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4: 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Un placer.
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4: Pues mira, Jordi, es una cosa que me vino de sorpresa y hace, sí que es verdad que hace, me parece que en el 2020 recibí la medalla de plata, o sea, está el bronce, el plata y el oro sería lo máximo que hay, y cuando me enteré que me concedían la medalla de oro, pues me dio muchísima ilusión, porque es un galardón, como tú has comentado, que es lo máximo que hay, y la verdad, después de, yo empecé con... hace muchísimos años, con 4 añitos empecé el taekwondo, y que hoy en día, pues con 60 que tengo, pues me den una medalla de oro, para mí es un logro muy importante, la verdad.
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4: Pues que bien estaba considerado, la verdad, que no me creía que bueno, que me prestara mucha atención, y la verdad es que me gustó mucho, y a mi familia también, y me sentí muy orgulloso, o sea, muy alegre, muy contento, feliz, la verdad, de terminar, bueno, no terminar, porque todavía estoy en ello, pero sí que es un reconocimiento a la carrera deportiva muy grande, la verdad, no me lo esperaba.
1: Una carrera esportiva, suposo, molts moments bons, però també amb sacrifici, no?
4: Sí, muchos. O sea, momentos ha sido, la verdad, que estupendo. No lo cambiaría por nada, ¿eh?, en la vida. O sea, volvería a nacer y volvería a hacer lo mismo. Sacrificios muchísimos. Hoy en día, pues para mantenerse en forma hay que trabajar muchísimo y estar muy bien para poder continuar dando clases. Y la verdad que cuesta, mucho cuesta. La sociedad, sí que es verdad que poco a poco se va iniciando en el deporte, pero tenemos una vida y tenemos que sacar tiempo para hacer deporte, y eso a veces cuesta mucho sacrificio. Y bueno,
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4: Pues la verdad es que sí, la verdad es que una parte no pude ir a Alicante por una parte, pero otra parte quería que me la concediese Antonio Toledo, que es mi presidente, es el presidente de la Federación Catalana de Taekwondo, y realmente es al que yo, pues, lo tengo siempre presente, y es donde tengo una gran amistad con él, dentro de lo que es el taekwondo, ¿no? No amistad de irme por ahí a comer, pero sí que dentro de lo que es el taekwondo nos conocemos desde hace muchísimos años, y la verdad que era un honor que él me diese esa medalla, y yo quería que me la diese. Él no pudo ir a Alicante a dármela o a estar ahí presente, y yo quise, pues, que me la diese él aquí en Cataluña.
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4: Bueno, esta pasión fue mi padre. Mi padre se dedicaba mucho al deporte, de hecho tenía un gimnasio en Barcelona, que no era precisamente de taekwondo, era de boxeo, y realmente me apuntaron a boxeo, lo primero, con 4 añitos me apuntaron a boxeo. Y cuando mi madre veía que, bueno, que alguna vez, pues, con 4 añitos venía un poco así, que me habían dado, pero pues dijo que, bueno, que el boxeo no era lo mío, y decidió apuntarnos a taekwondo. Resulta que mi tía, pues, tenía un gimnasio de taekwondo en Barcelona, que era el gimnasio de Arsana, y me apuntaron ahí, y ahí me quedé, y mi padre siempre me lo metió como una disciplina, como algo que tenía que hacer aparte del colegio, y no había tu tía, porque tú llegabas un momento y decías de dejarlo, porque, bueno, las amistades, los amigos, los estudios y tal, y él me decía que no, que yo, hasta que no fuese cinturón negro, esto ni de coña, bueno, hasta que no hiciera la mil exactamente, que no le iba a dejar, y se salió con la suya, la verdad.
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4: Supongo que sí, la verdad es que sí. Si no fuera por mi madre, que fue la que me hizo cambiar, bueno, la que no me hizo cambiar, me dijo directamente que me fuera a taekwondo, pues la verdad es que sí.
1: De totes maneres, d'una banda o l'altra, l'esport hagués estat protagonista d'aquesta entrevista que estem fent avui,
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4: Sí, sí, lo importante es el esport, y la verdad es que sí, sería...
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4: Sí, la verdad que ha cambiado un poquito lo que es la disciplina, un poquito ha cambiado. Hoy en día los niños no son como los que eran antes, la disciplina era un poco más dura y se aguantaba mucho más. Ahora tenemos que moldearnos un poquito a los niños, a esta forma de nuevas generaciones que tenemos, pero sí que intentando siempre infundir lo que es, ¿no? Un arte marcial, un respeto, una disciplina y una educación física, que es lo importante que tenga un niño y un adulto.
1: 40 años dedicado a enseñar, a formar.
4: Un poquito más, 43 me parece.
1: 43 años, sí. Ensenyar, formar. ¿Qué te importas de todos estos años?
4: Pues yo empecé, que era un baby, con 17 años, aquí en San Andrés de la Barca y Barcelona. En San Andrés de la Barca empecé la Guatemala, al lado de los neumáticos Álvarez, que era un gimnasio que se llamaba Pitufil. Era una academia de danza y ahí empecé yo. Y después otro gimnasio en Barcelona que se llama Telesport, que es bastante conocido. Y después con Chay Moya, que también es bastante conocido. Y aquí lo que me gustó de San Andrés de la Barca, porque yo vivía en Barcelona, era la gente, los alumnos que tenían, que eran súper duros. O sea, yo los llevaba a competiciones, los llevaba a entrenamientos y es que me lo ganaban todos. Y la gente me decía, ¿pero por qué sigues yendo a San Andrés de la Barca? Y yo decía, es que los alumnos que tengo ahí son una cosa diferente a los que tengo en Barcelona. No sé si les dan de comer o es el pueblo, pero la verdad es que estaba muy bien. Y fíjate, me quedé hasta ahora.
1: ¿Qué es el más gratificante de ver créixer aquests alumnes, encara después de 43 años? Algunos de aquests alumnes potser han pasado a ser después profesores, ¿no?
4: Pues la verdad es que sí. Tengo bastante satisfacción en ver que muchos de mis alumnos que han pasado por mí hoy en día pues son maestros o son profesores o son cinturones negros. Pero lo que más me ilusión me da es que muchos son también abuelos hoy en día y me han traído a sus nietos y los padres me han traído a sus hijos, y ver que las generaciones pues van creciendo porque sus padres también en su día lo hicieron, y eso me gratifica muchísimo.
1: ¿Trobes a faltar la competición o no?
4: La verdad, pues hoy en día no, me gusta la competición en su día, en su época. Y hay una parte de ella que sí que me está picando un poco, pero mi mujer no me deja porque es la competición de máster. Y me está picando porque tengo un alumno que se llama Víctor y me está picando tanto competir en punsen como en combate. Mi mujer me dice, ¿dónde vas? Digo, pero bueno, yo creo que antes de que me jubile voy a hacer las dos competiciones, tanto en punsen como en combate. Esa sería mi ilusión para el 2027.
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4: Bueno, eso es muy difícil contestar, Jordi. El mejor premio, es que el mejor premio para mí ha sido todo. Es lo que he conseguido gracias a dar las clases, en cómo me siento, en quién realmente soy hoy por hoy, gracias a dar las clases, la gente que me rodea, la gente que he conocido. Ya no se trata de las medallas que he podido obtener, sino se trata de lo que me llevo, ¿no? De lo que me llevo, de esos recuerdos que me llevo y la gente que todavía está ahí. Entonces, claro, la satisfacción es la gente, realmente los alumnos.
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4: Mira, cuando montamos el gimnasio de Otxan fue por... Bueno, yo estaba en el Pitufil, como te he dicho antes, después nos pasamos al gimnasio Yema, que estaba en la carretera, delante del casino, que era un edificio bastante grande, y lo llevaba María Ángeles Garré. María Ángeles Garré en su día lo quiso dejar, el gimnasio, porque ya se jubilaba y me lo dejaba a mí, pero naturalmente vivía en Barcelona y yo no lo quería. Y busqué gimnasios en San Andrés de la Barca, que habían para llevar a mis alumnos, porque yo lo iba a dejar. Y cuando vimos que los profesores, pues algunos eran menos danes que mis alumnos, pues hubo una persona muy lista, que es un alumno que tengo, que se llama Salmerón, y me dijo que nada, él mismo cogió un local en San Andrés, porque yo le iba a dejar, y me dijo, Pedro, no lo puedes dejar porque he cogido el local para que continúes dando clases. Y yo le dije, pero ¿qué dices, tío? ¿Y quién me va a pagar? Me dice, no, de momento pagamos los socios lo que es el alquiler y después ya veremos. Y así empezó el gimnasio Dochan. Entonces empezó con una ilusión solo para los alumnos que venían ya del gimnasio Yema. Realmente yo no cogía a nadie, porque yo solamente quería mis alumnos, pero no lo quería como un negocio. A mí lo que me gustaba era dar clases, pero no llevar un negocio. ¿Qué pasó, Jordi? Pues que poco a poco el amigo de el hermano de, el primo de, me empezó a entrar gente y poco a poco me vi en una situación que era desbordante. Y entonces fue cuando realmente vi que esto ya se tenía que meter más horas y teníamos que estar ahí dándole caña. Y la filosofía que tomé es siempre, pues eso, la enseñanza. A lo primero empezó como un club, una empresa para mis alumnos, que al principio éramos un club, porque al fin y al cabo éramos un club, y después ya empezó como una empresa porque ya empezaba a venir muchísima gente. Y la verdad que la filosofía es siempre la que he tenido: enseñar, respeto y disciplina.
1: Clar, amb aquesta història hi ha molt d'agraïment, no?
4: Pues no lo sabes tú bien, porque los alumnos que montaron el Dochan, la mayoría de los alumnos que empezaron conmigo hace, yo tenía 17 años, hace 43 años, ¿vale? Muchos de ellos fueron los que pusieron la primera rachora, los que pintaron, los que hicieron el primer empalme, los que pusieron las luces. Lo hicimos todos nosotros, todos los alumnos, sin cobrar absolutamente nada, porque era nuestro club, era nuestra asociación, y lo montamos para nosotros.
1: A més de taekwondo, t'has format amb hapkido, defensa personal, preparació física i altres disciplines. 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
4: Sí, la verdad es que mi segunda pasión, a la primera, da igual, porque las dos las quiero muchísimo, es el hapkido. Llevo muchísimos años haciendo hapkido. Hapkido es un arte marcial de defensa personal callejera y policial, donde se requiere muchísimo tiempo y muchísimas horas, porque es complicado aprender, pero cuando lo aprendes, es una pasada. Entonces, siempre me ha gustado el deporte, me he dedicado también al fitness, a lo que es la educación física deportiva, todo lo que sea deporte, venga de donde venga, siempre me ha gustado. Entonces, he intentado siempre sacarme pues lo que he podido, ¿vale? Con el tiempo que tengo, pues he intentado sacarme todas las titulaciones que he podido en ese ámbito.
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4: Pues sí, la época de la pandemia fue fastidiada, la verdad es que fue fastidiada, porque nos quedamos como 3 meses o 4 meses sin poder dar clases, si no mal lo recuerdo, que fue en el 2020, y lo pasamos mal, la verdad es que lo pasamos mal. Y claro, hacíamos vídeos en YouTube para que la gente pues se moviese, los niños sobre todo, que continuaran haciendo taekwondo. Después, cuando nos dieron un poquito más de manga ancha, un poquito más, pudimos dar las clases en el Parque de la Solana, que seríamos aire libre, completamente gratuito, porque nosotros, es verdad, hay que recalcar que la pandemia no cobramos ni un euro, no cobramos ni un céntimo a nadie, paramos completamente la facturación, ni cobramos cuotas de mantenimiento, ni hicimos nada, y todo lo que hicimos lo hicimos astutamente para que los niños y los adultos también pudieran salir y en sus casas, por ejemplo, hacer deporte. Y cuando nos dejaron salir, pero no abrir los gimnasios, pues lo hacíamos en la calle. Y sí que el ayuntamiento nos ofreció el Parque La Solana para poder hacer esas actividades.
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4: Muchísimo.
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4: Yo siempre he pensado que si todo el mundo hiciera artes marciales, la vida sería distinta, el mundo sería distinto. Es mi opinión, la gente me puede decir, ala, qué bestia eres, pero no. En otros países hay países que empiezan desde el primero de colegio, ¿vale? O sea, como en vez de educación física tienen las artes marciales, como por ejemplo puede ser Japón, como puede ser Corea. Sí que es verdad que la disciplina cambia muchísimo. Entonces yo creo que ganaríamos lo que es disciplina, lo que es compañerismo y lo que es el respeto, que hoy en día falta muchísimo en esta sociedad.
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4: Sí, jo pienso que el deporte, aunque me van a decir muchos padres que no, pienso que el deporte, un niño con 4 años no lo puede elegir, no puede elegir, pues papá quiero fútbol, o papá quiero baloncesto, o papá quiero básquet, o papá quiero... Yo pienso que es los padres los que tienen que elegir qué actividad tendrían que hacer su hijo de momento, ¿no? Entonces pienso que las artes marciales es un buen deporte porque hoy en día... La verdad es que enseña mucho respeto y mucha disciplina. También hay que elegir, pues bueno, pues un buen gimnasio que sea homologado, que ese gimnasio pues se vea que la docencia que enseña no es en plan guardería, sino en plan enseñanza, donde el respeto y la disciplina es lo que hoy en día los hijos pueden aprender, y la verdad es que esos valores hoy en día son muy importantes.
1: I aquells joves que comencen ara amb aquest esport,
4: pues también le diría que muchos jóvenes nos vienen a pues que vienen de fútbol, vienen de otras actividades, a hacer taekwondo o hacer hapkido o hacer jiu-jitsu o cualquier arte marcial de la que damos, y cuando hablamos con ellos dicen, hostia, pues no me pensaba que era esto tan duro, tan disciplinado, y encima nos lo pasamos bien, porque hay un poquito de todo, hay disciplina, pero también hay, somos una familia, somos un grupo muy grande donde la verdad que nos llevamos súper bien, y es un gimnasio donde tú puedes venir completamente confiado porque no va a pasar absolutamente nada. O sea, somos una gran familia, la verdad, y eso es muy bonito.
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1: Societat Negra, el 2024-2025, on veu participar en una de les escenes de la pel·lícula.
4: Pues sí, eso fue una noticia muy buena, y la verdad que fueron unos entrenamientos bastante duros para los alumnos y también para Víctor, que salió en esa película, y no nos lo esperábamos. Hicimos unas pruebas y nos eligieron, y no nos lo esperábamos para nada. Pasamos las pruebas y entonces hicimos el rodaje donde lo hicieron nuestros alumnos. Oye, después salió en los cines y fue la verdad que una noticia muy buena, y una cosa que realmente pues el pasarlo pues es muy bonito, es una cosa que nunca habíamos hecho, y la verdad es que nos gustó muchísimo. Espero que se repita en los próximos años, si puede ser.
1: ¿Cómo porteu la competición, Pedro, desde el gimnasio d'Otxana?
4: La competición hoy en día, bien. Ten en cuenta que hoy los niños a partir de 7 años, 8 años ya salen a la competición, y hoy en día ahí los niños infantiles y juveniles, los adultos salen un poquito menos por los trabajos, las situaciones, pues las casas, los hijos y tal, pero sí que la verdad que en infantiles vamos muchísimo a las competiciones.
1: Tú te que la competición no es el objetivo principal, ¿no?
4: No, para nada. Oye, la competición es una cosa que lo hablamos con los padres. La verdad que va muy bien, porque hoy en día la competición se lleva muy bien, porque los niños, aunque no hayan ganado, les van a dar a los pequeñajos una medalla de participación, y eso les gusta mucho, porque más que nada la competición las hacemos para que vean que no pasa nada si se pierde, que todo el mundo puede perder y todo el mundo puede ganar, y es tanto importante ganar como perder, da lo mismo, lo importante es estar ahí haciendo equipo y salir a disfrutar del equipo, y el equipo somos todos, y no nos vamos de ahí hasta que el último competidor no haya terminado su competición, y les enseñamos que perder no es malo, no pasa nada. O sea, es una cosa que hoy los niños no están preparados para perder, y desde el taekwondo queremos que los niños estén preparados para perder también, porque es muy importante.
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4: Pues la verdad, Jordi, ¿qué te voy a decir? Yo me quería jubilar ya, la verdad. O sea, me quería coger y bueno, dedicarme a vivir un poco ya la vida de deporte, porque yo hago mucho deporte, pero cuando me jubile pienso hacer más, porque es lo que me gusta. Pero claro, entre los alumnos, la medalla y los méritos y esas cosas, pues claro, es que no veo el día de dejarlo, porque me apetece continuar. Lo que pasa es que mi mujer me dice, venga, va, jubílate ya y descansas un poquito y disfrutas la vida. Y la verdad es que una parte de mi vida es lo que estoy haciendo ahora, disfrutar de la vida. Trabajo menos, gracias a Dios tengo gente que me ayuda muchísimo, y ahora pues trabajo menos, porque el jueves yo ya prego los jueves, intento pregar y me paso el fin de semana largo, pero lo que me encanta es eso, poder dar clases de momento y la satisfacción de tener a los alumnos que siempre he tenido por ahí.
1: O sea que la medalla ha frenat la jubilación.
4: Un poquito sí, un poquito le tengo que meter al señor Toledo de la Federación Catalana, porque me ha frenado un poquito, y la verdad es que me siento muy orgulloso por ello, y claro, dejarlo en este momento, pues no, pero a lo mejor el año que viene, si no me dan otra medalla, pues a lo mejor me lo pienso.
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4: Pues muchas gracias, Jordi, por darme la oportunidad. y por estar siempre ahí cuando pasa cualquier cosa, cualquier evento, siempre estás tú con tus entrevistas. Te deseo lo mejor y que continúes durante muchísimos años en esta radio.
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4: Bueno, poco a poco, ya verás cómo la consigues, seguro.
1: Gracias, fins la propera.
4: Gracias a tu.

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3: Bueno, representa mobilizar el barrio, sacar a la gente a la calle y amenizar un poco el verano. Es una fiesta que se venían haciendo muchos años y hemos conseguido recuperarlas después de 22 años que han estado paradas. Eran unas fiestas con mucho valor y muy, de mucho arraigo, de muchos años, y ha sido muy bonito y una buena experiencia volver a recuperar y sacar a la gente a la calle a celebrar las fiestas del Carmen.
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3: Bueno, es que las fiestas del Carmen de hace 22 años consistían en una cena de un sopar germano al carrer, tallaban al carrer del Carme, y se celebraba una cena popular, y después había una verbena. Y el año pasado, y este año, y intentaremos hacerlo así cada año, lo que hacemos es rememorar aquellos años, y lo importante es volver a recuperar ese sentimiento que tiene la gente. De hecho, el año pasado la gente más mayor incluso se emocionó, volver a ver la gente en la calle, sentada, cenando, y compartiendo una bonita noche.
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3: Bueno, pondremos un anuncio para coger los tickets y, bueno, habrán unos precios, son populares, muy, muy sencillos para socios y no socios, y consiste en esto, en coger un ticket y una situación, una localidad de una silla en la fiesta, y cada uno llevará su cena. Por eso la llamo cena de traje, no porque haya que venir bien vestido, sino porque yo traje la tortilla, tú trajiste el vino...
2: Vale. No és una cena de gala, d'etiqueta.
3: No.
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3: Bueno, es un ambiente familiar, concretamente, en el que entren desde los más pequeños hasta los más mayores. Ya el año pasado la experiencia fue buena, fue así, y fue muy divertida. Quiero decir, pudimos participar todos, vimos bailar gente muy mayor, y lo que más nos sorprendió fue sobre todo los críos pequeños. Hablo críos pequeños de 10, 12, 13 años, 14, que todavía no pueden ir a una discoteca, y para ellos fue fabuloso tener en su calle, en la puerta de su casa, una música y una discoteca.
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3: Sí, es una manera de invitarlos a todos a que participen y a que empiecen a colaborar, a que vean el ambiente de la calle, a la gestión que se hace desde una asociación, y el poder participar todos juntos y a invitar a estos jóvenes a que empiecen a coger este mando en las asociaciones, que casi siempre suelen llevarlo gente más mayor. Entonces, hacerlos partícipe también de esta voluntad.
2: ¿En qué consistirán estos jocs?
3: Son unas chicas que trabajan ya con críos y montan una gincana de diferentes juegos, algunos de aguas, otros de deportes y algunos. Y además está trabajando, que posiblemente habrá aquí, los de dado enroscado, que ellos quieren participar también, y podremos tener otra opción para chicos con otras edades y otros movimientos.
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3: Bueno, porque el año pasado así lo hicimos y nos funcionó. Invitamos a diferentes escuelas de baile para que viniesen a actuar, vinieron, fue maravilloso porque fue divertido, fue diverso, e incluso vinieron unas señoras que son de Molins de Rey, que son, hacen bailes de Bollywood, y esto fue como muy espectacular porque no es lo habitual, no está más acostumbrado a otro tipo de folclore, y estuvo bien. Y el que haya unos pintacaras, haya un payaso haciendo globos, haya alguien haciendo unas trencitas a una niña, pues es muy, es también entretenido, porque hay gente mayor a lo mejor mirando las actuaciones y los niños les tenemos que dar también otra vida.
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3: Bueno, que quede la plaza llena, que el año pasado fue muy, muy voluminosa en gente, y que este año pues queremos atraer un poco más de gente, con la misma calma, la misma familiaridad en la fiesta, y poder divertirnos todos. Lo de Ana Guerrero pues es un concierto estrella, porque es así, y David esperamos que nos mueva, Vini Vici sabe mover a la gente joven y esperamos que así lo haga.
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3: Sí, el año pasado hicimos, vinieron dos, trajimos dos castillos de agua y un cañón de espuma después de hacer el esmorzar. Y este año haremos también fiesta de agua, solo que el año pasado coincidió que hicimos la fiesta de agua al mismo día que el ayuntamiento tenía su programa del festivo. 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
3: Bueno, aquí los que estamos en la junta directiva hemos hecho prácticamente un copia y pega del año pasado, que fue el curro más grande, que fue organizar la primera vez, y esta vez ha sido perseguir a estas buenas asociaciones que colaboran con nosotros, nos aportan, o a la gente que viene a actuar y que incluso tengan que percibir algún ingreso. Se han comportado muy bien y nos han ayudado mucho a poder celebrar estas fiestas.
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3: Bueno, pues que se anime, que es un barrio muy agradable, muy acogedor, que las fiestas son acogedoras, que las actuaciones que vienen son agradables, que habrá puntos, este año hemos reforzado, por ejemplo, algún punto más de en el caso de hostelería, para que la gente no se quede sin un servicio de cena o alguna cosa así, y que estarán bien cuidados, que nosotros atraemos a la gente, queremos a la gente, que vengan.
4: Es decir, que habrá barras de begudas y de menjar.
3: Sí. Ya en la propia plaza ya dispone de 4 locales abiertos actualmente y vendrán seguramente 2 más que están.
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4: Las festas de barrio de Santa de la Barca han de tornar a tenir força.
3: Sí, ya las tenían antes, eran de los barrios que tenían mucha fuerza. Las fiestas del barrio del Carmen siempre han sido importantes y

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3: Comandancia de la Guardia Civil de Barcelona, con sede en Sant Andreu de la Barca, inicia una nueva etapa con la coronel Cristina Moreno al frente. Tras 33 años de servicio, se convierte en la segunda mujer de la historia del cuerpo en alcanzar el cargo de coronel. Hoy hablamos con la coronel sobre este nuevo reto, sobre la seguridad en la provincia de Barcelona y los desafíos en una de las comandancias de la Guardia Civil más importantes de España. Coronel Cristina Moreno, bienvenida a Radio Sant Andreu y gracias por concedernos esta entrevista.
4: Muchas gracias, Jordi. Buenos días.
3: ¿Cómo valora los primeros meses al mando de la comandancia de Barcelona?
4: Pues de una manera muy, muy positiva, muy positiva. Reconozco que me siento muy afortunada a día de hoy de estar al mando de la comandancia de Barcelona, cosa que hace unos meses probablemente no hubiera pensado ni imaginado, porque, bueno, es verdad que las cosas desde fuera se ven de una manera y cuando uno llega al sitio, bueno, pues en mi caso desde luego con mucha sorpresa, con muchísima sorpresa.
3: ¿Cómo le llega la noticia de que finalmente asumirá la comandancia de Barcelona?
4: Con sorpresa, con mucha sorpresa, pero con mucho orgullo, porque al final cuando piensan en ti para estar al mando de una comandancia con la entidad de la de Barcelona, te sientes muy afortunada, ¿no? Al final que valoren tu trayectoria profesional, que entiendan que precisamente por esa trayectoria y por supuesto por tu personalidad, ¿no?, puedes encajar en un sitio pues que tiene sus peculiaridades, te sientes muy afortunada. Y con un gran reto a la vista de, bueno, a ver.
3: Hablaremos de estos retos que usted asume ahora, pero estamos hablando de una trayectoria de 33 años en la Guardia Civil. Por tanto, estamos hablando de una larguísima trayectoria en la Guardia Civil, ¿no?
4: Sí, sí. Llevo ya más años vistiendo el uniforme que de paisano.
3: ¿Cuáles son las prioridades que usted se ha marcado para sus primeros meses al frente de la comandancia?
4: Pues lo primero, como me dijo mi padre y como me ha dicho mi padre siempre, cuando uno llega a un sitio, oír, ver y callar. Es decir, lo que hay que hacer es analizar un poco la situación de partida, lo que te encuentras, cómo te lo encuentras, el sistema de trabajo, los procedimientos. Entonces, oír, ver y callar, que creo que es un buen consejo. Y una vez que ya, bueno, pues vas viendo cómo funcionan las cosas, al final imprimes indirectamente pues tu personalidad, tu forma de ser, tu carácter, ¿no?, en la forma de ejercer el mando y de llevar el mecanismo y el funcionamiento de la comandancia.
3: Supongo que la fecha del 19 de junio del 2026 es una fecha que ya tendrá marcada, ¿no? Fue el día de la toma de posesión como máximo responsable de la comandancia de Barcelona. Fue un día emotivo, supongo, ¿no?
4: Mucho. Pues es un día emotivo, primero porque tengo la grandísima suerte de poder compartirlo todavía con mis padres, con mi familia, principalmente con mi padre, que es subteniente de la Guardia Civil, retirado. Entonces, al final, dices que comparta este momento con la persona que me ha, de la que he heredado la vocación, pues es importante, ¿no? Con tus hijos también, que van viendo, bueno, mis hijos al final me ven como su madre, evidentemente. O sea, para mis hijos ha sido un acto más, un evento más, y quizá no le den la importancia porque al final lo que ven en mí es, bueno, pues mi madre que se ha lanzado a otra aventura, porque saben que soy muy temeraria y me lanza las aventuras, vamos. Pero bueno, es un día muy emotivo y bueno, al final es públicamente dar ya la noticia oficial. Y eso, bueno, pues al final es un orgullo, ¿no? Como Guardia Civil, como coronel de la Guardia Civil y bueno, como, no sé, como persona también, porque es todo un reto, además del profesional, es un reto personal importante.
3: De hecho, el 19 de junio, en el acto de la toma de posesión, usted hizo un discurso que podemos decir desde el corazón, porque fue un discurso emotivo, hizo un repaso de su trayectoria profesional y también un repaso de su trayectoria de vida, de su biografía, donde también hizo referencia a sus hijos. Incluso hizo referencia a su padre, que ahora comentaba que también había sido guardia civil, y recordaba una frase que le dijo su padre de: las niñas no podéis ser guardia civiles, cuando usted de muy pequeña dijo: quiero ser guardia civil, ¿no? Sí. Es que no puede ser guardia civil ahora en estos momentos, ¿no?
4: Sí, sí, sí. Sí. Es curioso porque al final, hoy en día damos muchas cosas por hechas. Y bueno, esta generación de jóvenes que se plantean ahora mismo pues dirigir su vida hacia un camino u otro, creo que no son conscientes de que no hace tanto tiempo, y yo no soy tan mayor, o sea, yo tengo 52 años, No hace tanto tiempo, en España, las leyes todavía prohibían ciertas cuestiones, pues por ser hombre o por ser mujer. Entonces, bueno, pues al final es muy curioso como, pues, ver después de esos 33 años que el punto de origen es un... las niñas en España no pueden ser guardias civiles. O sea, ese es el punto de origen, ¿no? Y de repente la situación actual es que una mujer está al mando de una comandancia, como es la de Barcelona. O sea, que es bonito. Pero sobre todo es curioso porque yo creo que lo tienen que saber. O sea, se tiene que saber. Y sobre todo porque en esta vida querer es poder, lograr los sueños, o sea, luchar por los sueños. Yo sí, a aquella niña de 12 años le hubieran dicho, o se hubiera quedado o se hubiera conformado, ¿no?, con esa respuesta de su padre, pues hoy no estaríamos hablando, ¿no?, de lo que estamos hablando.
3: ¿Hay ese punto de rebeldía, sí, o no?
4: No, yo creo que no, de verdad que no me recuerdo con esa edad, ¿no?, pues enfadándome o sintiéndome molesta. Yo creo que tampoco era consciente del alcance de las palabras de mi padre. O sea, yo creo que con 12 años, que creo que debía de estar en séptimo de GB, más o menos, yo creo que no, que no piensas de repente, bueno, pues ves a tu padre, ves a tus primos, a tus tíos, los hombres de tu familia que visten el uniforme, que tienen unas vidas apasionantes y no te planteas, es como, pues yo quiero ser como ellos, yo quiero tener esa vida que tienen ellos y bueno, pues al comentario de, es que tú no puedes ser guardia civil, pues nada. También es un momento en el que las mujeres no podían ser militares, no podían ser muchas cosas. Y lo tomas como algo, bueno, pues nada, o sea, no es conformismo, pero bueno, tampoco rebeldía, no recuerdo que me rebelara ante esa situación. Seguí estudiando, seguí mirando para adelante y el tiempo me dio la razón al final.
3: Consiguió el objetivo y sí, mucho más, ¿no? Ser nombrada coronel y hoy en día delante de una de las comandancias más importantes de España, ¿no?
4: Sí, sí, yo creo que con eso no soñaba, ¿eh?
3: ¿Da vértigo pensar ahora no, todo lo que ha podido vivir?
4: A ver, da vértigo porque cuando salgo y me veo desde fuera, salgo de mi vida, uh-huh, es cuando realmente soy consciente, o cuando alguien te plantea determinadas situaciones, es cuando eres consciente de, pues es verdad, soy muy temeraria, ¿no? Porque no sé si la gente ya a mi edad, después de 33 años, buscaría algo más tranquilo. Y no, yo me veo con ganas, con fuerzas y sobre todo, bueno, pues con mucha voluntad de seguir trabajando por y para los guardias civiles, por y para los españoles.
3: Si hoy pudiera hablar con aquella niña de 12 años que quería ser guardia civil, ¿qué le diría?
4: Uf,
3: adelante, pues, ¿no?
4: Le diría adelante, por supuesto, que no desistiera, que siguiera soñando, que al final no deja de ser un sueño, ¿no? En aquel momento, algo un poco idealizado, ¿no? Quiero ser como mi padre, ¿no? Pues... Pero sobre todo, mira, y esto ya como chascarrillo, le diría, prepárate las pruebas físicas y estudia más inglés. Eso es lo que le diría.
3: Por tanto, ese sería el consejo. Es inevitable preguntarle por el componente también simbólico de su nombramiento. ¿Se siente una referente para muchas mujeres que quieren desarrollar carrera dentro de la Guardia Civil o otros cuerpos de seguridad?
4: Yo creo que referente sí que asusta, es curioso, ¿eh? La palabra referente, la palabra responsabilidad no me asusta, pero la palabra referente sí. Referente no, pero al final que se sepa que existimos, que se sepa que hay una mujer al mando de 1.400 guardias civiles, que se sepa que esa mujer, además de estar al mando de 1.400 guardias civiles, es madre de dos hijos, yo creo que eso se tiene que saber. Y cuando digo que se tiene que saber es porque ese quizá es el modelo que le puedes trasladar, bueno, pues a una niña, a una chica que se esté planteando, tenga ciertas dudas, ¿no? De yo valdré, seré capaz, podré conciliar, podré tener familia. O sea, es curioso cómo nos siguen viendo a la Guardia Civil como una institución muy masculinizada y que, bueno, pues que en la que por el tipo de trabajo que tenemos, pues hay ciertas cosas que no vas a poder hacer o ser como mujer, ¿no? Y bueno, yo creo que he conseguido todo lo que he querido con mis, bueno, pues con mis altibajos y con mis piedras en el camino, como en todos los trabajos y en todas las situaciones, ¿no? Yo creo que no somos excepcionales. Pero yo creo que sí que viene bien este tipo de actos, por ejemplo, que se les dé, bueno, difusión, porque al final, ante la duda de cualquier niña, bueno, pues ahí tiene un modelo en el que fijarse y decir, pues si ella lo ha conseguido o ella ha llegado, pues yo también.
5: De hecho, hay cifras, cifras que también se pusieron sobre la mesa en el día de la toma de posesión. La presencia femenina de mujeres en la Guardia Civil supone un 12% en el cuerpo, y la comandancia de Santander Abarca, subimos un poco más, a un 15%.
4: Bueno, son cifras bajitas, todavía son cifras bajitas. Es verdad que en los últimos años la Guardia Civil ha hecho un esfuerzo muy importante en incorporar más mujeres a la Guardia Civil, que es como tiene que ser. Al final servimos a una sociedad que está compuesta de hombres y mujeres casi al 50%, con lo cual yo creo que como servidores públicos de esa sociedad tenemos que estar de una forma igualitaria, es decir, no sé si al 50%, pero desde luego tiene que haber presencia femenina. Y ha hecho unos esfuerzos tremendos, de tal manera que en los últimos años se ha incrementado muchísimo ese porcentaje, ¿no? Que ahora es del 12%, pero que hace muy poquito era de un 9%. Creo que es crucial, efectivamente, que se nos conozca. Y yo creo que ha sido importante esta labor que ha hecho Guardia Civil de mostrar, ¿no?, la vida de determinadas mujeres en la Guardia Civil, bueno, pues para captar ese talento entre las mujeres y que se plantearan como una opción de futuro ser Guardia Civil.
5: ¿Ser Guardia Civil es vocación?
4: Totalmente. Tiene que ser vocación. Hay de todo. Pero creo que tiene que ser vocación, porque al final esto no es un trabajo. Esto no es llegar por la mañana, irte por la tarde, desconectar. Es una forma de vida. Entonces al final tienes que integrarlo, tienes que interiorizarlo. Y ser consciente de que vas a dejar muchas cosas en el camino, precisamente porque vas a anteponer tu vocación ante todo lo demás. Aquí hay de todo, evidentemente, y bueno, pues pero tiene que ser una vocación, porque si no, yo creo que ni disfrutas al 100% de este trabajo, de esta profesión, ni creo que puedes prestar el mejor servicio al ciudadano si no lo sientes como parte de tu vida.
5: Y ni se llegaría a donde usted ha llegado, ¿no?
4: Por ejemplo.
5: Muchos sacrificios, supongo, ejemplo. Que también, ¿no?
4: Sí, al final tienes que estar eligiendo constantemente. Creo que todavía las mujeres estamos lejos de poder conseguir todo lo que queremos a la vez. Entonces, al final nos vemos un poco, bueno, digo las mujeres, pero también ya más los hombres. Es decir, al final ya hay muchos hombres que se están encargando de una manera impecable del cuidado de sus hijos, del cuidado de sus familiares, y entonces son también los que tienen que conciliar, que esto de la conciliación ya está...
5: Es para todos, para
4: efectivamente,
5: todos,
4: ¿no? Está empezando a ser ya equitativa de ambos sexos y no solamente de las mujeres, ¿no?
5: ¿Su hermana también es Guardia Civil?
4: Una de ellas.
5: Sí, somos... Estuvo en la presentación.
4: Sí, somos tres, pues la pequeña. La pequeña es cabo del cuerpo también.
5: ¿Sus hijos le han comentado que quieren ser guardias civiles?
4: Sí. La mayor no pudo en su momento por un tema de los ojitos, un problema en la vista, que tiene solución, pero en el momento en el que ya podía haber ingresado en la academia, bueno, pues era demasiado jovencita para hacer una intervención ahí quirúrgica. Y el pequeño está embalado, el pequeño está ahí, el hombre, a ver si ya empieza a prepararse la oposición y ingresar en el cuerpo.
5: Sí, será sí. Un orgullo para usted, ¿no? Supongo.
4: Yo ese día me muero de amor, vamos. Si para mí es un orgullo ser hija de guardia, nieta de guardia, hermana de guardia, cuñada, prima, sobrina, pues no le quiero ni contar el día que pueda decir que soy madre de un guardia civil.
5: Hablemos de cifras. La comandancia de Barcelona está integrada por unos 1.360 efectivos, 1.400 aproximadamente. Casi 6 millones de habitantes, 311 municipios, 161 kilómetros de litoral. La unidad también tiene competencias en el puerto de Barcelona, en el aeropuerto del Prat. No están mal las cifras, ¿no?
4: No, para nada. Para nada. Es todo un reto. O sea, al final, que seas tú la cúspide del buen funcionamiento de todas esas unidades, de todas esas especialidades... De prestar, al final eres responsable de prestarle el mejor servicio al ciudadano de esta provincia, pues es todo un reto.
5: ¿Cuáles son los principales retos de seguridad, de Guardia Civil en la provincia de Barcelona? Claro, tenemos aquí, claro, el aeropuerto, sí. Tenemos el puerto.
4: Bueno, pues nuestras prioridades son, pues por supuesto, en primer lugar el terrorismo. Eso no lo dejamos de lado y en ninguna parte del territorio nacional. Eso es un objetivo prioritario para nosotros. El crimen organizado, el tráfico de drogas principalmente. Entonces, bueno, pues estamos muy volcados en estos dos ámbitos. Y luego, por competencia mía, bueno, pues una de las cuestiones que más nos preocupa aquí es el bueno, pues todo lo que es la delincuencia de, bueno, contra la propiedad industrial, que es importantísima, o sea, todo lo que tiene que ver con las falsificaciones, por ejemplo. Y luego, bueno, por supuesto, el puerto, el aeropuerto, que eso es fundamental para aquí, para la Guardia Civil de Barcelona, y lo que es el servicio marítimo, es decir, ese litoral, ¿no?, del que has comentado ahora, pues todo el espacio de litoral del que es competente la Guardia Civil, pues también es importante.
5: Datos que también se comentaron en el día de su toma de posesión, donde su intervención definió al ciudadano como el cliente más exigente.
4: Sí, yo siempre lo he pensado así. Creo que nos debemos al cliente, bueno, yo cariñosamente al ciudadano, evidentemente, espero que nadie se sienta herido, ¿no?, por esta denominación, pero sí, para nosotros, para mí en particular, es el cliente más exigente. O sea, y no porque nos exija, sino porque nosotros nos debemos a él y porque nos debemos exigir a nosotros mismos para que el cliente esté satisfecho con nuestro trabajo. Y el cliente está satisfecho con nuestro trabajo si los problemas de seguridad y todos los problemas que pueda tener cualquier ciudadano los ve resueltos por la Guardia Civil. Ese es nuestro objetivo principal.
5: ¿Qué modelo de liderazgo quiere implantar al frente de la Comandancia de Barcelona?
4: El liderazgo... es que hoy en día lo del liderazgo ha cambiado radicalmente. Es decir, el modelo de líder que nos podemos imaginar en la Guardia Civil hace 50 años no tiene nada que ver con el actual. Ya no en la Guardia Civil, en la sociedad en general. Es decir, todo ha cambiado. El trabajo en equipo es fundamental. Ya el ordeno y mando no funciona, pero no funciona en la Guardia Civil ni en ningún sitio. O sea, ni en ningún sitio. Hay que implicar a la gente, hay que implicar a todo el mundo en la tarea que se está desarrollando y hacerles formar parte, ¿no?, de ese trabajo, de esos cometidos, hacerles ver que el trabajo de todos es importante, o sea, desde el guardia más moderno que pueda tener la comandancia hasta yo como jefe de comandancia, que todos sumamos y todos dentro de nuestra parcela, bueno, pues tenemos que volcarnos en conseguir ese objetivo, ¿no?, que es común. Pero el modelo de liderazgo, bueno, pues un poco también el que traigo por genética. Es decir, al final uno nace con unas cualidades, unas características, lo que ha vivido en casa, lo que le han trasladado, los valores que te han trasladado desde casa. Y a eso le unes que después de 5 años de formación militar, bueno, pues adquieres otras cualidades, otras características, ¿no? Y todo eso, bueno, pues lo que hace es que seas un tipo de mando u otro. Yo en mi caso... creo que soy un mando muy empático con todo, o sea, con los problemas de mis guardias y con los problemas del ciudadano, muy empático. Soy de estas personas que se sigue llevando los problemas a casa y que hace suyo los problemas de todo el mundo. Entonces, bueno, eso tiene sus cosas buenas y sus cosas malas, pero no cambio.
5: De hecho, dijo que a sus agentes encontrarán en usted un mando exigente, pero también su mayor defensora. ¿Cómo se combina esta exigencia con esta proximidad o esta cercanía, ¿no?, que también ahora estaba comentando, ¿no?
4: Es que yo creo que ser exigente con una sonrisa puesta no es incompatible. O sea, no es para nada incompatible. Creo que se puede exigir. Yo a la primera que exijo es a mí misma. O sea, entonces, a partir de ahí ya todo el mundo a trabajar. Y yo creo que exigir no es incompatible para nada con, bueno, pues con tener el buen carácter, con tener esa sonrisa en la cara. Lo digo con cierta extrañeza, porque hay gente que confunde las cosas. Entonces, bueno, no, creo que no tiene nada que ver el ser exigente con tu personal, con el trabajo de la gente, el bueno, pues pedir explicaciones, pedir resultados, con que tenga la gente un problema y te vuelques en cuerpo y alma con el problema de esa persona, ¿no?
5: La colaboración entre Guardia Civil, Mossos de Escuadra, Policía Nacional, policías locales.
4: Pues es lo que he vivido ya durante estos 8 meses que llevo aquí. Es impecable. Te encuentras con un modelo policial complejo, porque somos muchos actores que participamos en la seguridad ciudadana de esta provincia, de esta comunidad autónoma, y te das cuenta de que efectivamente ese engranaje de esas pequeñas piezas encaja bastante bien. El principio de colaboración aquí es exquisito en todos los sentidos, y lo que me he encontrado, bueno, pues es una situación de muy buen ambiente a todos los niveles, y que al final eso lo que hace es que, bueno, pues redunda en la efectividad, en la seguridad del ciudadano y en que el ciudadano esté más tranquilo.
5: En ese trabajo de equipo ya se demostró hace unas semanas con la visita del Papa.
4: Sí, menudo dispositivo. Yo, vamos, eso en un tiempo récord, además. A mí me sentí muy orgullosa de toda la gente que tengo a mis órdenes aquí en la comandancia, porque es verdad que en poco tiempo se planificó, se organizó y se ejecutó de forma impecable. Y además ahí tuvimos otro elemento más, que era, bueno, pues todo protocolo Vaticano y todos los elementos de seguridad que incorporaba su santidad el Papa, ¿no?
5: Que no debe ser fácil.
4: No fue nada fácil. No fue nada fácil, pero bueno, al final el resultado fue extraordinario. O sea, no falló nada, todo lo contrario. Yo creo que el ciudadano de esta provincia se puede sentir muy, muy orgulloso de las fuerzas y cuerpos de seguridad que tiene aquí, a todos los niveles, ¿eh? Estatal, autonómico y, por supuesto, local.
5: Muchas veces se habla de la Guardia Civil, sobre todo cuando aparecen noticias de los operativos, ¿no? Pero supongo que hay un trabajo del día a día, un trabajo más silencioso que la ciudadanía no puede ver, ¿no?
4: Pues es un trabajo sin el cual el operativo no funcionaría.
5: Exacto.
4: O sea, está claro que yo siempre, además, pongo en valor todo el trabajo de las unidades que están, bueno, pues en oficinas metidas, en talleres, en despachos, y que hacen ese, bueno, pues un trabajo que no se luce de cara al ciudadano, pero que desde luego sin él los operativos no funcionarían, ¿no? Entonces yo lo pongo siempre en valor, porque al final son los que siempre se quedan en la sombra, no se llevan ningún tipo de recompensa de ninguna manera, ¿no? Y es curioso porque el día que fallan sí que nos acordamos todos del que ha fallado.
5: El trabajo en equipo, que antes hacía referencia. Si le pido una definición de la Guardia Civil...
4: Madre mía, pues en pocas palabras, sería difícil, pero bueno, lo podemos intentar. Yo creo que ahora mismo la Guardia Civil es el y creo que no me voy a aventurar, pero y creo que no me equivoco, el único cuerpo policial en este país que tiene tantísimas competencias en todos los ámbitos, en tierra, en mar, en aire, en el ciberespacio, que tiene más variedad de especialidades, que estamos en todo el territorio nacional. Es decir, nosotros no se circunscribe nuestro trabajo a una zona del territorio, no, estamos en todo el territorio nacional. Y yo creo que ahora mismo no hay ningún cuerpo policial, y me aventuraría a decir incluso a nivel europeo, que tenga tantas competencias en todo el territorio nacional como tiene la Guardia Civil. Con el aliciente de que 182 años después seguimos siendo beneméritos como ninguno.
5: Santander Abarca alberga desde hace ya décadas la comandancia de Barcelona. ¿Qué importancia tiene esta instalación dentro de la organización de la Guardia Civil en Cataluña?
4: Lo que es la comandancia, uh-huh. Pues vamos a ver, es dentro de Cataluña, primero, es la única comandancia que está al mando de un coronel. Eso ya nos dice mucho, aunque no entendamos de los empleos de la Guardia Civil, pero ya nos dice mucho, nos dice la entidad que tiene esta comandancia. Es una comandancia que tiene prácticamente todas las especialidades, que tiene costa, que tiene aeropuerto, que tiene puerto, o sea, y eso la hace una comandancia muy potente, si me permite ahí que utilice esta expresión, pero que creo que es muy clarificadora. Y tiene mucha entidad, ya no solamente lo que es la Comunidad Autónoma de Cataluña, sino a nivel nacional. Estamos hablando del segundo puerto del segundo aeropuerto en importancia de España, del primer puerto en importancia de todo el Mediterráneo, de un volumen de pasajeros, de un volumen de carga considerable. Entonces, bueno, no nos falta trabajo aquí en Barcelona.
5: Primer contacto fue octubre-noviembre del 2025.
4: En noviembre.
5: En noviembre.
4: Me incorporé en noviembre.
5: Se incorporó en noviembre. Sí. ¿Ha tenido tiempo de conocer Santandreu de la Barca?
4: Sí. Además fue de las primeras cosas que empecé a hacer. Por las tardes, para despejarme un poco de tanto papel y de tanta historia en el despacho, pues salía al pueblo, me he recorrido el pueblo andando, bueno, a localizar los sitios así importantes o de interés ya, bueno, pues de mi vida personal, ¿no? Y sí, también, bueno, yo soy una persona muy creyente y lo primero que hice fue conocer al Pater Jaume también. Y muy bien, sí, sí. Pero vamos, que conozco ya Sant Andreu, de cabo a rabo.
5: Por tanto, ya conoce, ya puede hacer valoración, ¿no?
4: Sí, sí. No, estoy encantada. O sea, me parece un municipio muy tranquilito, que tienes todo lo que necesitas para el día a día. Muy cercano también a otros núcleos un poquito más grandes, pero vamos, y para vivir es, creo que no se puede vivir en un sitio mejor. Es tranquilo, la comandancia está ubicada en una zona que a mí me parece espectacular. Yo no sé si ustedes están acostumbrados a ver tanto verde, pero yo salir al patio de armas de la comandancia y ver que estoy rodeada de bosques, de pinos, a mí me parece un lujo, me parece maravilloso. Dar paseos, me subo a la montaña a pasear, o sea, me parece un lujo. Me bajo al río también. Es increíble, tiene una ubicación perfecta.
5: ¿Qué le diría a los ciudadanos de Sant Andreu de Abarca? ¿Qué mensaje les enviaría?
4: Bueno, dentro de lo que yo pueda hacer por los ciudadanos de San Andrés, que bueno, decirles que tienen a la Guardia Civil a su lado, que la Guardia Civil es de todos los ciudadanos de este pueblo, de esta provincia, de este país, que estamos a su disposición, y yo creo que es importante que lo sepan. Ya te digo, dentro de lo que podamos hacer por el ciudadano de Barcelona, nos tienen a su entera disposición.
5: También tenemos esta colaboración de Guardia Civil también con las instituciones locales, en este caso con el Ayuntamiento de Sant Andreu de la Barca.
4: Pues la colaboración es estrecha, es maravillosa. Yo me he encontrado aquí con una relación muy consolidada de tiempo atrás, que además se plasma, se ejecuta, bueno, pues en muchas cuestiones, ¿no? Primero porque cedemos instalaciones de la comandancia para los niños, los chicos, las personas del pueblo que hacen deporte, que están en el club de deporte de aquí de San Andrés. El ayuntamiento colabora con la comandancia en todo lo que puede, y es verdad que están siempre ahí con una predisposición absoluta a echarnos una mano en cualquier cuestión. O sea que la relación no puede ser mejor. Y desde luego intentaré por todos los medios que siga así o que mejore incluso.
5: En la toma de posesión, al final de su discurso, ¿lo hizo en catalán?
4: Sí. Ya parlo catalán una mica. Estic aprenent catalán desde 8 mesos, más o menos. Y bueno, y además estoy encantada, ¿eh? Nunca me imaginé que me iba a gustar tanto aprender el catalán. Creo que voy a aprender a hablar catalán antes que inglés, que el inglés ahí lo dejé, y el catalán me está trayendo mucho.
5: Gallego también habla, ¿no?
4: Sí, bueno, hablaba hace 30 años. También me lo propuse cuando salía destinada de la academia, con 24 años, me lo planteé y dije, bueno, pues a intentar ahí chapurrear un poco con los vecinos gallegos de mi demarcación en su idioma.
5: Coronel Cristina Moreno, muchísimas gracias
4: a vosotros
5: por estar en los estudios de Radio Sant Andreu, por concedernos esta entrevista. También ha ido bien que ha sido la entrevista después de su toma de posesión, porque en el discurso, como decíamos, que también reproducimos parte de ese discurso en la radio cuando hicimos la noticia, era un discurso emotivo y también repasaba su trayectoria no solo dentro del Cuerpo de Guardia Civil, sino su biografía, su vida, ¿no? Muchas gracias por atendernos y esperemos que podamos hacer más entrevistas.
4: Bueno, pues contar conmigo y a vosotros por darme la oportunidad de contar también un poco mis vivencias aquí en San Andrés. Muchísimas gracias.
5: Gracias.

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1: Muy buenas tardes, bienvenidos a Lluva Truene, bienvenidos al programa dedicado a la meteorología de Radio San Andreu. Saludos de quien nos habla, Carlos Lara, y me acompaña presentando el programa, como siempre, Alan Alguacil. Muy buenas tardes, y calurosas también, Alan. ¿Cómo estás?
2: Muy buenas, Carlos, pues eso te iba a decir. Bien, pero con mucha calor.
1: Mucha calor. Bueno, este es el último programa de la temporada, y antes de las vacaciones, y nos vamos a salir en nuestro tema habitual del mes, nos vamos a salir un poquito del guión habitual en el que pues siempre tratamos sobre temas meteorológicos, y en esta ocasión, aunque luego veremos que la meteorología pues también va a tener su papel, ¿no?, un poquito en el tema que trataremos, pero vamos a hablar del eclipse solar total que se producirá el próximo 12 de agosto de este año 2026. Daremos todos los detalles para, pues eso, como que vienen las vacaciones, pues el que lo quiera ver, el que se quiera animar a desplazarse o buscar un buen lugar para verlo, pues tenga toda la información disponible. Como siempre, eso será en la segunda parte del programa. Antes de eso, pues vamos a hacer el resumen habitual del mes pasado. Así que, pues empezamos el programa, Alan, y como acabo de comentar, vamos a analizar el comportamiento meteorológico del mes de junio en nuestro municipio. ¿Cómo viene la cosa?
2: Pues viene calentita, ¿eh? Y nunca mejor dicho. Empezamos con las temperaturas.
1: Eso tampoco creo que demos ninguna sorpresa a nadie, ¿eh? Aunque hay algo que comentar, luego veremos.
2: Hay alguna cosilla que da miedo, ¿eh? Bueno, pues en cuanto a las temperaturas, la máxima del mes de junio ha sido de 37,9 grados, registrados el día 22. Estos 37,9 grados suponen la tercera máxima más alta de toda la serie aquí en San Andreu para un mes de junio. Sin duda, un dato bastante relevante. No hemos llegado, estamos lejos de aquellos famosos 40,2, si no recuerdo mal, uh-huh, del 2019.
1: Y es el récord de la estación, además.
2: Que es el récord, además, no solo de junio, sino el récord absoluto de la estación. Pero aún así es un dato muy importante, como decimos, es la tercera máxima más alta de toda la serie para un mes de junio, eso es 37,9. Y la temperatura mínima de 15,3 el día 5. Aquí, en este caso, un dato bastante correcto. Bien. Si englobamos todo lo que son las máximas y las mínimas a lo largo del mes, pues nos ha quedado un junio extraordinariamente cálido, donde hemos tenido casi 2,8 grados más respecto a la media climática, una desviación muy potente. Pero si lo desglosamos en máximas y mínimas, pues tenemos que la media de las máximas ha sido, atención, de 3,76 grados superior a la media climática, mientras que la de las mínimas ha sido, entre comillas, mucho inferior. Digo entre comillas porque también ha sido muy elevada, pero por suerte nada que ver con las máximas, pero las mínimas ha quedado en 1,8 grados superior a esa media climática. Sin lugar a dudas, unas desviaciones muy, muy potentes. De hecho, la desviación de las temperaturas máximas suponen la segunda más alta para un mes de junio. Solo se ve superado por el junio del año pasado.
1: Aquí venía yo a lo que había que comentar.
2: En el que la desviación de las temperaturas máximas, recordemos que fue de 5,13 grados superior a la media.
1: Aquí, por lo tanto, esto es lo que yo quería comentar, que a veces la memoria, sobre todo en meteorología, ¿no?, pues nos acordamos muy poquito de lo que pasó hace, sí, 4 días. Y quizá, pues eso, mucha gente ha tenido la sensación de que este junio pues ha sido evidentemente muy caluroso, pero quizá pues tenían la falsa sensación de que posiblemente pues este junio era el más caluroso de los que habíamos tenido, porque siempre recordamos pues un poco lo más inmediato. Y sin embargo, hemos de recordar eso, el junio del año pasado, con desviaciones. Creo que la media, si esta estamos en 2,78, aquella creo que o llegó a 4 o muy cerquita de los 4 grados de desviación. Así que, bueno, pues evidentemente extraordinariamente cálido, pero no el más cálido de la serie de datos, ya que junio del año pasado pues dejó ahí su huella para el recuerdo, mal recuerdo, hemos de decir, respecto al calor. Y
2: Bueno, pues
1: en cuanto a lluvias, creo
2: ya hemos
1: que tampoco...
2: visto que las temperaturas, pues, ha sido algo horrible. Y en cuanto a lluvias, no vamos a decir que ha sido horrible, pero sí que también hemos pinchado, ¿vale? La lluvia mensual de junio ha sido de 24,6 milímetros, distribuida en 3 días de precipitación, que, si lo englobamos respecto a la media climática, pues nos ha quedado un mes moderadamente seco. Ha llovido un 28% menos respecto a la precipitación media. Y con esto destaco dos cosas. La primera, que de los últimos 6 junios, 5 han sido secos, pero es que además, con este junio, llevamos ya este año 3 meses seguidos secos.
1: Empezábamos muy bien.
2: Sí, hemos empezado muy bien. A ver, no son 3 meses secos seguidos por mucha diferencia respecto a la media, pero bueno, no dejan de ser 3 meses secos, estamos ya en verano, a ver si podemos revertir la situación. No estamos mal a nivel de sequía, evidentemente no hay sequía.
1: Ni a nivel de cantidad global,
2: exacto,
1: de lluvia en lo del año, porque
2: en el año vamos bastante
1: 305 milímetros aproximadamente.
2: Bastante bien, pero luego en cuanto a uso del agua, pues hay que usar, hay que tener la cabeza firme de decir, a ver, no vamos mal, ni mucho menos, pero no nos confiemos.
1: Que no hay que despilfarrar, vamos.
2: Exacto, nos queda justo en la mitad del año y a ver si con esto, pues, con lo que queda podemos llegar a la media pluviométrica que toca. Y para terminar, algunos datos más. La humedad máxima del 93% el día 5, la humedad mínima 18% el día 22, la presión atmosférica más alta de 1026,3 hectopascales el día 12, la presión mínima de 1009,4 hectopascales el día 4, y ahora sí, para finalizar, la racha máxima de viento de 45 kilómetros por hora registrada el día 30.
1: Perfecto, pues con esto finalizamos el resumen meteorológico del mes de junio aquí en San Andreu. Recuerdo, extraordinariamente cálido, con 2,78 grados más de la media climática, y moderadamente seco, con esos aproximadamente un 30% menos de precipitación de lo que, pues, suele ser habitual. Cerramos el resumen y a continuación, pues, vamos a ir a comentar un poquito el tema del mes, que, como decíamos al principio del programa, vamos a hablar sobre el eclipse solar del 12 de agosto.

0: Y continuamos el programa y, como decía, pues el 12 de agosto de este año 2026 tendrá lugar un eclipse solar total. Esto es uno de los eventos astronómicos más importantes de la década y el primero de este tipo visible en la península ibérica en más de 100 años, Alan. O sea que, ante tal evento y pues con las vacaciones a la vuelta de la esquina, vamos a decir, pues vamos a dar pues todos los detalles sobre este eclipse para que pues el que quiera disfrutarlo lo haga de la mejor manera y de la forma más segura. Lo primero, antes de ir con los detalles, Alan, cuéntanos, ¿qué es exactamente un eclipse solar?
1: Bueno, el eclipse solar lo podemos muy básicamente lo podemos definir como un fenómeno astronómico, ¿de acuerdo?, que ocurre cuando la Luna se interpone entre la Tierra y el Sol, proyectando su sombra sobre una parte de nuestro planeta. Bueno, desde las zonas situadas dentro de esta sombra, el Sol parece ocultarse parcial o totalmente, y eso digamos que sería lo que es el eclipse. De hecho, para que haya un eclipse solar deben alinearse lo que se dicen tres cuerpos celestes, que en este caso, como hemos mencionado, son el Sol, la Luna y la Tierra. Y cuando esta alineación está suficientemente precisa, esto también es muy importante, entonces digamos que la Luna bloquea la luz solar que acaba llegando a la Tierra, ¿no? Y se produce toda esa sombra y ese eclipse. Pero es importante ese detalle, que tanto el Sol, la Luna y la Tierra en este caso estén perfectamente alineados.
0: Claro, porque esto define de alguna manera que hayan diferentes tipos de eclipses, ¿no? O sea, que...
1: Exacto. De hecho, hay eclipses parciales, anulares y totales. El del 12 de agosto de este año será total en una amplia franja de España, lo que significa que durante unos minutos el Sol quedará completamente oculto. Y de hecho, Carlos, se habla mucho de este eclipse, será un fenómeno muy mediático, pero más allá de esa mediatez, también será un acontecimiento excepcional. ¿Por qué?
0: Bueno, porque, como hemos dicho, pues los eclipses totales, sobre todo, son relativamente raros de que se vuelvan a producir, no en sí, sino de que se vuelvan a producir en un mismo lugar. En nuestra zona, para poner en contexto y ver lo raro que será este eclipse, no se observa un eclipse total de estas características desde principios del siglo XX. El último eclipse total de Sol visible desde algún punto del territorio peninsular fue el 30 de agosto de 1905.
1: Ha llovido un poco, ¿eh?
0: Tú no estabas, yo tampoco, creo que mis padres tampoco y mis abuelos posiblemente tampoco. O sea, vemos que es algo que es pues complicado, pero es que vamos a disfrutar de este del 2026 y nos preguntamos, bueno, si me lo pierdo, ¿cuándo sería el siguiente para poderlo ver? Bueno, pues no se producirá otro eclipse solar total visible en nuestra zona hasta el 17 de noviembre de, ojo, 2180. Estamos hablando que quedan 160 años, con lo cual tú tampoco estarás, yo tampoco, etc, etc. Y después habrá que esperar 2 siglos y medio para volver a ver otro, en el año 2433. Estos datos, evidentemente, ponen de manifiesto pues lo excepcional que será el eclipse del 12 de agosto de 2026.
1: Es sin duda algo fascinante. Y ahora, por ejemplo, hablemos de la observación, ¿no? Comentábamos que es un eclipse total y en qué zonas, por lo tanto, se va a ver mejor.
0: A ver, como decíamos, eclipse total será en una zona, no se va a ver en todas partes como eclipse total. Entonces, el eclipse total desde 12 de agosto se verá en la fase de totalidad, vamos a decir, o sea, con el Sol completamente oculto en gran parte de la mitad norte de España y en Baleares. La franja de totalidad cruzará más o menos el país de oeste a este desde aproximadamente... Esto hay tendríamos que poner aquí un mapa, ¿eh? Exactamente. De hecho, hay webs donde se puede poner tu localidad y ver si sí, si no, y sobre todo que se muestra esa traza de la totalidad, pero más o menos para hacernos una idea, pues eso, se recorrerá todo el oeste, de oeste a este, desde Galicia aproximadamente hasta Mallorca. Fuera de esas zonas no se verá el eclipse total, sino lo que veremos será un eclipse parcial.
1: ¿Y en San Andreu de la Barca podremos disfrutar del eclipse total?
0: Pues desgraciadamente, Alan, no podremos disfrutar del eclipse en su fase de totalidad. Estaremos muy cerca, pero luego veremos que cambia mucho ver el eclipse en su fase total a no hacerlo, porque cuando se ve un poquito de sol, no se llega a hacer, entre comillas, como de noche, no se pueden observar unas cosas, o sea, cambia muchísimo la percepción del eclipse. Entonces, aquí en San Andreu, desgraciadamente, ya digo, no se podrá observar como eclipse total. La franja de totalidad atraviesa, en este caso aquí en Cataluña, el tercio sur de Cataluña, y habrá localidades, pues como Tarragona o Lleida, que sí que disfrutarán de esa totalidad. Y nosotros aquí, estuve mirando, y más o menos la zona más cercana aquí, San Andreu, donde se podrá ver con fase de totalidad, sería aproximadamente Vilanova, el Ageltrú, algo por ahí. O sea que lo vamos a tener muy cerca, pero ya digo, desgraciadamente aquí en San Andreu no se verá. Cosa importante, este eclipse se producirá a última hora de la tarde, ¿vale? Entre las 7:30 y las 9:00. Dependiendo de la ubicación, claro, cuando más hacia Galicia nos vayamos, pues allí será diferente la hora a la que tenemos aquí, porque ellos tienen prácticamente una hora más de sol. Pero la fase de totalidad, el momento más esperado, digamos, tendrá una duración máxima de 1 minuto y medio en algunas zonas de las comarcas del sur de Tarragona. Hablamos de aquí de Cataluña, si nos vamos aquí en concreto en San Andreu, aunque ya digo, no será en fase de totalidad, pero el inicio del eclipse será a las 19 horas 34 minutos 55 segundos, ¿vale? Aquí empezará a cubrirse el sol, iremos viendo esa muesca, ¿no? Que va la luna se va interponiendo. El fin del eclipse no lo veremos, de hecho, porque se producirá antes la puesta de sol, con lo cual no veremos acabar cómo la luna atraviesa el sol por completo y acaba saliendo y volviendo a mostrar el disco total del sol, porque antes se produce la puesta de sol. La puesta de sol será a las 20 horas 55 minutos y 47 segundos. O sea, el sol se pondrá y todavía estará eclipsado, digamos. Y la máxima ocultación aquí en San Andreu será a las 20 horas 29 minutos y 12 segundos. En ese momento será cuando el sol esté más tapado por la luna. Y esto es importante. ¿Cuándo se producirá ese momento de mayor ocultación? Pues cuando el sol se encuentre a una elevación de 4 grados. Esto es prácticamente a punto de ponerse por el horizonte. Y aquí viene una cosa importante para su observación. Nosotros aquí en San Andreu tenemos más o menos, además es importante, se pone en el oeste. ¿Qué tenemos nosotros en el oeste? Pues bastante relieve, bastante montaña. Con lo cual, posiblemente desde el municipio, si no buscamos zonas elevadas, tampoco veamos ese momento de máxima ocultación. Con lo cual, la recomendación es buscar un sitio elevado, sin obstáculos geográficos, de alguna manera, donde podamos ver que el sol se pone lo más llano posible. Porque si no, nuestra puesta de sol se adelantará.
1: Exacto.
0: Con lo cual, pues no veremos esa fase de totalidad. Con lo cual, importante a la hora de ver el eclipse, si lo vemos desde aquí de San Andreu, es buscar una zona elevada donde tengamos el horizonte despejado. Y ahora, Alan, decíamos, cambia mucho la experiencia de que sea eclipse parcial, aunque sea prácticamente total, o ya una zona donde el eclipse sea total. ¿Merece la pena desplazarse para estar dentro de esa fase de totalidad?
1: Absolutamente. La diferencia entre un eclipse parcial del 99%, ojo, y uno total es enorme. Ese 1% de diferencia es enorme. Son experiencias completamente distintas y, por lo tanto, sí, merece mucho la pena.
0: ¿Y por qué? O sea, explícanos un poquito qué ocurre exactamente durante esa fase de totalidad y qué hace que cambie por completo la experiencia de, pues eso, como decías, ¿eh? Un eclipse del 99, hemos de entender que prácticamente el sol está cubierto, pero ¿qué diferencia esa fase de que esté totalmente a no estarlo?
1: Pues ocurre que cuando el Sol queda completamente oculto, lo que se conoce como la corona solar, que es la parte más externa de la atmósfera del Sol, se vuelve visible.
0: Claro, y la diferencia es que al 99 nos llega luz.
1: Sí.
0: Y al llegarnos luz ya no se pueden apreciar estos detalles.
1: Exacto.
0: Ya no se observa la corona y no se acaba, entre comillas, tampoco nadie se piensa que se hace noche cerrada, pero sí que es una sensación completamente distinta. Cuando tú tienes un rayito de sol que entra,
1: sí,
0: y que no es total, primero no se observa la corona, que es algo que prácticamente solo se puede hacer con grandes telescopios en organismos de estos que se dedican a estudios, y nosotros tendremos la oportunidad, si nos desplazamos a zonas donde se ve en totalidad, de verlo. Con lo cual, evidentemente que cambia por completo la experiencia de ver el eclipse total a no hacerlo. Y Alan, ¿qué factores habrá que tener en cuenta para una buena observación?
1: Sí.
0: Ya hemos comentado que aquí, sobre todo en San Andreu, lo que tendremos que buscar es un sitio elevado. Pero en general, la gente que se desplace a cualquier sitio, si busca la totalidad, ¿qué factores, aparte de la ubicación, vamos a tener que considerar?
1: Pues principalmente la meteorología.
0: Aquí decíamos, ¿eh?
1: ¿Vale?
0: Que la meteorología también va, sí, a tener su papel en,
1: exacto,
0: nuestro programa, como no podía ser de otra manera.
1: Eso es. De hecho, conviene elegir lugares con buena visibilidad del horizonte y, bueno, pues además, evidentemente, consultar las previsiones de nubes durante los días previos.
0: Porque es que hay una cosa que yo no quiero asustar a nadie, pero ¿cuál es la época por definición de las tormentas?
1: En muchas zonas de España y aquí sobre todo también, a mediados de agosto suelen haber las típicas, ya no tormentas en general, sino tormentas de tarde, situaciones, bueno, de convección, que puede amanecer el día con cuatro nubes o el cielo raso, y a mediodía, a partir de primeras horas de la tarde, van apareciendo nubes de evolución y ya sabemos cómo puede acabar esto.
0: Y claro, si se nos cubre el cielo, por más que nos hayamos desplazado, que hayamos buscado la ubicación perfecta, si es una tarde con movimiento meteorológico convectivo, con tormentas, mucha gente, y además es eso, la hora es que no ayuda, porque
1: claro,
0: la hora es
1: si
0: justo
1: a primeras horas de la mañana.
0: Claro, la hora es justo cuando se producen eso. No queremos asustar a nadie, falta muchísimo, no sabemos qué va a pasar.
1: Exacto. Yo,
0: pero hay que tenerlo en cuenta.
1: Yo, la verdad, yo personalmente prefiero, y espero que no se me malinterprete, lo mejor para asegurar el tiro y que podamos disfrutar total o parcialmente de este eclipse, es que la mejor opción, lo siento, pero es que tengamos ola de calor, como está pasando en estos días.
0: Un anticiclón potente.
1: ¿Qué ocurre?
0: Que todo,
1: ahora,
0: claro,
1: estamos ya en puertas de otra ola de calor, cielos despejados, ni una sola nube. Es la mejor manera, como digo, para asegurar el tiro. Ola de calor, cielos despejados y que evidentemente no tengamos incendios.
0: Y aún así, Alan, cuidado, porque hace no mucho, el lunes de la semana pasada, creo que fue, un día aparentemente tranquilo,
1: cierto,
0: con un poquito de aire frío que entró y con las tan elevadas temperaturas que tenemos, fue suficiente para provocar convección muy local y se nos formó un chubasco encima nuestro.
1: Sí. Y en algunos lugares además fue tormenta seca.
0: Exacto, o sea que la meteo va a tener,
1: sí,
0: su momento. Y esperemos, como dices, pues que no estropee la experiencia, porque hemos visto al principio lo difícil que es que en un mismo lugar podamos disfrutar, y creo que el próximo ya no vamos a llegar para verlo, con lo cual cruzaremos los dedos para que, pues eso, la meteorología, pues en este caso, no nos fastidie un poco la experiencia.
1: Y hablábamos de la meteorología, pero también hay que tener en cuenta el propio relieve, ¿de acuerdo? En el momento de la totalidad del eclipse, el Sol se encontrará a una altura de menos de 5 grados, como ya comentabas antes, y que, por cierto, vamos a hacer un matiz. Eso de los grados, 4,1 decías tú, esos grados son, digamos, la medida astronómica habitual que indica que el Sol estará muy cerca de,
0: sí, o sea, cero del sería,
1: horizonte.
0: Cero sería,
1: exacto,
0: el horizonte. 4, o sea, la bóveda astral completa son 180, ¿vale? Pues 4 grados, imaginemos. O sea, sería un ángulo, pues como de 4 grados, nada, es prácticamente tocando el horizonte.
1: Pues teniendo en cuenta esa ubicación, esa posición del Sol, pues será importante esa zona de relieve para tener una mejor visibilidad, como decimos. Tanto orografía como meteorología son factores muy importantes para poder disfrutar de ese eclipse total o parcial en función de la zona donde estemos o donde vayamos. Y bueno, Carlos, uno de los temas más importantes es el de la seguridad, ¿vale? ¿Se puede mirar directamente al eclipse?
0: Evidentemente no. Y luego veremos que tampoco se valen métodos un poco chapuceros que se han visto en otras ocasiones, ¿vale? Nunca se debe observar el sol sin la protección adecuada. Salvo, hay una excepción, y que quede muy claro cuál es, que es esos escasos segundos, o minuto y medio, decíamos, en la zona donde más, donde el sol quede completamente cubierto y estemos en la fase de totalidad del eclipse. Ahí sí es seguro quitarse cualquier protección ocular que tengamos y se podría mirar directamente al sol. ¿Por qué? Porque tendremos toda la luz tapada por la luna y no recibiremos esa radiación.
1: Por lo tanto, bueno, salvo esa excepción, pero es evidente que hay que prepararse para ello. Entonces, Carlos, ¿qué protección debemos utilizar?
0: Bueno, pues para disfrutar del espectáculo de forma segura hay diferentes opciones. Ya luego comentaré las que no, las que ya he visto alguna vez por ahí en algún eclipse parcial anterior y no se pueden utilizar. El método más conocido son las gafas con filtro solar certificadas según pues la norma ISO 123.12/2. También se pueden utilizar medios de observación indirecta como telescopios, también evidentemente equipados con filtros solares adecuadas, o un método más sencillo que se llama pinhole, que al final es una chorrada, es un agujero que se hace en una caja de cartón y la sombra se proyecta sobre una superficie, con lo cual hacemos pasar el poquito de radiación solar y lo que vemos a través de ese agujero es, digamos, pues como la sombra del sol y la luna, y entonces veríamos pues proyectada el eclipse sobre una superficie haciendo pues ese atravesar la luz por ese agujero. ¿Cuáles son los métodos no seguros que hay que evitar? Y ya te digo que esto lo he visto. Gafas de sol. Evidentemente las gafas de sol tú no puedes mirar directamente
1: bajo ningún tipo de gafa de sol.
0: Nada.
1: Ninguna.
0: Nada. Tampoco. Yo recuerdo haber visto gente con los negativos de las fotografías. Ahora ya no se usan, pero antiguamente las cámaras analógicas,
1: ¿no? Lo del carrete.
0: Lo del carrete no se pueden. Radiografías también había visto observar, tampoco se puede. Gafas de soldador sí, porque creo que cumplen la norma, pero vamos, eso, a evitar todo lo que no sea una manera segura de observar el eclipse.
1: Ante ese tipo de gafas de soldador que decías o cualquier otro material que puede utilizarse, ante cualquier duda, mejor preguntar a un experto y salir de dudas. La seguridad ante todo.
0: Eso
1: es. Y siguiendo con este punto, ¿qué pasa si usamos prismáticos o telescopios?
0: Bueno, pues todavía más peligroso, sobre todo si no utilizamos filtros solares específicos. Pues claro, hemos de pensar que los telescopios o los prismáticos nos acercan todavía más eso y concentran la radiación en un solo punto, con lo cual todavía más peligroso. Aquí podemos achicharrarnos la retina, pero totalmente, con lo cual, evidentemente, seguro que hay pues entidades de estas dedicadas a la astronomía y tal, que harán observaciones, pues esta gente cogerá aparatos totalmente preparados y hacer una observación con ellos, pues sería muy recomendable, pero nosotros desde casa, evidentemente, si no disponemos de filtros y tal, no usar ni microscopios, ni prismáticos, ni nada similar.
1: Una pregunta muy interesante, Carlos, que te quiero hacer es si los animales reaccionan al eclipse.
0: A ver, sí reaccionan, evidentemente no en las zonas donde no sea la totalidad, ¿vale? Y además, hemos de tener en cuenta que van a ser muy poquitos minutos, pero sí reaccionan. Hay animales, por ejemplo, algunas aves regresan a los nidos, ciertos insectos comienzan pues su actividad nocturna y muchos animales pues se comportan de alguna manera como si estuviese anocheciendo. Con lo cual, sí reaccionan. Lo que pasa es que, claro, nosotros aquí en San Andreu no lo vamos a poder comprobar, porque ya digo, aquí no podremos observarlo de forma total. Y Alan, para terminar un poquito con el programa, creo que hemos dado pues suficiente información, creo que ha quedado claro, pero ¿qué consejo nos darías o darías a la gente que quiera disfrutar de este eclipse?
1: Pues en base a todo lo que hemos explicado, bueno, pues resumiéndolo muy fácil, planificar con antelación, ¿de acuerdo? Elegir bien el lugar allá donde queremos ir, disponer, evidentemente, lo que vamos a decir, de gafas homologadas, consultar, por supuesto, la meteorología, pero sobre todo también dedicar unos minutos a disfrutar de una experiencia que para muchas personas será única en su vida. Dejemos aparcado el teléfono, grabar, cámaras de fotos, móviles, fuera.
0: Sacarán, gente dedicada sacará, sí, 50.000 fotos mucho mejores que las nuestras.
1: Por supuesto.
0: Con unos medios increíbles, con lo cual, si alguien se desplaza a ver el eclipse, que disfrute.
1: Que disfrute. Y se
0: que disfrute, exacto, la observación. Que se empape del ambiente, que lo viva,
1: que
0: lo
1: vivan de forma. Es algo único, exacto, y nunca mejor dicho.
0: Que no vamos a volver a ver nosotros. Con lo cual, disfrutar de ello, tomarse esos minutos de relajación, de observar el cielo, de ver el eclipse. Y yo creo, Alan, que con esto, pues nosotros acabamos el programa, decíamos, último de la temporada, hasta después de las vacaciones. Y nada, pues nos vemos en septiembre.
1: Y desearos a todos unas buenas vacaciones y nos vemos en septiembre, llueva o truene.
2: Llueva o truene.

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3: 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Es una fiesta que se vienen haciendo muchos años y hemos conseguido recuperarlas después de 22 años que han estado paradas. Eran unas fiestas con mucho valor y muy de mucho arraigo, de muchos años, y ha sido muy bonito y una buena experiencia volver a recuperar y sacar a la gente a la calle a celebrar las fiestas del Carmen.
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3: Bueno, es que las fiestas del Carmen de hace 22 años consistían en una cena de un sopar germano al carrer, tallaban al carrer del Carme, y se celebraba una cena popular, y después había una verbena. Y el año pasado, y este año, y intentaremos hacerlo así cada año, lo que hacemos es rememorar aquellos años, y lo importante es volver a recuperar ese sentimiento que tiene la gente. De hecho, el año pasado la gente más mayor incluso se emocionó, volver a ver la gente en la calle, sentada, cenando, y compartiendo una bonita noche.
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3: Bueno, pondremos un anuncio para coger los tickets y, bueno, habrán unos precios, son populares, muy, muy sencillos para socios y no socios, y consiste en esto, en coger un ticket y una situación, una localidad, una silla en la fiesta, y cada uno llevará su cena. Por eso la llamo cena de traje, no porque haya que venir bien vestido, sino porque yo traje la tortilla, tú trajiste el vino...
2: Vale. No és una cena de gala, d'etiqueta.
3: No.
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3: Bueno, es un ambiente familiar, concretamente, en el que entren desde los más pequeños hasta los más mayores. Ya el año pasado la experiencia fue buena, fue así, y fue muy divertida. Quiero decir, pudimos participar todos, vimos bailar gente muy mayor, y lo que más nos sorprendió fue sobre todo los críos pequeños. Hablo críos pequeños de 10, 12, 13 años, 14, que todavía no pueden ir a una discoteca, y para ellos fue fabuloso tener en su calle, en la puerta de su casa, una música y una discoteca.
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3: Sí, es una manera de invitarlos a todos a que participen y a que empiecen a colaborar, a que vean el ambiente de la calle, a la gestión que se hace desde una asociación y el poder participar todos juntos y a invitar a estos jóvenes a que empiecen a coger este mando en las asociaciones, que casi siempre suelen llevarlo gente más mayor. Entonces, hacerlos partícipe también de esta voluntad.
2: ¿En qué consistirán estos jocs?
3: Son unas chicas que trabajan ya con críos y montan una gincana de diferentes juegos, algunos de aguas, otros de deportes y algunos. Y además está trabajando, que posiblemente habrá aquí,

0: los de dado enroscado, que ellos quieren participar también, y podremos tener otra opción para chicos con otras edades y otros movimientos.
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0: Bueno, porque el año pasado así lo hicimos y nos funcionó. Invitamos a diferentes escuelas de baile para que viniesen a actuar. Vinieron, fue maravilloso porque fue divertido, fue diverso. E incluso vinieron unas señoras que son de Molins de Rey, que son, hacen bailes de Bollywood. Y esto fue como muy espectacular porque no es lo habitual, no está más acostumbrado a otro tipo de folclore. Y estuvo bien. Y el que haya unos pintacaras, haya un payaso haciendo globos, haya alguien haciendo unas trencitas a una niña, pues es también entretenido. Porque hay gente mayor a lo mejor mirando las actuaciones y los niños les tenemos que dar también otra vida.
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0: Bueno, que quede la plaza llena, que el año pasado fue muy, muy voluminosa en gente y que este año pues queremos atraer un poco más de gente con la misma calma, la misma familiaridad en la fiesta y poder divertirnos todos. Lo de Ana Guerrero pues es un concierto estrella, porque es así, y David esperamos que nos mueva. Vini Vici sabe mover a la gente joven y esperamos que así lo haga.
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0: Sí, el año pasado trajimos dos castillos de agua y un cañón de espuma después de hacer el esmorzar. Y este año haremos también fiesta de agua, solo que el año pasado coincidió que hicimos la fiesta de agua al mismo día que el ayuntamiento tenía su programa del festivo. 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
0: 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És una festa a la tarda, que ja llevamos un tiempo habituándonos a los tardeos. I, no sé, és algo muy agradable para despedirse y terminar una fiesta, cenar un poco y marchar para casa pronto.
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0: Bueno, aquí los que estamos en la junta directiva hemos hecho prácticamente un copia y pega del año pasado, que fue el curro más grande, que fue organizar la primera vez, y esta vez ha sido perseguir a estas buenas asociaciones que colaboran con nosotros, nos aportan, o a la gente que viene a actuar y que incluso tengan que percibir algún ingreso. Se han comportado muy bien y nos han ayudado mucho a poder celebrar estas fiestas.
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0: Bueno, pues que se anime, que es un barrio muy agradable, muy acogedor, que las fiestas son acogedoras, que las actuaciones que vienen son agradables, que habrá puntos. Este año hemos reforzado, por ejemplo, algún punto más de en el caso de hostelería, para que la gente no se quede sin un servicio de cena o alguna cosa así, y que estarán bien, bien cuidados, que nosotros atraemos a la gente y queremos a la gente que vengan.
1: Es decir, que habrá barras de bebidas y de menjar.
0: Sí, sí, sí. Ya la propia plaza ya dispone de 4 locales abiertos actualmente y vendrán seguramente 2 más que están.
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0: Bueno, pues a la sensación de haber disfrutado un fin de semana en familia y con la festividad y la tranquilidad del año pasado, sin ninguna alteración ni ningún problema entre vecinos ni entre la gente, sino disfrutar y haber acogido a la gente de los barrios colindantes y del pueblo que quiera venir, que está todo el mundo invitado.
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0: Sí, sí, ya las tenían antes, eran de los barrios que tenían mucha fuerza. Las fiestas del barrio del Carmen siempre han sido importantes y queremos que así sigan.
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5: 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Un placer.
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5: Pues mira, Jordi, es una cosa que me vino de sorpresa y hace, sí que es verdad que hace, me parece que en el 2020 recibí la medalla de plata, o sea, está el bronce, el plata y el oro sería lo máximo que hay, y cuando me enteré que me concedían la medalla de oro, pues me dio muchísima ilusión porque es un galardón, como tú has comentado, que es lo máximo que hay, y la verdad, después de, yo empecé con... hace muchísimos años, con 4 añitos empecé el taekwondo, y que hoy en día, pues con 60 que tengo, pues me den una medalla de oro, para mí es un logro muy importante, la verdad.
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5: Pues que bien estaba considerado, la verdad, que no me creía que bueno, que me prestara mucha atención, y la verdad es que me gustó mucho, y a mi familia también, y me sentí muy orgulloso, o sea, muy alegre, muy, muy, muy contento, feliz, la verdad, de terminar, bueno, no terminar porque todavía estoy en ello, pero sí que es un reconocimiento a la carrera deportiva muy grande, la verdad, no me lo esperaba.
1: Una carrera esportiva, suposo, molts moments bons, però també amb sacrifici, no?
5: Sí, muchos, o sea, momentos ha sido, la verdad, que estupendo. No lo cambiaría por nada, ¿eh?, en la vida, o sea, volvería a nacer y volvería a hacer lo mismo. Sacrificios muchísimos. Hoy en día, pues para mantenerse en forma hay que trabajar muchísimo y estar muy bien para poder continuar dando clases, y la verdad que cuesta, mucho cuesta. La sociedad, sí que es verdad que poco a poco se va iniciando en el deporte, pero tenemos una vida y tenemos que sacar tiempo para hacer deporte, y eso a veces cuesta mucho sacrificio. Y bueno,
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5: Pues la verdad es que sí, la verdad es que una parte no pude ir a Alicante por una parte, pero otra parte quería que me la concediese Antonio Toledo, que es mi presidente, es el presidente de la Federación Catalana de Taekwondo, y realmente es al que yo, pues, lo tengo siempre presente, y es donde tengo una gran amistad con él, dentro de lo que es el taekwondo, ¿no? No amistad de irme por ahí a comer, pero sí que dentro de lo que es el taekwondo nos conocemos desde hace muchísimos años, y la verdad que era un honor que él me diese esa medalla, y yo quería que me la diese. Él no pudo ir a Alicante a dármela o a estar ahí presente, y yo quise, pues, que me la diese él aquí en Cataluña.
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5: Bueno, esta pasión fue mi padre. Mi padre se dedicaba mucho al deporte, de hecho tenía un gimnasio en Barcelona que no era precisamente de taekwondo, era de boxeo, y realmente me apuntaron a boxeo. Lo primero, con 4 añitos me apuntaron a boxeo. Y cuando mi madre veía que, bueno, que alguna vez, pues, con 4 añitos venía un poco así que me habían dado, pero pues dijo que, bueno, que el boxeo no era lo mío, y decidió apuntarnos a taekwondo. Resulta que mi tía, pues, tenía un gimnasio de taekwondo en Barcelona, que era el gimnasio de Arsana, y me apuntaron ahí, y ahí me quedé. Y mi padre siempre me lo metió como una disciplina, como algo que tenía que hacer aparte del colegio, y no había tu tía de porque tú llegabas un momento y decías de dejarlo, porque, bueno, las amistades, los amigos, los estudios y tal, y él me decía que no, que yo, hasta que no fuese cinturón negro, esto ni de coña. Bueno, hasta que no hiciera la mil, exactamente, que no le iba a dejar. Y se salió con la suya, la verdad.
1: 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Pues,
5: supongo que sí, la verdad es que sí. Si no fuera por mi madre, que fue la que me hizo cambiar, bueno, la que no me hizo cambiar, me dijo directamente que me fuera a taekwondo, pues la verdad es que sí.
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5: Sí, sí, lo importante es el esport, y la verdad es que sí, sería...
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5: Sí, la verdad que ha cambiado un poquito lo que es la... pues la disciplina, un poquito, ha cambiado. Hoy en día los niños no son como los que eran antes, la disciplina era un poco más dura y se aguantaba mucho más. Ahora tenemos que moldearnos un poquito a los niños, a esta forma de nuevas generaciones que tenemos, pero sí que intentando siempre infundir lo que es, ¿no?, un arte marcial, un respeto, una disciplina y una educación física, que es lo importante que tenga un niño y un adulto.
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5: Un poquito más, 43, me parece.
1: 43 anys, sí. Ensenyar, a formar. ¿Qué te portes de tots aquests anys?
5: Pues yo empecé, que era un baby, con 17 años, aquí en San Andrés de la Barca y Barcelona. En San Andrés de la Barca empecé en la Guatemala, al lado de los neumáticos Álvarez, que era un gimnasio que se llamaba Pitufil. Era una academia de danza, y ahí empecé yo, y después otro gimnasio en Barcelona que se llama Telesport, que es bastante conocido, y después con Xavi Moya, que también es bastante conocido. Y aquí lo que me gustó de San Andrés de la Barca, que porque yo vivía en Barcelona, era la gente, los alumnos que tenían, que eran súper duros. O sea, yo los llevaba a competiciones, los llevaba a entrenamientos, Y es que me lo ganaban todos. Y la gente me decía, ¿pero por qué sigues yendo a Salón de la Barca? Y yo decía, es que los alumnos que tengo ahí son una cosa diferente a los que tengo en Barcelona. No sé si les dan de comer o es el pueblo, pero la verdad es que estaba muy bien. Y fíjate, me quedé hasta ahora.
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5: Pues la verdad es que sí, tengo bastante satisfacción en ver que muchos de mis alumnos que han pasado por mí hoy en día pues son maestros o son profesores o son cinturones negros, pero lo que más me ilusión me da es que muchos son también abuelos hoy en día, y me han traído a sus nietos, y los padres me han traído a sus hijos, y ver que las generaciones pues van creciendo porque sus padres también en su día lo hicieron, y eso me gratifica muchísimo.
1: ¿Trobes a faltar la competición o no?
5: La verdad, pues hoy en día no, me gusta la competición en su día, en su época, y hay una parte de ella que sí que me está picando un poco, pero mi mujer no me deja porque es la competición de máster, y me está picando porque tengo un alumno que se llama Víctor, y me está picando tanto competir en Punsen como en combate. Mi mujer me dice, ¿dónde vas? Digo, pero bueno, yo creo que antes de que me jubile voy a hacer las dos competiciones, tanto en Punsen como en combate. Esa sería mi ilusión para el 2027.
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5: Bueno, eso es muy difícil contestar, Jordi. El mejor premio, es que el mejor premio para mí ha sido todo. Es lo que he conseguido gracias a dar las clases, en cómo me siento, en quién realmente soy hoy por hoy gracias a dar las clases, la gente que me rodea, la gente que he conocido. Ya no se trata de las medallas que he podido obtener, sino se trata de lo que me llevo, ¿no? De lo que me llevo, de esos recuerdos que me llevo, y la gente que todavía está ahí. Entonces, claro, la satisfacción es la gente, realmente los alumnos.
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5: Mira, cuando montamos el gimnasio de Otxan fue por... Bueno, yo estaba en el Pitofil, como te he dicho antes, después nos pasamos al gimnasio Yema, que estaba en la carretera, delante del casino, que era un edificio bastante grande, y lo llevaba María Ángeles Garré. María Ángeles Garré en su día lo quiso dejar, el gimnasio, porque ya se jubilaba y me lo dejaba a mí, pero naturalmente vivía en Barcelona y yo no lo quería, y busqué gimnasios en San Andrés de la Barca que habían para llevar a mis alumnos, porque yo lo iba a dejar, y cuando vimos que los profesores pues algunos eran menos danes que mis alumnos, pues hubo una persona muy lista, que es un alumno que tengo, que se llama Salmerón, y me dijo que nada, él mismo cogió un local en San Andreu, porque yo le iba a dejar, y me dijo, Pedro, no lo puedes dejar porque he cogido un local para que continúes dando clases. Y yo le dije, pero ¿qué dices, tío? ¿Y quién me va a pagar? Me dice, no, de momento pagamos los socios lo que es el alquiler y después ya veremos. Y así empezó el gimnasio de Otxan. Entonces empezó con una ilusión solo para los alumnos que venían ya del gimnasio Yema. Realmente yo no cogía a nadie, porque yo solamente quería mis alumnos, pero no lo quería como un negocio. A mí lo que me gustaba era dar clases, pero no llevar un negocio. ¿Qué pasó, Jordi? Pues que poco a poco el amigo de, el hermano de, el primo de, me empezó a entrar gente, y poco a poco me vi en una situación que era desbordante. Y entonces fue cuando realmente vi que esto ya... se tenía que meter más horas y teníamos que estar ahí dándole caña. Y la filosofía que tomé es siempre, pues eso, la enseñanza. A lo primero empezó como un club, una empresa para mis alumnos, que al principio éramos un club, porque al fin y al cabo éramos un club, y después ya empezó como una empresa porque ya empezaba a venir muchísima gente. Y la verdad que la filosofía es siempre la que he tenido, enseñar, respeto y disciplina.
1: Clar, amb aquesta història hi ha molt d'agraïment, no?
5: Pues no lo sabes tú bien, porque los alumnos que montaron el Dochan, la mayoría de los alumnos que empezaron conmigo hace, yo tenía 17 años, hace 43 años, ¿vale? Muchos de ellos fueron los que pusieron la primera rachola, los que pintaron, los que hicieron el primer empalme, los que pusieron las luces, decimos todos nosotros, todos los alumnos, sin cobrar absolutamente nada, porque era nuestro club, era nuestra asociación, y la montamos para nosotros.
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5: Sí, la verdad es que mi segunda pasión, bueno, mi segunda pasión, a la primera, da igual porque las dos las quiero muchísimo, es el hapkido. Llevo muchísimos años haciendo hapkido. Hapkido es un arte marcial de defensa personal callejera y policial, donde se requiere muchísimo tiempo y muchísimas horas porque es complicado aprender, pero cuando la aprendes es una pasada. Entonces, siempre me ha gustado el deporte, me he dedicado también al fitness, a lo que es la educación física deportiva, todo lo que sea deporte, venga de donde venga, siempre me ha gustado. Entonces, he intentado siempre sacarme pues lo que he podido, ¿vale? Con el tiempo que tengo, pues he intentado sacarme todas las titulaciones que he podido en ese ámbito.
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5: Pues sí, la época de la pandemia. Pues sí, la época de la pandemia fue fastidiada, la verdad es que fue fastidiada, porque nos quedamos como 3 meses o 4 meses sin poder dar clases, si no mal lo recuerdo, que fue en el 2020, y lo pasamos mal, la verdad es que lo pasamos mal. Y claro, hacíamos vídeos en YouTube para que la gente pues se moviese, los niños sobre todo, que continuaran haciendo taekwondo. Después, cuando nos dieron un poquito más de manga ancha, un poquito más, pudimos dar las clases en el Parque de la Solana, que seríamos aire libre, completamente gratuito, porque nosotros, es verdad, hay que recalcar que la pandemia no cobramos ni un euro, no cobramos ni un céntimo a nadie, paramos completamente la facturación, ni cobramos cuotas de mantenimiento, ni hicimos nada, y todo lo que hicimos lo hicimos astutamente para que los niños y los adultos también pudieran salir y en sus casas, por ejemplo, hacer deporte. Y cuando nos dejaron salir, pero no abrir los gimnasios, pues lo hacíamos en la calle. Y sí que el ayuntamiento nos ofreció el Parque La Solana para poder hacer esas actividades.
1: Quan parlem d'arts marcials, parlem de valors, també.
5: Muchísimo.
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5: Yo siempre he pensado que si todo el mundo hiciera artes marciales, la vida sería distinta, el mundo sería distinto. Es mi opinión, la gente me puede decir, ala, qué bestia eres, pero no. En otros países hay países que empiezan desde el primero de colegio, ¿vale? O sea, como en vez de educación física tienen las artes marciales, como por ejemplo puede ser Japón, como puede ser Corea. Sí que es verdad que la disciplina cambia muchísimo, entonces yo creo que ganaríamos lo que es disciplina, lo que es compañerismo y lo que es el respeto, que hoy en día falta muchísimo en esta sociedad.
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1: jo
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5: Sí, jo pienso que el deporte, aunque me van a decir muchos padres que no, pienso que el deporte, un niño con 4 años no lo puede elegir, no puede elegir, ah, pues papá quiero fútbol, o papá quiero baloncesto, o papá quiero básquet, o papá quiero... Yo pienso que es los padres los que tienen que elegir qué actividad tendrían que hacer su hijo de momento, ¿no? Entonces pienso que las artes marciales es un buen deporte porque hoy en día... La verdad es que enseña mucho respeto y mucha disciplina. También hay que elegir, pues bueno, pues un buen gimnasio que sea homologado, que ese gimnasio pues se vea que la docencia que enseña no es en plan guardería, sino en plan enseñanza, donde el respeto y la disciplina es lo que hoy en día los hijos pueden aprender. Y la verdad es que esos valores hoy en día son muy importantes.
1: ¿Y aquells joves que comencen ara amb aquest esport?
5: Pues también le diría que muchos jóvenes nos vienen pues que vienen de fútbol, vienen de otras actividades a hacer taekwondo o hacer hapkido o hacer jiu-jitsu o cualquier arte marcial de la que damos, y cuando hablamos con ellos dicen, hostia, pues no me pensaba que era esto tan duro, tan disciplinado, y encima nos lo pasamos bien, porque hay un poquito de todo, hay disciplina, pero también somos una familia, somos un grupo muy grande, donde la verdad que nos llevamos súper bien, y es un gimnasio donde tú puedes venir completamente confiado porque no va a pasar absolutamente nada. O sea, somos una gran familia, la verdad, y eso es muy bonito.
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5: Pues sí, eso fue una noticia muy buena. Y la verdad que fueron unos entrenamientos bastante duros para los alumnos y también para Víctor, que salió en esa película. Y no nos lo esperábamos, hicimos unas pruebas y nos eligieron. Y no nos lo esperábamos para nada. Pasamos las pruebas y entonces hicimos el rodaje donde lo hicieron nuestros alumnos. Oye, después salió en los cines y fue la verdad que una noticia muy buena y una cosa que realmente pues... el pasarlo, pues es muy bonito, es una cosa que nunca habíamos hecho y la verdad es que nos gustó muchísimo. Espero que se repita en los próximos años, si puede ser.
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5: La competición hoy en día, bien. Ten en cuenta que hoy los niños a partir de 7 años, 8 años ya salen a la competición y hoy en día ahí los niños infantiles y juveniles, los adultos, salen un poquito menos por los trabajos, las situaciones, pues las casas, los hijos y tal, pero sí que la verdad que en infantiles vamos muchísimo a las competiciones.
1: Tot i que la competició no és l'objectiu principal, ¿no?
5: No, para nada. Oye, la competición es una cosa que lo hablamos con los padres. La verdad que va muy bien, porque hoy en día la competición se lleva muy bien, porque los niños, aunque no hayan ganado, les van a dar a los pequeñajos una medalla de participación y eso les gusta mucho, porque más que nada la competición las hacemos para que vean que no pasa nada si se pierde, que todo el mundo puede perder y todo el mundo puede ganar, y es tanto importante ganar como perder, da lo mismo, lo importante es estar ahí haciendo equipo y salir a disfrutar del equipo, y el equipo somos todos y no nos vamos de ahí hasta que el último competidor no haya terminado su competición, y les enseñamos que perder no es malo, no pasa nada, o sea, es una cosa que hoy los niños no están preparados para perder, y desde el taekwondo queremos que los niños estén preparados para perder también, porque es muy importante.
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5: Pues la verdad, Jordi, ¿qué te voy a decir? Yo me quería jubilar ya, la verdad, o sea, quería coger y bueno, dedicarme a vivir un poco ya la vida de deporte, porque yo hago mucho deporte, pero cuando me jubile pienso hacer más, porque es lo que me gusta. Pero claro, entre los alumnos, la medalla y los méritos y esas cosas, pues claro, es que no veo el día de dejarlo, porque me apetece continuar. Lo que pasa es que mi mujer me dice, venga, va, jubílate ya y descansas un poquito y disfrutas la vida. Y la verdad es que una parte de mi vida es lo que estoy haciendo ahora, disfrutar de la vida. Trabajo menos, gracias a Dios tengo gente que me ayuda muchísimo, y ahora pues trabajo menos, porque el jueves yo ya prego los jueves, intento pregar y me paso el fin de semana largo, pero lo que me encanta es eso, poder dar clases de momento y la satisfacción de tener a los alumnos que siempre he tenido por ahí.
1: O sea que la medalla ha frenat la jubilació.
5: Un poquito sí, un poquito le tengo que meter al señor Toledo de la Federación Catalana, porque me ha frenado un poquito, y la verdad es que Me siento muy orgulloso por ello, y claro, dejarlo en este momento, pues no, pero a lo mejor el año que viene, si no me dan otra medalla, pues a lo mejor me lo pienso.
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5: Pues muchas gracias, Jordi, por darme la oportunidad y por estar siempre ahí cuando pasa cualquier cosa, cualquier evento, siempre estás tú con tus entrevistas. Te deseo lo mejor y que continúes durante muchísimos años en esta radio.
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5: Bueno, poco a poco, ya verás cómo la consigues, seguro.
1: Gracias, fins la propera.
5: Gracias a tu.

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3: 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Es una fiesta que se venían haciendo muchos años y hemos conseguido recuperarlas después de 22 años que han estado paradas. Eran unas fiestas con mucho valor y muy, de mucho arraigo, de muchos años, y ha sido muy bonito y una buena experiencia volver a recuperar y sacar a la gente a la calle a celebrar las fiestas del Carmen.
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3: Bueno, es que las fiestas del Carmen de hace 22 años consistían en una cena de un sopar germano al carrer, tallaban al carrer del Carme, y se celebraba una cena popular, y después había una verbena. Y el año pasado, y este año, y intentaremos hacerlo así cada año, lo que hacemos es rememorar aquellos años, y lo importante es volver a recuperar ese sentimiento que tiene la gente. De hecho, el año pasado la gente más mayor incluso se emocionó, volver a ver la gente en la calle, sentada, cenando, y compartiendo una bonita noche.
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3: Bueno, pondremos un anuncio para coger los tickets y, bueno, habrán unos precios, son populares, muy, muy sencillos para socios y no socios, y consiste en esto, en coger un ticket y una situación, una localidad de una silla en la fiesta, y cada uno llevará su cena. Por eso la llamo cena de traje, no porque haya que venir bien vestido, sino porque yo traje la tortilla, tú trajiste el vino...
2: Vale. No és una cena de gala, d'etiqueta.
3: No.
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3: Bueno, es un ambiente familiar, concretamente, en el que entren desde los más pequeños hasta los más mayores. Ya el año pasado la experiencia fue buena, fue así, y fue muy divertida. Quiero decir, pudimos participar todos, vimos bailar gente muy mayor, y lo que más nos sorprendió fue sobre todo los críos pequeños. Hablo críos pequeños de 10, 12, 13 años, 14, que todavía no pueden ir a una discoteca, y para ellos fue fabuloso tener en su calle, en la puerta de su casa, una música y una discoteca.
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3: Sí, es una manera de invitarlos a todos a que participen y a que empiecen a colaborar, a que vean el ambiente de la calle, a la gestión que se hace desde una asociación y el poder participar todos juntos y a invitar a estos jóvenes a que empiecen a coger este mando en las asociaciones, que casi siempre suelen llevarlo gente más mayor. Entonces, hacerlos partícipe también de esta voluntad.
2: ¿En qué consistirán estos jocs?
3: Son unas chicas que trabajan ya con críos y montan una gincana de diferentes juegos, algunos de aguas, otros de deportes y algunos. Y además está trabajando, que posiblemente habrá aquí, los de dado enroscado, que ellos quieren participar también, y podremos tener otra opción para chicos con otras edades y otros movimientos.
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3: Bueno, porque el año pasado así lo hicimos y nos funcionó. Invitamos a diferentes escuelas de baile para que viniesen a actuar, vinieron, fue maravilloso porque fue divertido, fue diverso, e incluso vinieron unas señoras que son de Molins de Rey, que son, hacen bailes de Bollywood, y esto fue como muy espectacular porque no es lo habitual, no está más acostumbrado a otro tipo de folclore, y estuvo bien. Y el que haya unos pintacaras, haya un payaso haciendo globos, haya alguien haciendo unas trencitas a una niña, pues es muy, es también entretenido, porque hay gente mayor a lo mejor mirando las actuaciones y los niños les tenemos que dar también otra vida.
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3: Bueno, que quede la plaza llena, que el año pasado fue muy, muy voluminosa en gente, y que este año pues queremos atraer un poco más de gente, con la misma calma, la misma familiaridad en la fiesta, y poder divertirnos todos. Lo de Ana Guerrero pues es un concierto estrella, porque es así, y David esperamos que nos mueva, Vini Vici sabe mover a la gente joven y esperamos que así lo haga.
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3: Sí, el año pasado hicimos, vinieron dos, trajimos dos castillos de agua y un cañón de espuma después de hacer el esmorzar. Y este año haremos también fiesta de agua, solo que el año pasado coincidió que hicimos la fiesta de agua al mismo día que el ayuntamiento tenía su programa del festivo. 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
3: Bueno, aquí los que estamos en la junta directiva hemos hecho prácticamente un copia y pega del año pasado, que fue el curro más grande, que fue organizar la primera vez, y esta vez ha sido perseguir a estas buenas asociaciones que colaboran con nosotros, nos aportan, o a la gente que viene a actuar y que incluso tengan que percibir algún ingreso. Se han comportado muy bien y nos han ayudado mucho a poder celebrar estas fiestas.
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3: Bueno, pues que se anime, que es un barrio muy agradable, muy acogedor, que las fiestas son acogedoras, que las actuaciones que vienen son agradables, que habrá puntos, este año hemos reforzado, por ejemplo, algún punto más de en el caso de hostelería, para que la gente no se quede sin un servicio de cena o alguna cosa así, y que estarán bien, bien cuidados, que nosotros atraemos a la gente, queremos a la gente, que vengan.
4: Es decir, que habrá barras de begudes y de menjar.
3: Sí, sí, sí. Ya en la propia plaza ya dispone de 4 locales abiertos actualmente y vendrán seguramente 2 más que están.
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4: Las festas de barrio de Santa de la Barca han de tornar a tenir força.
3: Sí, sí, ya las tenían antes, eran de los barrios que tenían mucha fuerza. Las fiestas del barrio del Carmen siempre han sido importantes y queremos que así sigan.
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3: El último año.
5: Bueno, el último año para nosotros ha sido de descubrimiento. Ha sido un año de mucho aprendizaje, no tanto como el primero y el segundo, donde aprendimos, pero muy a saco, como se dice, ¿no? Íbamos a los plenos, escuchábamos a personas, a compañeros como Juan Pablo Beas, Isabel, Sonia, que ya tienen un recorrido político. Y claro, esto nos hacía absorber, éramos como esponja. El tercer año sí que ha sido un año un poco más, diríamos, diferente, un poco más especial, un poco más de pisar suelo, darnos cuenta de lo que es un consistorio, de lo que es un pleno, de lo que es una moción que se cumple pero no se ejecuta, de presupuestos. Nosotros el primer, segundo año apoyamos totalmente el presupuesto que planteaba el equipo de gobierno, Y este ya tercer año, el segundo año dudamos, pero el tercer año ya dijimos definitivamente no. Nosotros vamos a priorizar, es un presupuesto donde tú consideras si se prioriza o no se priorizan determinados aspectos importantes para nuestro municipio.
3: 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El primer era la posada en contacte, no?
5: Sí, sí, y además que el primero era como ese enamoramiento entre novios, ¿no? O sea, ves a un equipo nuevo, un equipo, el de equipo de FEN, con un liderazgo de Margie Ribert, y estás entusiasmado porque éramos prácticamente, ellos estaban en la oposición, pasaron a hacer gobierno, era la primera vez, yo entraba por primera vagada, y bien. Entonces, de repente, pues te das cuenta que sí, como el primer noviazgo, ese primer año de noviazgo, ese primer año de enamoramiento, apoyas y dices, sí, vamos a hacer esto, aquello, vamos a apoyar en todo, vamos, los murales sí y tal, pero ya empieza a ver la realidad. Las hormonas bajan, la bioquímica a nivel médico se regula, y entonces ya ahora en estos 3 años haríamos un balance y diríamos que ha sido insuficiente. Sinceramente. Ha sido insuficiente por parte del equipo de gobierno. Esto, básicamente, creemos que San Andrés Abarca, este equipo de gobierno ha perdido oportunidades, lo estamos viendo, planes, ha aprovechado. Ojo, siempre diré que es un equipo de gobierno que ha trabajado. Los proyectos de Ana Serra, los proyectos de Andrés Millán, los proyectos del deporte. Vemos como el alcalde se ha esmerado y es lógicamente la parte deportiva, pero hay proyectos que han pasado y que se han dejado pasar, y retraso en proyectos relevantes, y sobre todo yo creo que una gestión más centrada en el día a día, no a un futuro. O sea, hablábamos de proyectos y proyectos y claro, tenemos que centrarnos. Yo recuerdo, Jordi, cuando mi campaña en el 2023 era una sonrisa con Felipe, yo quería odontólogos municipales, lo que estaba haciendo Ada Colau en aquel entonces, y devolver la sonrisa, no solamente emocional, sino la sonrisa física a nuestros habitantes, ¿no? Para mí la salud bucal es muy importante, es parte del sistema digestivo, el sistema digestivo forma parte de la microbiota, forma parte de las defensas, y eso. Pero hay proyectos que tú dices, no hay presupuesto, no lo puedo hacer ahora, lo haré en un futuro, perfecto. Pero cuando tú estableces proyectos y proyectos y hay tantos proyectos en planificación, pero pocos en ejecución, o no sabremos cuándo se van a ejecutar, te hacen dudar.
3: ¿Quién considera que ha estat el principal encert de Som Sant Andreu durant l'últim any o durant els últims 3 anys?
5: ¿El último?
3: ¿El último año o...?
5: No, el principal no tengo.
3: Acierto.
5: Ser nosotros mismos, seguir siendo nosotros. Es que no ha habido un cambio. Nos repetimos en el sentido de que seguimos siendo municipalistas. Nuestras 18, 19 mociones, la mayoría aprobadas por unanimidad, han sido para el municipio, pensando en el municipio, en nuestra gente mayor, en nuestros jóvenes, en la calidad de vida, la accesibilidad de nuestra gente en el municipio, calles que sean accesibles, los bucles auditivos, los pictogramas, en fin, todo dirigido a nuestra gente, porque es que hacemos una política distinta y dicen, no saben de política. Claro que a lo mejor de esta política no sabemos. Sabemos de la política cercana de nuestra gente. Y yo de gente sé mucho.
3: ¿Creo que hoy en día Sant Andreu Abarca es una ciudad mejor que fa 3 años?
5: No. Te lo digo con el corazón, no. No, porque estoy viendo las mismas respuestas, las caras tristes de mucha gente. Veo que vas a la calle. Es que, Jordi, yo soy ciudadano de a pie. Yo voy de mi casa a mi trabajo, al ambulatorio, andando. Y te encuentras 4 o 5 vecinos en la calle cada día que te dicen, el centro comercial, la parte de Capravo está abandonada, la parte de Corbera, que linda con San Andrés Abarca, hay un problema peatonal, hay un problema de calle, la inseguridad. Esta mañana yo venía de guardia de San Vicente y bajo del tren y me encuentro los pues, efectivos, los policiales, tal, en la Sardana. Habían en la mañana, no sé si es un atraco, no lo sé a ciencia cierta, pero hubo una discusión entre un cliente y una propietaria de un bar. Esto, después seguí cruzando para ir a mi casa y me encuentro muebles y muebles y el olor de contenedores. El olor ya, no es que dejen el residuo o el material, es que ya olía mal, de días de sin limpieza. Sumado al verano, dices que la sensación es de abandono. Y después tenemos, vamos, hay un mural precioso que es lo que yo voté por, aprobé ese presupuesto para murales. Pero en murales que no tenemos un retorno turístico, no hay un retorno de que nos digan, bueno, vamos a seguir una campaña de visita a los murales. Se ha quedado ahí. Para mí es un mural que claro, lo está tapando un poco la no sé cómo se llama esto, la hierba que crece y tal, y en un solar también abandonado. Entonces, es verdad que la parte privada tiene competencia, la parte privada, pero el ayuntamiento puede exigirle a esa parte privada, oye, cuida esto porque si no vas a tener una multa.
3: Quins creu que són els principals punts forts de Sant Andreu de la Barca i quines són les assignatures pendents de Sant Andreu de la Barca?
5: Las asignaturas pendientes es, yo creo que importante que escuchemos todos los grupos políticos, hagamos, y lo dije en un pleno anterior, escucha activa. Escucha activa no quiere decir escucha y ve corriendo a solucionar. No, escucha activa es escuchar de verdad con empatía, con un trasfondo importante de lo que es la escucha y actuar en base a lo que te van diciendo, no corriendo, no deprisa, sino de una manera de organizada. Nosotros, ¿sabes lo que pasa también, Jordi? Que los médicos tenemos en nuestra estructura cerebral organizativa, tenemos como diagramas. Nos los enseñan desde la facultad, lo aprendemos, también viene innato, pero en la facultad nos enseñan a priorizar. Paciente que llega con un dolor abdominal, ¿qué pasa? Descarta lo que puede haber en el abdomen, en la barriguita. Descartando eso, ya empieza con tratamiento. ¿El tratamiento soluciona? O sea, sí, a las 24 horas no soluciona, busca una alternativa. Y eso es lo que hace diferente la gestión de SOM, por ejemplo. Nosotros siempre hemos sido una oposición constructiva, una oposición proactiva, resolutiva, pero lógicamente ya el tercer año, ya con los presupuestos, modificaciones, está bien que haya modificaciones presupuestarias, como yo solo dije a María Antonia Borbón. Ahí está bien, pero que si hay municipios que tienen 7 o 6 en un año, pero es que nosotros es prácticamente una cada mes. Entonces, bueno, mira, vamos a ver qué está pasando con los presupuestos, ¿no? Y sobre todo, priorizar. Nosotros ahora necesitamos es parques. Quiero saber los parques, porque es que yo estoy yendo a los parques y me esperaba, a lo mejor mi expectativa de parque era otra. No quería los parques, a lo mejor, de Walt Disney o de parques de estos maravillosos que hay en la costa de España, ¿no? De acuáticos. Pero sí, unos parques, es que yo digo, bueno, vamos a esperar los parques, pero es que estamos en el 26-27. Es que no nos damos cuenta, Jordi, que termina el periodo estival y ya en septiembre, octubre, noviembre, esto va a ser muy rápido, viene Navidad y ya empezamos con lo que nombra mucho el equipo de gobierno. El señor alcalde habla de siempre, lleva toda la temporada diciendo, estamos ya en preselecciones. ¿Cómo se nota que estamos en elecciones? Pues yo no estoy todavía en elecciones. Yo estoy en modo todavía, en modo avión en ese sentido. Sigo escuchando, haciendo esto, y te lo puedo asegurar por lo que más quiero en la vida. Es decir, sigues trabajando, pero en ningún momento, yo no estoy pensando, es que no sé ni siquiera, ya te dije, yo no quiero poner ningún cartel. No quiero alguna valla que me... Mira, que sigue la valla esa, que se lo agradezco a quien la haya regalado, porque todavía sigue la valla ahí puesta en la gasolinera y no sé si hay otra valla por ahí, pero bueno.
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5: Bueno, su gente. Lo primero que tiene Sant Andreu de la Barca es su gentilicio, su población. Tenemos que reforzar esto, tenemos que ayudar a la gente a conseguir sus metas, a que no se nos deprima, a que no pierda la ilusión. Te estoy hablando, si tú recuperas una entrevista mía hace 3 años yo te decía, he perdido, yo no estaba en contra de Ana Alba, porque yo quería estar en la lista, vamos a ser claros, yo no soy socialista, pero yo quería estar dentro de la lista de Ana Alba, porque siempre apoyé al doctor Llorca. Y eso que quede muy claro para todo el mundo, que se entere toda España, como dice la Lola Loli León. Yo quería ayudar por dentro. Es decir, siempre había pedido estar número 15, número 16, número 17, y esto es testigo todo el mundo. En los medios, nunca yo pedí y me ofrecieron estar más abajo en la lista para entrar. No, porque lo mío es mi pediatría, está. Mi medicina es vital para mí. Pero cuando ya estaba Ana Alba, yo dije, bueno, mira, vamos, una mujer alcaldesa, perfecto. Y vamos a... Yo quise estar... Ana tenía otro concepto de lista, que no es ni bueno ni malo, era su concepto. Yo lo entendí, respeté y dije, bueno, ya que no tengo esta opción, pues tengo otra opción, hago Son. Y Son surgió por eso. Y yo recuerdo, hace 3 años decía, surge porque yo tengo mi consulta, yo veo 40 pacientes día. Y yo veía familias tristes, familias que yo decía, esto ya no es por la pandemia, esto es un efecto que viene ya en todos los municipios, pero aquí en Sanabria de Barca, que es donde vivimos, me interesa muchísimo qué está pasando. Y por eso es que yo quería una regiduría de familia, quitar algunas regidurías y decir, mira, voy a enfocar todo en familia. Familia va a juventud, familia va a trabajo social, trabajando mucho con trabajo social, trabajando mucho con educación. Y esto era mi objetivo, y sigue siendo mi objetivo. La familia es fundamental, y la familia está quebrantada por la crisis económica, por la crisis social y por, lógicamente, la inmediatez de los medios de comunicación, de las redes, de los móviles, de las tablets, que ya todo el grupo familiar tiene un nuevo elemento que es un móvil, es parte de la familia. ¿Qué heredará? Pues no se sabe.
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5: Yo creo que todas estamos hablando de lo que te digo. Yo voy andando y hay olores muy desagradables en los contenedores, calles sucias. Es que es inevitable. Es que, como te digo, esa primera fase de enamoramiento pasó y ahora hay una fase de realidad. Y por eso es que siempre digo en mis redes, te puede gustar un grupo de rock, te puede gustar un actor, una actriz, un director, ser fan de, ser director de gustarte a Almodóvar, a Menábar, Bayona, pero fanatismo, cuando ya te cierras en banda y no gestionas emociones, sino que vas y dices, no, sí, es todo perfecto, no. Hay una autocrítica, como nosotros desde Son, ya lo hemos dicho. Son tiene que reforzar mucho el trabajo de que esté asociado a Felipe, porque dicen Felipe, y dicen Son Felipe, pues hay que trabajar, seguir trabajando en que sea Son. Ya tenemos varios nuevos integrantes de nuestro grupo político, ya vamos para partido político, vamos a hacer un partido municipalista, ya prácticamente pues... Lo que nos queda es que la gente confíe más en nosotros. Sí que lo notamos en la calle, pero lo necesitamos también a nivel de la presencia en el año que viene.
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5: 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O sea, no ha habido ni entre nosotros de oposición. Yo creo que no hemos puesto de acuerdo en que hay que cambiar la ciudad, pero cada uno tiene sus intereses, Jordi, y esto yo lo veo válido, yo lo veo correcto, cada quien. Yo no voy a ser como el PSOE, yo no voy a ser como el PP, yo no voy a ser como vos. Tendré cosas, nosotros somos más, nos estamos ubicando como centroizquierda, como muy... con algunas cosas que me gustan de derecha, algunas pequeñas cosas de derecha, pero somos más de izquierda que de derecha, lógicamente. Queremos que el ciudadano prospere, que haya igualdad, que haya justicia social, pero nos vamos encontrando poco a poco. Y lógicamente en ese camino, que es una carrera de fondo, donde queremos no agotarnos, en el sentido de que queremos llegar para el 2027 con la misma energía que tenemos hoy.
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5: De mi parte, desde SONS, sí, ha habido un...
3: Usted ha presentat mocions que han estat finalment
5: 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Sí, lo que pasa que...
3: I que claro, l'Ample ha comentat que en ocasions
5: claro,
3: ha tingut converses...
5: Sí. Bueno, hubo un... Yo considero un gran error por parte del gobierno cuando me rechazó la moción de la... Yo creo que ahí también fue un duro golpe para mí, y pero a la vez para el equipo de gobierno, porque me rechazaron una moción que yo la vivía, como era de las personas mayores solas. El que me rechazaran esa moción significó para mí mucho, Jordi. Porque es que a los 10 días se encuentra una persona mayor sola en el barrio Palau, que los vecinos decían que la finca olía, llevaba 4 días, 5 días oliendo mal, que no sabían si era basura, un gato muerto. No, era una ciudadana, y eso fue un fracaso, ya no de equipo de gobierno, de partidos políticos, fue un fracaso en nuestra sociedad. Porque no sé quién vivía enfrente, dónde, ¿por qué no se dieron cuenta de si esta señora? ¿Por qué? Porque vamos a lo nuestro y porque cada quien tiene su vida. Y entonces ahí sí que hubo un antes y después. Después ocurrió lo de Saturba. Saturba, yo vengo del mundo de la gerencia hospitalaria. Entonces que yo vea cómo se toman decisiones y que en menos de 8 o 9 meses había 3 gerentes. Yo decía, esto no lo estoy entendiendo, no había una comunicación. Y encima dimito, y encima es que a mí el gerente de Saturba ni me llamó, ni me preguntó, ni un WhatsApp. Oye, Felipe, quiero hablar contigo, ¿qué ha pasado? El equipo de gobierno, bueno, pues si lo tomó una medida políticamente o tal, ya eso es situación, eso es su percepción, y yo en esa percepción yo no voy a entrar. Es su decisión, estamos en una democracia, ellos pueden pensar lo que quieran. Pero yo se los dije en un pleno. Y ustedes forman parte de una familia nueva que llevamos ya 3 años juntos. ¿Por qué nadie me preguntó, Felipe, por qué dimites? Yo te aseguro que si yo dimito de mi ambulatorio mañana, mi jefa, desde el IMSS, me están diciendo, Felipe, ¿qué ha pasado? ¿Por qué te me vas? No quiero que te vayas. Pero el gerente de Saturba, a mí, ni una carta, ni un correo, nada, ni un WhatsApp, nada. Preguntar por qué, ¿no? Si yo dejo de hablarte a ti y no te bloqueo en el WhatsApp y te bloqueo en todo, tú tienes derecho a preguntarme qué pasa.
3: ¿Posem notas?
5: No, hoy estoy... Es que vengo de guardia y no te estoy entendiendo el catalán. Alma mía.
3: Ponemos notas.
5: Notas, ay, sí, eso me gusta. Va.
3: Va. Comencem de menor a major representació, eh? També posaré nota a Som Sant Andreu,
5: sí,
3: eh?
5: Sí.
3: En Comú Podem?
5: Ai.
3: De l'1 al 10, eh? Ai, del 0 al 10.
5: En Comú Podem. A Isabel, es que Podemos, tú sabes que desde Som Podemos tenemos una... Ya esto viene de Venezuela, no con mi querida Isabel, sino con Podemos, o Podemos con Pablo Iglesias, que no podemos con Irene, no podemos con Podemos. Es que desde Son es así, porque viene lejos, esto viene de todo lo que hizo Pablo Iglesias, Monedero y toda esta gente en Venezuela. Entonces, pero Isabel, que es una gran luchadora social, yo le pondría, pues, mira, un 7.
3: Un 7. Al Partido Popular.
5: A Sonia, mira, es una incansable, es una mujer que está prácticamente sola en la oposición, ha demostrado una coherencia, es RQR, pero ella es una RQR preciosa, así que le pongo un 8.
3: Som Sant Andreu, deixarem para el final. Anem ara a Vox.
5: A Vox, bueno, hay una amistad con Antonio Llamador, no quita que haya una amistad, pero hay una línea roja. Hay una línea que no puedo... Yo pienso que ellos forman parte de un partido, de un movimiento que no va en mi línea, y así que yo creo que un 5.
3: PSC.
5: PSC están amigos de toda la vida, son personas que estos socialistas que siempre han luchado por San Andrés de la Barca, que han querido siempre el bienestar de San Andrés de la Barca. A Juan Pablo, lógicamente, lo conozco de mucho tiempo. Son 17, 18 años de amistad, cuidado sin más, y un 9.
3: ¿FEM Sant Andreu?
5: A FEM, la desilusión en esta puntuación va a ser la diferencia, porque yo tengo una desilusión. Y esto, si lo quieren tomar como algo electoral, algo político, no. Yo tengo de repente una conversación pendiente, un reconstruir, ¿sabes? Un reconstruir una historia. Pero sí es verdad que, hombre, son trabajadores, eso no hay duda, pero priorizan mal, y esto para mí es fundamental, no están priorizando lo que deberían priorizar. La comunicación, la transparencia, esta de hablar, el diálogo tal, se toman decisiones como muy deprisa. Todo es extra urgente, extraordinario, extra. Y por esto es extra, le voy a poner un 7.
3: Finalmente, Som Sant Andreu, ¿cómo se autoavalúa?
5: Mira, yo no voy a hacer ni más ni menos. Yo creo que nos falta mucho aprendizaje, nos falta, pero tenemos mucha ilusión, mucho corazón. Hacemos las cosas de verdad. Y nos merecemos también un 7.
3: Per tant, la nota un 7 de Som Sant Andreu, sí, sí. A Som Sant Andreu.
5: Sí,
3: no?
5: Sí, sí.
3: En aquests darrers anys, què és el que ha après Felipe del Val en el món de la política?
5: Pues, ¿aprendido?
3: Sí.
5: Pues, es que seguir siendo uno mismo trae muchas ventajas. Seguir siendo fresco en tu discurso es parte de la transparencia. Transparencia yo lo asociaba mucho a que si cosas de dinero, de cosas de banco. No, la transparencia es eso, es la información que te llegue bien. Y yo creo que a Felipe se le entiende lo que quiere cuando digo no me gusta, no me gusta, y no voy con medias tintas. Y yo creo que esta manera directa de la he aprendido. No voy a decir que a no enamorarme tan pronto, he aprendido a eso, a no no enamorarme de un proyecto.
3: Continúa con el ejemplo de la parella, ¿eh?
5: Sí, sí, sí, pero es que hay que hacer pero la parella es muy importante en cada uno de nosotros, hay que vivir en parella, hay que vivir en sociedad, es bonito, es necesario, te hace crecer. Y a lo mejor yo sí que me precipité ese primer año, ¿sabes? Entonces, ahora es como que observar más, tengo que ser como más ladino, más zorra, más ¿cómo se llama esto? Más astuto, más me falta astucia, me falta esa picardía de esa cosa de buscar a ver que si me están diciendo la verdad o medio verdad, ¿sabes? Pero prefiero dormir como duermo, que duermo muy bien, y ser feliz como vivo, que soy muy feliz.
3: ¿Qué es el que más le agrada y el que menos de la política municipal?
5: Lo que menos me agrada, yo creo que es el que se tergiverse lo que quiere ser municipalismo. O sea, mezclar cosas de política global, mezclar cosas de política nacional, no tiene sentido. Tienes que ver por tu municipio. Eso se demuestra día a día con alcaldes que son municipalistas, que quieren lo mejor para su municipio, y esto es lo más importante. Cuando ya hay interés de por medio, cuando ya tergiversas, pues ya cambia la cosa. Y me agrada todo, de resto todo lo que tú puedes hacer. Es como que es la casa del pueblo, el ayuntamiento. Es que es muy fuerte esa frase. El ayuntamiento tiene que hacer que el ciudadano también diga, tengo una casa, la mía y la del ayuntamiento.
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5: Estamos en el proceso, Jordi, ja de passar de grup polític a partit polític. Con nuestras siglas, entonces estamos organizando todo muy bien con el registro de partidos políticos y lo que te dije, yo soy el que creó Son con una cantidad de amigos. Ahora la lista es diferente porque ya no es una lista ya pensada solamente con el corazón como aquella primera vagada, sino que ahora es una lista que tenemos que saber exactamente quién debe ocupar ese lugar. Es muy complicado porque cuando hace las listas de corazón entra todo el mundo, entra toda tu gente. Cuando digo entra todo el mundo, no despectivamente, entra tú, dices sí, yo quiero cambiar el pueblo, pues ven, entra. En mi lista pudiera haber entrado los 27.000 habitantes de San Andrés de la Barca, pero ahora tienes que pensar, y pensar en una lista que sea eficaz, que sea atractiva para el pueblo, que sea creíble para el pueblo, pues es que es buscar perfiles muy concretos, y es complicado. Y nosotros desde Son vamos con esa misma ilusión, ese entusiasmo, ese cariño por nuestro pueblo, ese cariño por San Andrés de la Barca, que sea referente, que sea otra vez ese San Andrés de la Barca soñado, ese San Andrés de la Barca que después de la pandemia fue bajando y nada, no remonta, hay que echar para adelante.
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5: Será distinto, me imagino. Hablo de los demás, desde Son seremos, yo creo que repetiremos como la primera entrevista, que siempre me entrevistabas para los eventos y para las galas y la Cruz Roja y los premios Oriana, pero políticamente te diremos siempre lo mismo.
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5: Gràcies a ti, Jordi. Verano, que sea saludable, por favor, que es lo más importante. Tomar líquido, la sombra, cuidarse mucho, mucho en estas olas de calor. Y por supuesto, Jordi, muchísimas gracias. En septiembre inicias de nuevo tu recorrido audiovisual. Y que te deseamos, oye, que tengas mucho éxito, que te lo mereces, porque eres un hombre apasionado de la radio. A nosotros desde Son nos gusta la gente que se apasiona con su trabajo.
3: Fins la propera, Felipe.

0: Buenas tardes, bienvenidas, bienvenidos una semana más a nuestro espacio de entrevistas. Hoy hablaremos de algo que nos preocupa y nos afecta especialmente a quienes ya tenemos una edad: el acceso a una sanidad pública y digna. Y para eso tenemos con nosotros a una persona muy especial, Narciso Sevilla. Narciso está jubilado, pero sigue en activo en los movimientos sociales, especialmente en la defensa de los servicios públicos. Ha formado parte de Marea Blanca y Marea Pensionista y conoce muy bien el sistema público de salud catalán, porque trabajó durante muchos años como enfermero en el Hospital de Belviche y como técnico de prevención de riesgos laborales en hospitales públicos de Cataluña. Bienvenido, Narciso.
1: Gracias.
0: Jerónimo. Háblanos un poquito de cómo está la sanidad en Cataluña y un poquito, si puedes, en el resto de España.
1: Sí, me parece, bueno, gracias por invitarme. Bueno, yo creo que a través de la experiencia y por lo que he ido conociendo, también como colaborador docente en algunas universidades como la de Tarragona o el Clínico, creo que es muy importante que la gente conozca. Conocer es prevenir, y el saber conocer nuestro sistema sanitario, saber valorarlo, es muy importante para poderlo defender, algo que es muy, en estos momentos, es crucial. Nos ha costado mucho construir una sanidad pública, universal y humana. Y en este momento, una cosa que me apetecía, creo que es importante destacar, es que el sistema de salud español es catalán es de los mejores del mundo. Según diferentes fuentes, estamos entre el tercero y el quinto mejor del mundo. En Europa el tercero, por detrás de Francia y de Dinamarca. Especialmente es un sistema eficiente, con una calidad asistencial brutal y unos resultados en salud difícilmente comparables con otros lugares. Es decir, tanta reforma sanitaria, ¿por qué? Lo que está bien no se toca. Y en este momento el sistema español de salud es un sistema a copiar por el resto de países del mundo, por ejemplo, comparado con Estados Unidos. Entre diferentes, en Estados Unidos, el referente sobre eficiencia en la inversión de dinero y sus resultados, se invierten por habitante 9.000 euros. En España, 2.340. ¿Con qué resultados? Con los resultados de que la mortalidad infantil en Estados Unidos es el doble que la española, el doble. 2,5 frente a 5. La esperanza de vida de Estados Unidos es de 77 años. En España, 84 años. Es decir, los trabajadores, los ciudadanos pobres en España, viven más que los ciudadanos ricos en Estados Unidos. La diferencia es tan brutal allí que el 1% de los ciudadanos más ricos viven 90 años. Y los más pobres tienen una esperanza de vida de 70 y pocos años. ¿Vale? Los más pobres. Con lo cual, nos encontramos, aparte de las cosas que nos llegan, ¿no? Sobre lo imposible que es. Allí, por ejemplo, hay cánceres donde ya los médicos les dicen que son incurables. ¿Por qué? Porque son imposibles de pagar por la gente normal. Entonces, ¿qué sucede? Por eso es tan importante en España defender la sanidad pública, de un acceso gratuito desde su punto de acceso, universal, para todos, sin distinción, igualitario. Es basado en valores, no en un negocio. ¿Por qué? Porque el negocio, cuando hablamos aquí de empresas de salud, la salud no es un negocio. Lo que es un negocio es la enfermedad. Por eso, cuando estamos hablando de empresas de salud, no son de salud, son de enfermedad. La enfermedad es lo que da dinero.
0: Sí. Yo deduzco de esto que muchas veces es que no hablamos lo suficiente del tema este de la sanidad. No hablamos, no tenemos datos, no nos dan datos. Yo muchas veces me quedo admirado. O sea, hay muchos datos, los saco, los miro, uh-huh. Y hay muchos datos que es que no los sabemos y nos parece hasta increíble. Por ejemplo, pensamos que una atención asequible, con cobertura integral, seguimiento de enfermedades crónicas, acceso a rehabilitación o cuidados paliativos, nos parece tan sencillo, Pero todo esto se está privatizando.
1: Sí, en este momento, y especialmente Cataluña, en la cantidad, por ejemplo, de hospitales públicos, en Cataluña tenemos 200, más de 203 hospitales, de los cuales el 62 son del sistema de CatSalut, el sistema donde están los concertados y donde están el ICS. El ICS son 8 hospitales, de 200 hospitales públicos, 100% públicos, solo tenemos 8, que son los 8 hospitales del ICS. ¿Por qué? Porque son hospitales más transparentes, donde tienen que dar cuentas de sus resultados, donde los profesionales llegan por oposición y donde son los más fiables, ¿no? En el resto del Estado, por ejemplo, aquí el 30% son públicos, y si dijésemos solo el ICS serían nada, muy poquitos. Mientras que el resto del Estado, el 44% es público y el 56% es privado. Aquí es el 69%, casi el 70%. Entonces, ¿qué sucede? Que en los hospitales públicos es donde tenemos garantizado todo tipo de esa asistencia. Una asistencia que la consideramos como hemos nacido con sanidad pública y moriremos con sanidad pública. Nos acompaña durante toda nuestra vida. Y lo consideramos como si fuera la ley de la gravedad, que está ahí, está sola. Pero no es verdad que esté sola. Porque la sanidad mueve una cantidad brutal de dinero. Brutal. ¿Y eso qué significa? Que hay, o como la enfermedad, no la salud, como enfermedad, es un negocio. Hoy día, fondos de dinero como BlackRock y otros están integrándose. Ahí tenemos Quirón y tenemos una cantidad tremenda, no solo de hospitales concertados, sino de externalizaciones públicas. Una cosa que verán nuestros ciudadanos, nuestros conciudadanos de San Andreu, es que en ocasiones tienen que hacerte algún tipo de prueba, radiodiagnóstica o alguna prueba que sea, y nos encontramos que nos envían a lugares, clínicas o espacios pequeños que son concertados. A mí me encontraron ahí en Martorell, donde te podrían haber intervenido perfectamente en el hospital de Belviche, o podrían haber en un centro público, y te envían a una clínica el doctor no sé qué, que no tiene ninguna garantía. Claro, ¿eso qué significa? Negocio. ¿Por qué? Porque la enfermedad, repito, y eso es muy importante que lo sepamos, la salud no es un negocio, la enfermedad es un negocio. Y estos centros donde nos derivan son lugares que ganan con la enfermedad, no con la salud. Y perfectamente se podría hacer en un hospital público, público 100%.
0: Bueno.
1: Un comentario solo, porque fijaos si es importante un ejemplo. Cuando una persona tiene cataratas o tiene una patología articular, como es de cadera, de rodilla, que te dificulta moverte, ¿qué sucede? Que va asociada con patologías que vendrán, como respiratorias. Entonces, hay una relación directa entre cantidad de tiempo de espera en las listas de espera y la salud. Y eso es evitable. Es decir, lo que es terrible es que se conoce lista de espera larga significa patología y mortalidad evitable. Y eso está sucediendo y es evitable.
0: ¿Qué significa tener cobertura integral? Que abarque desde la prevención hasta la rehabilitación. ¿Esto es corriente hoy día?
1: Hombre, él debería ser corriente. ¿Qué sucede? Que los tiempos de espera son tan grandes. Es decir, hay patologías articulares, por ejemplo, que se pueden tratar con rehabilitación perfectamente. Y cuando van a atenderte, cuando tú llegas a tu médico de cabecera, muchas de las veces son gente saturada, no te pueden atender el tiempo que les toca, y la coordinación que tienen con los sistemas de soporte hospitalarios son bastante deficientes. Entonces medican. ¿Y medican por qué? Lo ideal muchas de las veces sería que te pudieran tratar de esa manera, pero vemos que la rehabilitación pública es muy difícil. Y la gente paga un dinero en aseguradoras que piensan que les va a solucionar. No es verdad. Cuando tú vas a las aseguradoras habituales que utiliza la gente, ¿no? El Adeslas, otras similares, y lo sabemos porque vas aquí a la carretera Barcelona, y lo que hacen es que un fisioterapeuta que tenía que estar por ti todo el tiempo, tocándote, mirándote, preguntándote y conociéndote, y lo que sucede es que te tiran en una camilla y atienden a 3 o 4 a la vez, y no es por ellos, ya les gustaría hacerlo bien, pero esa asistencia tan precaria, tan deficiente y tan inadecuada, es lo que se está haciendo ahora mismo con las aseguradoras. Es una estafa, no te están atendiendo como toca. Lo ideal sería que pudieran atenderte todo el proceso, una historia clínica sola y tu médico, que en coordinación con el hospital.
0: Las listas de espera, ¿qué problema comporta?
1: Hombre, una lista de espera, primero, una cosa importante, otro día, bueno, son revisables, se pueden ver, es decir, hay un espacio donde se puede controlar, se puede conocer las listas de espera que deberíamos de tener. Habitualmente son 48 horas como mucho, pero no es verdad. ¿Qué sucede? Que en ocasiones las listas de espera se alargan una barbaridad, y no solo se alargan, sino una de las cosas que algunos ciudadanos nos comentan del hospital de Bartolet, que es nuestro hospital, es que a ti te dan, por ejemplo, he encontrado gente que me ha comentado de más de un año en traumatología, ¿no? Es decir, eso es una locura, Es decir, y sobre todo, no es que te apunten, sino que esas listas son falsas, porque te llaman al cabo en ocasiones, te llaman al cabo de unos meses. A mí me ha pasado en este momento una resonancia, y me han llamado que la máquina está estropeada por una patología que debería atenderse de una forma muy rápida, ¿no? Y sin embargo, y luego volverán a llamarlo dentro de más tiempo, y se alarga indefinidamente. ¿Qué se busca con ello? Que la gente acabe pagándoselo.
0: Mucha gente mayor se siente hoy desatendida. Conseguir cita es uno que desea y muchas de las visitas son por teléfono. Y cuesta tener una atención presencial real. ¿Qué está fallando en los CAP?
1: Pues en este momento lo que hay es unos recortes de personal muy importante. Las derivaciones de urgencias son excesivas, porque la gente va a los hospitales porque el tiempo que tardas en primaria, las listas de espera pueden ser una semana o dos semanas, y con frecuencia el personal sanitario saturado, sustituido por otro que no te conoce. Hay una desmotivación importante, agotados y desmotivados porque es muy... Hay como una privatización silenciosa, creciente en lo privado, y una selección de servicios. Las excusas que nos dan muchas veces es que no hay personal suficiente. Eso es falso. Lo que sucede es que el tipo de contratos, médicos y enfermeras en España, hay una barbaridad. ¿Qué sucede? Que el tipo de contratación que se les da es insoportable. No puedes hacer que una persona de 25, 30 años o 35 esté teniendo contratos temporales semana a semana o mes a mes. Lo que hacen es que se van fuera o cambian de profesión. Con lo cual, esa es una de las mentiras. No falta personal. Lo que pasa es que el tipo de contratación que se les hace es una contratación precaria, y muchas veces mal pagada también.
0: En Cataluña tenemos muchos centros que se dicen que son públicos, pero están gestionados por empresas privadas o fundaciones. ¿Puedes explicarnos qué es la sanidad concertada y en qué se diferencia de una sanidad 100% pública?
1: Sanidad 100% pública es el Instituto Catalán de la Salud. La propiedad de la piedra, la propiedad del edificio es pública, los centros profesionales o materiales, todo es de titularidad de la Generalitat, del antiguo INP, y luego el Insalud, ¿no? Es la antes de las transferencias, la sanidad pública. La plantilla es una plantilla estatutaria, es decir, quien está trabajando es gente que ha hecho oposiciones, que está cualificada y que suele ser gente estable en los centros. Son personal laboral público con oposiciones y con convenios colectivos claros. Es decir, el mejor convenio colectivo que hay en este momento es el del Instituto Catalán de la Salud. Es decir, todos los profesionales, o la mayoría de profesionales que pueden, van a trabajar a este lugar. La gestión, el control del dinero y de los materiales es democrático, se rige por normas de administración pública, transparencia, control parlamentario y auditorías públicas. Todo el dinero que se mueve dentro del Instituto Catalán de la Salud es un dinero controlado, es público. El acceso libre a la información. Cualquier ciudadano puede pedir cuentas, presupuestos, sueldos y contratos. Tú ahora mismo vas a través de la red, podríamos hacer un taller para que la gente lo practique, tú puedes ir a la red y miras y ves el dinero dónde va. Cuánto hay, cuánto salda, lo que cobra la gente, se sabe todo. Y es importante, sin ánimo de lucro. Porque antes se hablaba de hospitales con ánimo de lucro y sin ánimo de lucro. El hospital, el IX, es un hospital sin ánimo de lucro. Su finalidad es cuidar, no es un negocio. Estamos acostumbrados, por ejemplo, a nadie se le ocurre pensar que pudiera haber una policía con ánimo de lucro. Porque entiendes, hombre, ¿a quién atenderían? ¿A quien pague mejor la atienden mejor? No, sobreentendemos que la policía nos atiende a todos igual. Uh-huh. En sanidad debería pasar igual. Sin embargo, a la sanidad, la gente acepta que hay una sanidad con ánimo de lucro. Una parte importante de la sanidad concertada es con ánimo de lucro. disimulado. ¿Por qué? Porque la propiedad es privada o semiprivada. La iglesia tiene muchos centros. Aunque atienden a pacientes en el sistema público, los edificios y la gestión pueden ser fundaciones o empresas privadas. Cuando vinieron a un acto que hicimos aquí con la gente del Hospital de Martorell, nos hablaron que la dirección, el director, es como dijeron que era, siempre, ¿no? Que es el mismo siempre, ¿vale? La plantilla es privada o mixta, pueden contratar a dedo. Sin procesos públicos, a menudo con condiciones laborales precarias. Hablo de los conciertos, ¿eh? Falta de control público, no tienen obligación de rendir cuentas igual que una institución pública. Eso es muy importante. Opacidad, no siempre informan de cuánto cobran, en qué gastan el dinero o qué criterios usan para contratar personal, con lo cual puede haber personal poco cualificado, menos cualificado, porque no hay control de ese personal. Y luego en precario, es decir, y luego la posibilidad de beneficio. Aunque formalmente, sin ánimo de lucro, como decía antes, muchas fundaciones acumulan excedentes, contratan servicios a empresas propias o reparten bonus a directivos. Con lo cual, lo de privado, bueno, es decir, el ICSS es el público de verdad, propiedad pública, personal público, control democrático. Los centros concertados, aunque se financian con dinero público, porque se financian con dinero público, no tienen la sea transparencia ni esas garantías. Por eso decimos que se está privatizando sin que lo parezca. De hecho, los ciudadanos de San Andrés de la Barca somos rehenes de la fundación del Hospital de Martorell. ¿Y por qué digo rehenes? Porque ha habido la autoridad política, hasta ahora, ha decidido entregar este cacho de población al Hospital de Martorell. ¿Qué sucede? Si, como aparece en otros lugares de España, tú puedes pedir cambio de hospital, aquí ¿por qué no? Porque todo el mundo se iría al Hospital de Belviche. Todo el mundo. Entonces, deciden prohibirnos, nos entregan a modo de eso, como secuestrados, nos entregan a la Fundación de Martorell y no nos permiten poder cambiar a donde queremos. Hablar de tanta libertad y tanto, no, eso es falso. Y lo que han hecho en Cataluña ha sido eso, parcelar y entregar pedazos de población a la gente que han decidido ellos con estas condiciones, sin saber dónde va el dinero. Cuando estamos hablando de lo que maneja un hospital, estamos hablando de protocolos de esterilización, de por ejemplo, un ejemplo que podemos tener también, bueno, igual para otra vez, ¿no? Hablar de los parkings de los hospitales públicos o de las cafeterías, aquellos servicios que están alrededor de los hospitales públicos, que debemos, necesariamente tenemos que acceder a ellos para ver a nuestros familiares, y están repartidos a modo de regalías. Y bueno, eso es, muchos nos habremos ofendido, llegar a un hospital y tener que ir a comer mientras nuestro familiar está enfermo, aparcar el coche y encontrarte que son unos gastos desorbitados en algo que debería ser gratuito. Y sin embargo es un negocio. Por eso, y esto pasa en hospitales aparentemente sin ánimo de lucro. No sé si me estoy excediendo mucho, Jerónimo.
0: Bueno. No. Bueno. Ya puedes, tranquilo.
1: Sí.
0: Y mira, antes de acabar yo quería... queremos detenernos en algo muy concreto. Los problemas reales del día a día que vivimos muchas personas mayores cuando necesitamos atención sanitaria. Hablo de tener que madrugar para conseguir cita, de esperar semanas con dolor, de salir al médico sin sentirnos escuchados.
1: Sí, y yo creo que tiene que ver, como en todo, los servicios que no se utilizan se pueden acabar perdiendo, ¿no? Lo que no utilizas lo puedes acabar perdiendo. Yo creo que es muy importante que la gente se acostumbre a que los usuarios de los hospitales, de la sanidad pública, se acostumbre a registrar cuando tiene cualquier tipo de queja, ¿no? Pero que tarde más tiempo de lo que espera, etcétera, poder registrarlo o acudir, no sé, Marea Blanca o servicios municipales o cualquier otra instancia, pero que no sufra en silencio, que pueda compartirlo con las instituciones. Espacios para poder dejar tu supuesta tu enfado por una asistencia que tú piensas que no es la adecuada, los hay. Lo que pasa es que no se suelen utilizar, y de ese silencio, de esa resignación, es de la que salen todos estos males. Yo creo que es muy importante, por eso decía que es tan importante conocer para prevenir. Es muy importante conocer. Otro día podíamos hablar de cómo encontrar, cómo llegar a registrar el tiempo de espera que se supone que tienes que tener. Cada patología ¿Está documentado legalmente? ¿Cuánto tiempo tiene que esperar? Y en todos los hospitales no es igual. Tú puedes tener un tipo de enfermedad aquí, o un tipo, no sé, una resonancia magnética, una, no sé, algún tipo de prueba diagnóstica o terapéutica, y esperar un mes, 15 días, y no es en todos los lugares igual. Hay lugares donde puedes esperar una semana y otros un mes. Y eso es el mismo sistema público. Entonces yo creo que está bien conocerlo.
0: ¿Qué mensaje te gustaría dar sobre esta realidad cotidiana? ¿Qué consecuencias está teniendo sobre nuestra salud física y emocional?
1: Sí, yo creo que lo que decía al principio de la entrevista, recordar y tener presente que tenemos uno de los mejores sistemas de salud del mundo. Estar orgullosos de él y utilizarlo. Y cuando no se nos da la asistencia que merecemos, poder quejarte. Y poder quejarte a instituciones públicas dentro del mismo hospital. Registrar tu queja. O si no, y si te sientes débil. O, claro, no enfrentarte con una situación donde te sientes desvalido. Poder el ayuntamiento, Marea Blanca, alguna institución. Porque tenemos la mejor asistencia pública. Tenemos los mejores centros sanitarios del mundo, como decía hace un momento. Y tenemos que cuidarlos para seguir teniéndolos.
0: Muy bien. Narciso, ha sido un placer escucharte. Gracias por tu compromiso, tu experiencia y tu capacidad de explicarlo todo de forma tan clara. Te invitamos a volver más adelante para seguir hablando del tema tan importante como la sanidad y la defensa de los servicios públicos. Gracias por venir.
1: Gracias, Jerónimo, por invitarme y a vosotros.

Buenas tardes, saludos a todos los oyentes de Radio San Andreu. Hoy seguimos adelante con nuestra miniserie dedicada a entender mejor el contexto histórico de la llamada Baronía de Castellví, que durante siglos ejerció su dominio sobre nuestra vila de San Andreu de Quistonsis, Ats de la Barca. En esta sección de historia local no buscamos dar una clase de historia, con nombres, fechas o cronologías. Lo que queremos es algo mucho más sencillo y cercano, entender cómo se movía el poder en nuestra comarca, para poder situar después esas historias locales que tanto nos gustan, como la del alcalde corrupto que fomentaba el juego, o la niña a la que le arrebataron su herencia, o la del carpintero que asesinó a su aprendiz, y tantos otros vecinos que protagonizaron nuestra historia local. Porque para entenderlas bien, tenemos que mirar más allá de los caminos de nuestro pueblo. Lo que hoy llamaríamos geopolítica. En aquel tiempo era la lucha de reyes, barones y señores que marcaban la vida diaria de nuestros vecinos. En este tercer capítulo nos situamos justo en el momento en que las tropas del rey Martí atravesaban la vila de San Andreu, camino a Martorell, donde los representantes de todas las vilas que conformaban la baronía debían jurar homenaje al nuevo señor, el rey Martí, al que la historia conoce como Martí I el Humano. Este hecho, sin embargo, acabó siendo muy beneficioso para la baronía y, por consecuencia, para nuestra vila. Al día siguiente de la llegada a Martorell, es decir, el 30 de agosto de 1396, los jurats y prohoms de Martorell presentaron a los tres capitanes del ejército real un memorial con 13 capítulos. Era su condición para ofrecer vasallaje, que esos puntos fueran aprobados por el rey. Esos capítulos firmados finalmente en 1397 ofrecían una serie de privilegios y garantías. No voy a nombrarlos todos, pero sí aquellos que tienen mayor importancia. Liberación de viejas promesas. La vila ya no tiene que obedecer ni hacer homenaje a los antiguos señores feudales, sino que sería libre bajo la protección del rey. Los tributos se quedan en casa. Los impuestos que antes iban a parar a manos de los señores feudales ahora serían para la propia vila. En pocas palabras, más autonomía para decidir qué se paga y a quién. Uno de los capítulos más importantes. El rey los convierte oficialmente en una calle de Barcelona. Esto no significa que físicamente lo fueran, no, sino que pasaban a depender directamente de la ciudad de Barcelona y no de un señor feudal. Protección frente a deudas durante la guerra. Mientras durara la guerra contra el conde de Foch y durante los 3 meses siguientes a su fin, ningún vecino podría ser perseguido o embargado por deudas en ningún lugar de Cataluña. Fue una gran protección para que no acabaran perdiendo sus casas o tierras en un momento tan inestable. Derecho a apelar a la justicia real. Si alguien no estaba de acuerdo con una sentencia dictada por un oficial real, podía apelar directamente a la Real Audiencia, la máxima autoridad judicial, un paso clave para tener más garantías de justicia. Y la más importante, documento oficial y solemne. Todo lo acordado debía quedar recogido en un documento, público y oficial, firmado personalmente por el rey para que nadie pudiera dudar de su validez. El resto de los capítulos regían la forma de renovar los cargos, de cómo regular las escribanías, pero los ya mencionados son importantes porque muestran la liberación feudal, la autonomía de la vila, la protección frente a deudas y abusos y la justicia real como respaldo. La reina María firmó estos acuerdos en Barcelona el 13 de septiembre de 1396.
Pero como suele pasar, lo firmado por una mano se matiza con la otra. Cuando el rey Martí confirmó esos 13 capítulos en julio de 1397, añadió algunas puntualizaciones importantes. Primero, se reservó para sí mismos dos derechos claves, la host y la cabalcada. ¿Y eso qué quiere decir? ¿Qué eran la host y la cabalcada? La host era la potestad de llamar a los hombres a la guerra, que al convertirse en calle de Barcelona debía recaer en la ciudad, pero que el rey se reservó para él. Y la cabalcada era el derecho del rey de poder presentarse con su séquito donde quisiera y cuando quisiera. En otras palabras, os doy esto, pero no os lo doy del todo. Segundo, declaró que la baronía quedaría unida para siempre a Barcelona. Nadie más podría venderla, dividirla o cederla. Una forma de protección, sí, pero también de control. Y que no tardó mucho en incumplir. Y por último, añadió una fórmula muy típica de la época, que todo se aplicaría según el derecho y costumbre del principado. Lo traduzco, lo cumpliré como a mí me convenga. Así que, aunque los capítulos fueron una gran victoria para los pueblos de la baronía, incluido nuestra vila, el rey Martí no dejaba de recordarnos que el poder seguía en sus manos. En el fondo, lo que se había conseguido era sustituir a un señor feudal por otro tipo de señor. Se había dejado de pagar censos a un noble para empezar a contribuir directamente a las arcas de la corona. El dominio ya no era feudal, en el sentido clásico, pero seguía existiendo una estructura jerárquica muy clara. Y si bien los privilegios otorgados por Martí I ofrecían protección y ciertas libertades, también eran una forma de atar a las vilas a un nuevo poder, mucho más organizado y centralizado. Y no tardó en demostrar su poder. En 1404, tan solo 7 años después de la firma de dichos capítulos, rompió su promesa de mantener la baronía unida y cedió San Esteban de Sesrovires a Galcerán de San Martí, sin oposición de la ciudad de Barcelona. Pero no penséis que con la llegada del rey llegó la calma. Estamos en plena Edad Media y ya sabéis, los señores cuando se aburren en casa solo piensan en una cosa, hacer la guerra. Así que nada más morir el rey Martí en 1410, todo volvió a desestabilizarse. Las promesas quedaron en el aire. Las tensiones regresaron y la baronía, incluida nuestra vila, se convirtió una vez más en el tablero de juego de los poderosos. El conde de Foix, ahora ya no hablamos de Mateo, sino de Gastón de Foix, su pariente cercano, aprovechó el vacío de poder tras la muerte del rey Martí para mover ficha. Gastón era sobrino del propio Martí I, y también había tenido vínculos con la corona. Su tío, Mateu de Foix, se había casado años atrás con Juana de Aragón, hija ilegítima del rey Juan I. De ahí que los Foix se sintieran con derecho no solo sobre territorios como el de la baronía de Castellví, sino incluso, atención, a reclamar la misma corona de Aragón. Y mientras se discutía sobre quién debía ser el nuevo rey debido a que Martí I había muerto sin descendencia, y aquí no vamos a hablar ni del interregno ni del compromiso de Caspe, porque pasamos de una miniserie a una telenovela, así que nos mantendremos fiel a una historia general únicamente sobre la baronía de Castellví. Volviendo a nuestra miniserie, el argumento del conde de Foix era que la baronía le había sido arrebatada injustamente y que el acuerdo con Barcelona no era legítimo. Primero utilizó las presiones políticas. Intentó convencer a varias villas, quizás también a la nuestra, de que le juraran fidelidad.
sembró la duda, provocando tensión entre los habitantes de las vilas de la baronía. Hubo divisiones internas entre los propios vecinos. Había quienes defendían al rey y quienes defendían al conde de Foch. Y cuando la vía diplomática fracasó, optó por la militar. El 22 de diciembre de 1411, sus hombres, liderados por Arnau de Santa Coloma, tomaron el castillo de Castellví. Barcelona respondió con tropas y comenzó un asedio que duró hasta el 30 de enero, momento en que el castillo volvió a manos de Barcelona. Tres posibles consecuencias debieron sacudir nuestra vila. La primera, el trasiego de hombres armados venidos desde Barcelona, que atravesaban la vila y se dirigían al castillo a través del camino del Palau. Y conociendo la época, ese trasiego en más de una ocasión no debía ser muy tranquilo. La segunda, la sospecha. ¿A quién era fiel San Andreu de Quistonsis? ¿Al rey o al conde de Foch? Y la última, la división interna. Como ya he mencionado, no todos los vecinos pensarían igual sobre a quién se debía apoyar. Momentos convulsos para nuestra vila. Pero la historia no acaba ahí. Ya sabéis cómo va esto. En junio del mismo año, los hombres del conde de Foix, sí, otra vez ellos, regresaron con fuerza y volvieron a tomar el castillo de Castellví. Y como un eco que se repite en nuestra historia, las tropas volvieron a cruzar los caminos de nuestra vila, ocupando senderos, desviando cosechas y llenando de ruido lo que antes era calma. Y otra vez, como una sombra que no se disipa, la sospecha volvió a caer sobre San Andreu de Quistonsis. ¿Estábamos con Barcelona o con Foch? ¿A quién debían obedecer los vecinos? ¿A quién había que temer más? Y así, entre rumores, tensiones y viejas rencillas, nuestra vila se convirtió en campo de dudas y desconfianzas, no solo desde fuera, sino también entre nosotros mismos. De nuevo, el 7 de agosto de 1412, el castillo volvió a ser tomado por Barcelona. A pesar de esta doble derrota, el conde de Foch insistía en sus pretensiones, aunque ahora volvía a la vía diplomática ante el nuevo rey, Ferran I. Finalmente llegaron a un acuerdo, por el cual el conde de Foix se olvidaba definitivamente de la baronía, claro, a cambio de una sustancial indemnización económica. Y así, entre pactos rotos, castillos tomados y promesas matizadas, la baronía se mantuvo como calle de Barcelona, pero bajo el control del rey. Como siempre, quienes más sufrieron todo esto fueron los de abajo, los vecinos, los campesinos, los que vieron pasar las tropas, perder sus cosechas, enterrar a sus hijos, y nunca sacaron provecho de nada. Esa es, por desgracia, la tónica de la historia. Y nuestra milenaria vila no fue una excepción. La semana que viene terminamos esta miniserie sobre la baronía de Castellbell y volveremos ya sí a la historia local, pero con una mirada más amplia y una comprensión más clara del mundo en el que vivieron nuestros vecinos. Hasta entonces, un fuerte abrazo y gracias como siempre por acompañarnos en Radio San Andreu. Nos escuchamos la próxima semana.

Y ahora os dejo con Manuel y sus crónicas de películas, con una película antigua de hace muchos años, cuando empezó el destape, en Manuel.

Hola, hola, buenas tardes, ciudadanos de San Andrés de la Barca. Esto es Cine con Mayúscula y la película que vamos a hablar esta tarde es la siguiente. Título, Emmanuel. País, Francia. Dirección, Jules Jacquin. Género, drama erótico. Reparto, Sylvia Kristal, Marika Green, Alia Courney y Daniel Starke. La sinopsis es la siguiente. Una jovencita recién casada viaja a Bangkok a reunirse con su marido, un diplomático francés. En el viaje es iniciada al sexo por una hermosa adolescente guiada por un hombre maduro en los placeres de la carne y aprende a materializarse sus fantasías sexuales más secretas, animada por su esposo. Bueno, esta es una película que en su época estaba prohibida en España. Estamos hablando de los años 70, ¿no? Pero lo que sí está claro es que esta película marcó un antes y un después sobre el tema del cine erótico. Lo que ahora vemos escenas muy fuertes, en aquel momento una película viendo a Sylvia Kristal haciendo de Emmanuel con su rostro y su cuerpo, que un cuerpo extraordinario como mujer, llamaba mucho la atención. Entonces, había mucha gente, hipócritas, que decían, hablaban de Emmanuel como una cosa prohibida y tal. Pero realmente lo que hacían es que mucha gente que iba a Francia, a Perpignan sobre todo, a ver las películas, como El último tango en París y otras películas. Lo que sí está claro es que esta película lanzó la idea de que el cine tenía que cambiar sobre el tema de la sexualidad. La actriz ha trabajado en muchas películas sobre la sexualidad, películas como Emmanuel Antivirgen, El regreso de Emmanuel y otras películas más. Luego salieron un montón de Emmanueles, como por ejemplo Emmanuel Negra, Emmanuel Negra en África y otras más. Y ahora ha surgido otra nueva película de Emmanuel que no es tan sexual ni tan erótica como lo que fue en aquel momento esta película. Yo lo que sí recomiendo que la vean para que no nos asustemos de lo que es el sexo, porque al día de hoy esta película sería como ver una película de Walt Disney. Lo único que les recomiendo es que la vean con interés por su fotografía, por su música y por su interpretación, sobre todo la escena de Emmanuel con una chica joven que es un poco fuerte en este momento, por eso no lo digo, por respeto al público de San Andrés de la Barca. Gracias.

0: Hola, soy la Maribel y os voy a dar las recetas de la abuela. Aquellos guisos que cocinaban nuestras madres con lo que se había recogido de los campos y de la huerta, que nos alimentaron durante nuestra infancia y nos trajeron hasta aquí.
1: Mojete de invierno. Este guiso se preparaba para dar una comida caliente y que no saliera cara, ni en los ingredientes ni en el tiempo invertido. Ingredientes para 4 personas. Una cebolla grande. Si es pequeña, 2. Una ñora o un pimiento seco. 3 patatas. 4 ajos. 250 gramos de bacalao seco, salado. 3 tomates secos. 2 cucharadas soperas de aceite de oliva. Sal al gusto. 1 litro de agua. Preparación. El bacalao se pone a remojo el día antes. Se le cambia el agua un par de veces para desalarlo. En una olla pones el litro de agua a hervir, mientras pelas y cortas las cebollas y las patatas. Cortas el bacalao en trozos pequeños. La ñora la abres y le quitas las semillas. La pones en la olla. Los ajos los desgajas de la cabeza y los echas con piel. El agua que ya estará hirviendo, la cebolla que habrá cortado en trozos grandecitos, la pones en la olla también, el bacalao, los tomates secos cortados se meten en la olla, le añades 2 cucharadas de aceite, las patatas las cortas desgajándolas para que suelten el almidón. Lo dejas cocer durante 5 minutos a fuego muy lento, lo pruebas de sal a media cocción, ya que al llevar bacalao salado aún podría quedarle sal. Al mismo lo corriges si le falta sal y cuando la patata esté cocida ya puedes servirla en los platos. Siempre.

0: 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Entonces siempre acuérdate de lo que un día yo escribí pensando en ti como ahora pienso. 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Pero yo, cuando te hablo a ti, cuando te escribo estas palabras, pienso también en otra gente. 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Al olmo viejo, hendido por el rayo y en su mitad podrido, con las lluvias de abril y el sol de mayo, algunas hojas verdes le han salido. El olmo centenario en la colina, que llame el duero, un musgo amarillento, le mancha la corteza blanquecina al tronco carcomido el polvoriento. No será cual los álamos cantores que guardan el camino y la ribera, habitado de pardos ruiseñores. Ejército de hormigas en hilera va trepando por él y en sus entrañas urden sus telas grises las arañas. Antes que te derribe, olmo del Duero, con su hacha el leñador y el carpintero te convierte en melena de campana, lanza de carro o yugo de carreta, antes que rojo en el hogar mañana ardas de alguna misera caseta al borde de un camino, antes de que te descuaje un torbellino y tronche el soplo de las sierras blancas, antes que el río hasta la mar te empuje por valles y barrancas, olmo, quiero anotar en mi cartera la gracia de tu rama verdecida. Mi corazón espera también hacia la luz y hacia la vida otro milagro de la primavera. Volverán las oscuras golondrinas en tu balcón sus nidos a colgar, y otra vez con el ala sus cristales jugando llamarán. Pero aquellas que el vuelo refrenaban tu hermosura y mi dicha contemplar, aquellas que aprendieron nuestros nombres, estas no volverán. Volverán las tupidas madres selvas de tu jardín las tapias a escalar, y otra vez a la tarde aún más hermosas sus flores se abrirán. Pero aquellas que cuajadas de rocío, cuyas gotas mirábamos temblar y caer como lágrimas del día, esas no volverán. Volverán del amor en tus oídos las palabras ardientes a sonar, tu corazón de su profundo sueño tal vez despertará. Pero mudo y absorto y de rodillas como se adora a Dios ante su altar, como yo te he querido, desengáñate, así no te querrán.
1: Bueno, y así llegamos al final del encuentro de hoy. Esperamos que hayas disfrutado tanto como nosotros al traerte entrevistas, recetas, historias, cine, educación física y esas curiosidades que siempre nos dejan con la boca abierta. 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Y si os quedáis con ganas de más, tranquilo, la próxima semana volveremos con más contenido que seguro te encantará. Agradecemos, como siempre, a nuestros técnicos de sonido Satur por asegurarse de que todo suene perfecto. Y a un servidor, Jerónimo, que tiene el privilegio de acompañarte como director y presentador. Cuidaros mucho, disfrutar de lo que queda de tarde. Hasta la próxima.

0: En 2 minutos lanzamos la bomba. Todas las pruebas están aquí.
1: Tiene que implicar a los grandes medios.
0: Soy médico, no una animadora.
2: Será un bombazo. No te eches atrás ahora. En 10 segundos estará en la web. Van a darlo en todas partes.
0: Necesito el apoyo de verdaderos profesionales.
3: Han estado expuestas cientos de miles de personas.
4: Hace 30 años que existe este medicamento. ¡Despertad!
0: Me imagino que se harán cargo de algunas cosas.
5: ¿De verdad cree que lo harán por gente como yo?
0: Sí.
6: ¿Una guerra contra las farmacéuticas? Vas a pillarte los dedos. Sin fondos no hay investigación.
7: Y es para los enfermos. ¿Por qué te metes?
8: ¡Nos van a destrozar!
0: Calma.
7: ¿Crees que basta con ser una bocazas? Coge tu lengua piperina, señora Irene Frachon, y veamos cómo te las apañas.
0: Lo dejo, se acabó. Estoy quemada. No puedo hacerlo.
9: Nunca descansarás si no llegas al final.
0: Tengo miedo.
7: No hay lucha sin miedo. Todos los luchadores sienten miedo, ¿qué te crees?
2: Y haré una pregunta a la que su libro no responde. ¿Cuántas muertes?
10: Ante un resultado así, deberíamos preguntarnos, ¿y si fuera cierto?
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12: El doctor Gruber?
13: Sí, Calvin, ¿verdad?
12: Sí. Agradezco que un hombre tan ocupado como usted...
13: No hay por qué. Oiga, tengo algo de prisa. ¿Le importa que andemos mientras hablamos? He leído el informe del hospital sobre su cliente.
12: Oh, Deborah and Kay.
13: Sí, Deborah and Kay.
12: Me han llamado. Es cuestión de apretarles un poco para que suban.
13: Claro, ¿quién la ha llamado?
12: De la archidiócesis. Quieren arreglarlo.
13: ¿Y va usted a aceptar?
12: Sí.
13: Arreglarlo fuera de los tribunales, ¿eh?
12: Pues sí.
13: ¿Por qué?
12: Bueno, en interés de la familia y de usted, doctor. Nunca se sabe lo que va a hacer un jurado y... Santa Catalina es una institución renombrada. ¿Sus médicos son...?
13: Sus médicos la mataron.
12: Lo sé.
13: Sus médicos la mataron. Le dieron un anestésico equivocado y terminó ahogándose en su propio vómito. Sus médicos la mataron.
12: ¿Sabe quiénes eran los médicos?
13: Sí, he leído el informe. Marx y Tauler, sé quiénes son.
12: Son dos de los médicos más respetados.
13: ¿De qué lado está usted? Creí que quería hacer algo. A mí no me interesan los recursos de esa mujer. Sin ofender, todos sabemos a dónde va a ir a parar el dinero. A mí me interesan los hospitales y no quiero a esos matasanos trabajando en mi misma profesión. Confundieron la anestesia, convirtieron a esa mujer en un vegetal. La mataron a ella y a su hijo. Y usted les ha atrapado. ¿Quiere un cigarro?
12: No, gracias. La archidiócesis es la propietaria del hospital.
13: ¿Y qué van a hacer? ¿No invitarme a su fiesta de cumpleaños? Oiga, siento tener prisa, pero tengo que ir a Cambridge.
12: ¿Cuándo podemos vernos para que haga una declaración?
13: Pues aquí mismo, el martes por la tarde. Tengo que irme. ¿Va usted en esta dirección?
12: Sí, pero tendremos que mantenerle entre algodones. Quiero decir que no comente el caso con nadie.
13: Ya.
12: Nos veremos aquí el martes.
13: Muy bien, a las...
12: Prepararemos su declaración.
13: Sí, a las 7 en la sala privada.
12: Estupendo.
13: Gracias.
12: Gracias a usted.
13: Es un placer.
12: ¿Por qué hace usted esto?
13: Porque es lo justo. No lo cree usted así.
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8: Esta sala está llena de estudiantes de medicina. No permitáis que os anestesien ni os insensibilicen contra el maravilloso milagro de la vida. Sentid siempre reverencia por el glorioso mecanismo del cuerpo humano. Conseguid que ese sea el foco de vuestros estudios y no la consecución de notas que nunca reflejarán la clase de médico en que os convertiréis.
14: Señor Adams, por favor, diríjase a la junta cuando hable.
8: Y no esperéis a ejercer en el hospital para recuperar vuestra humanidad. Practicad vuestras dotes para relacionaros. Hablad con extraños. Hablad con vuestros amigos, con desconocidos por teléfono, con todo el mundo.
14: Señor Adams.
8: Y cultivad la amistad con esas maravillosas personas que se encuentran al fondo de la sala. Enfermeras que pueden enseñaros. Se pasan todo el día con los enfermos, limpian la sangre y los excrementos, pero tienen muchos conocimientos que os pueden servir, como los tienen los profesores a quienes respetáis, los que su dignidad está por encima de todo. Compartid su compasión, permitid que se os contagie.
14: Señor Adams, exijo que se dé la vuelta y se dirija al consejo.
8: Señor, yo deseo ser médico con todo mi corazón.

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3: Estos 3 años.
1: El último año.
3: Bueno, el último año para nosotros ha sido de descubrimiento. Ha sido un año de mucho aprendizaje, no tanto como el primero y el segundo, donde aprendimos, pero muy a saco, como se dice, ¿no? Íbamos a los plenos, escuchábamos a personas, a compañeros como Juan Pablo Beas, Isabel, Sonia, que ya tienen un recorrido político. Y claro, esto nos hacía absorber, éramos como esponja. El tercer año sí que ha sido un año un poco más, diríamos, diferente, un poco más especial, un poco más de pisar suelo, darnos cuenta de lo que es un consistorio, de lo que es un pleno, de lo que es una moción que se cumple pero no se ejecuta, de presupuestos. Nosotros el primer, segundo año apoyamos totalmente el presupuesto que planteaba el equipo de gobierno, y este ya tercer año, el segundo año dudamos, pero el tercer año ya dijimos definitivamente no. Nosotros vamos a priorizar, es un presupuesto donde tú consideras si se prioriza o no se priorizan determinados aspectos importantes para nuestro municipio.
1: Han passat 3 anys des de l'inici del mandat, 3 anys de l'inici de la legislatura. Quan mira enrere, quin balanç fa d'aquests 3 anys? Perquè sí, ara ha definit, no?, el segon any. El primer era la posada en contacte, no?
3: Sí, sí, y además que el primero era como ese enamoramiento entre novios, ¿no? O sea, ves a un equipo nuevo, un equipo, el de equipo de FEN, con un liderazgo de Margie Ribert, y estás entusiasmado porque éramos prácticamente, ellos estaban en la oposición, pasaron a hacer gobierno, era la primera vez, yo entraba por primera vagada, y bien. Entonces, de repente, pues te das cuenta que sí, como el primer noviazgo, ese primer año de noviazgo, ese primer año de enamoramiento, apoyas y dices, sí, vamos a hacer esto, aquello, vamos a apoyar en todo, vamos, los murales sí y tal, pero ya empieza a ver la realidad. Las hormonas bajan, la bioquímica a nivel médico se regula, y entonces ya ahora en estos 3 años haríamos un balance Y digamos que ha sido insuficiente, sinceramente.
1: ¿Quién
3: consiste? Ha sido insuficiente por parte del equipo de gobierno. Esto, básicamente, creemos que San Andrés Abarca, este equipo de gobierno, ha perdido oportunidades. Lo estamos viendo, planes ha aprovechado. Ojo, siempre diré que es un equipo de gobierno que ha trabajado. Los proyectos de Ana Serra, los proyectos de Andrés Millán, los proyectos del deporte. Vemos como el alcalde se ha esmerado, y es lógicamente la parte deportiva. Pero hay proyectos que han pasado y que se han dejado pasar, y retraso en proyectos relevantes. Y sobre todo, yo creo que una gestión más centrada en el día a día, no a un futuro. O sea, hablábamos de proyectos y proyectos, y claro, tenemos que centrarnos. Yo recuerdo, Jordi, cuando mi campaña en el 2023 era una sonrisa con Felipe. Yo quería odontólogos municipales, lo que estaba haciendo Ada Colau en aquel entonces, y devolver la sonrisa, no solamente emocional, sino la sonrisa física a nuestros habitantes, ¿no? Para mí la salud bucal es muy importante. Es parte del sistema digestivo, el sistema digestivo forma parte de la microbiota, forma parte de las defensas, y eso. Pero hay proyectos que tú dices, no hay presupuesto, no lo puedo hacer ahora, lo haré en un futuro, perfecto. Pero cuando tú estableces proyectos y proyectos, y hay tantos proyectos en planificación, pero pocos en ejecución, o no sabremos cuándo se van a ejecutar, te hacen dudar.
1: ¿Quién considera que ha estat el principal encert de Som Sant Andreu durant l'últim any o durant els últims 3 anys?
3: El último?
1: El último any o...
3: No, el principal no tengo.
1: El principal... Acierto.
3: Ser nosotros mismos, seguir siendo nosotros. Es que no ha habido un cambio. Nos repetimos en el sentido de que seguimos siendo municipalistas. Nuestras 18, 19 mociones... la mayoría aprobadas por unanimidad han sido para el municipio, pensando en el municipio, en nuestra gente mayor, en nuestros jóvenes, en la calidad de vida, la accesibilidad de nuestra gente en el municipio, calles que sean accesibles, los bucles auditivos, los pictogramas, en fin, todo dirigido a nuestra gente, porque es que hacemos una política distinta, y dicen, no saben de política. Claro que a lo mejor de esta política no sabemos. Sabemos de la política cercana de nuestra gente. Y yo de gente sé mucho.
1: ¿Creo que hoy en día Sant Andreu Abarca es una ciudad mejor que fa 3 años?
3: No. ¿Por qué? Te lo digo con el corazón, no. No, porque estoy viendo las mismas respuestas, las caras tristes de mucha gente. Veo que... vas a la calle, es que Jordi, yo soy ciudadano de a pie, yo voy de mi casa a mi trabajo, al ambulatorio, andando, y te encuentras 4 o 5 vecinos en la calle cada día que te dicen, el centro comercial, la parte de Capravo está abandonada, la parte de Corbera, que linda con San Andrés Abarca, hay un problema peatonal, hay un problema de calle, la inseguridad. Esta mañana yo venía de guardia de San Vicente y bajo del tren y me encuentro los efectivos, los policiales, tal, en la Sardana. Habían en la mañana, no sé si es un atraco, no lo sé a ciencia cierta, pero hubo una discusión entre un cliente y una propietaria de un bar. Esto, después seguí cruzando para ir a mi casa y me encuentro muebles y muebles y el olor de contenedores, el olor ya... No es que dejen el residuo o el material, es que ya olía mal, de días sin limpieza. Sumado al verano, dices que la sensación es de abandono. Y después hay un mural precioso, que es lo que yo voté por, aprobé ese presupuesto para murales. Pero en murales que no tenemos un retorno turístico, no hay un retorno de que nos digan, bueno, vamos a seguir una campaña de visita a los murales. Se ha quedado ahí. Para mí es un mural que claro, lo está tapando un poco la no sé cómo se llama esto, la hierba que crece y tal, y en un solar también abandonado. Entonces, es verdad que la parte privada tiene competencia, la parte privada, pero el ayuntamiento puede exigirle a esa parte privada, oye, cuida esto porque si no vas a tener una multa.
1: ¿Quins creu que són els principals punts forts de Sant Andreu de la Barca? ¿Y quiénes son las asignaturas pendientes de Sant Andreu de la Barca?
3: Las asignaturas pendientes es, yo creo que importante que escuchemos todos los grupos políticos, hagamos, y lo dije en un pleno anterior, escucha activa. Escucha activa no quiere decir escucha y ve corriendo a solucionar. No. Escucha activa es escuchar de verdad con empatía, con un trasfondo importante de lo que es la escucha, y actuar en base a lo que te van diciendo, no corriendo, no deprisa, sino de una manera de organizada. Nosotros, ¿sabes lo que pasa también, Jordi? Que los médicos tenemos en nuestra estructura cerebral organizativa, tenemos como diagramas. Nos lo enseñan desde la facultad, lo aprendemos, también viene innato, pero en la facultad nos enseñan a priorizar. Paciente que llega con un dolor abdominal, ¿qué pasa? Descarta lo que puede haber en el abdomen, en la barriguita. Descartando eso, ya empieza con tratamiento. ¿El tratamiento soluciona? O sea, sí, a las 24 horas no soluciona, busca una alternativa. Y eso es lo que hace diferente la gestión de SOM, por ejemplo. Nosotros siempre hemos sido una oposición constructiva, una oposición proactiva, resolutiva. Pero lógicamente ya el tercer año, ya con los presupuestos, modificaciones, está bien que haya modificaciones presupuestarias, como yo solo dije a María Antonia Borbón. Ahí está bien, pero que si hay municipios que tienen 7 o 6 en un año, pero es que nosotros es prácticamente una cada mes. Entonces, bueno, mira, vamos a ver qué está pasando con los presupuestos, ¿no? Y sobre todo, priorizar, priorizar. Nosotros ahora necesitamos es parques. Quiero saber los parques, porque es que yo estoy yendo a los parques y me esperaba, a lo mejor mi expectativa de parque era otra. No quería los parques, a lo mejor de Walt Disney o de parques de estos maravillosos que hay en la costa de España, ¿no? De acuáticos. Pero sí, unos parques, es que yo digo, bueno, vamos a esperar los parques, pero es que estamos en el 26-27. Es que no nos damos cuenta, Jordi, que termina el periodo estival y ya en septiembre, octubre, noviembre, esto va a ser muy rápido, viene Navidad y ya empezamos con lo que nombra mucho el equipo de gobierno. El señor alcalde habla de siempre, lleva toda la temporada diciendo, estamos ya en preselecciones. ¿Cómo se nota que estamos en elecciones? Pues yo no estoy todavía en elecciones. Yo estoy en modo todavía, en modo avión, en ese sentido. Sigo escuchando, haciendo esto, y te lo puedo asegurar por lo que más quiero en la vida. Es decir, sigues trabajando, pero en ningún momento yo no estoy pensando, es que no sé ni siquiera, ya te dije, yo no quiero poner ningún cartel. No quiero. Alguna valla que me, mira, que sigue la valla esa, que se lo agradezco a quien la haya regalado, porque todavía sigue la valla ahí puesta en la gasolinera, y no sé si hay otra valla por ahí, pero bueno.
1: Aquesta és una qüestió que ja ens va comentar fa uns mesos a l'espai de portaveus, però li preguntava abans també de quins creu que són els principals punts forts de Sant Andreu de la Barca com a ciutat.
3: Bueno, su gente. Lo primero que tiene Sant Andreu de la Barca es su gentilicio, su población. Tenemos que reforzar esto, tenemos que ayudar a la gente a conseguir sus metas, a que no se nos deprima, a que no pierda la ilusión. Te estoy hablando, si tú recuperas una entrevista mía hace 3 años, yo te decía, he perdido, yo no estaba en contra de Ana Alba, porque yo quería estar en la lista, vamos a estar claros, yo no soy socialista, pero yo quería estar dentro de la lista de Ana Alba, porque siempre apoyé al doctor Llorca, y eso que quede muy claro para todo el mundo, que se entere toda España, como dice la Lola Loli León. Yo quería ayudar por dentro. Es decir, siempre había pedido estar número 15, número 16, número 17, y esto es testigo todo el mundo. En los medios, nunca yo pedí y me ofrecieron estar más abajo en la lista para entrar. No, porque lo mío es mi pediatría, está. Mi medicina es vital para mí. Pero cuando ya estaba Ana Alba, yo dije, bueno, mira, vamos, una mujer alcaldesa, perfecto. Y vamos a, yo quise estar, Ana tenía otro concepto de lista, que no es ni bueno ni malo, era su concepto. Yo lo entendí, respeté y dije, bueno, ya que no tengo esta opción, pues tengo otra opción, hago SOM. Y SOM surgió por eso. Y yo recuerdo, hace 3 años decía, surge porque yo tengo mi consulta, yo veo 40 pacientes día. Y yo veía familias tristes, familias que yo decía, esto ya no es por la pandemia, esto es un efecto que viene ya en todos los municipios, pero aquí en San Andreu de la Barca, que es donde vivimos, me interesa muchísimo qué está pasando. Y por eso es que yo quería una regiduría de familia quitar algunas regidurías y decir, mira, voy a enfocar todo en familia. Familia va a juventud, familia va a trabajo social, trabajando mucho con trabajo social, trabajando mucho con educación. Y esto era mi objetivo y sigue siendo mi objetivo. La familia es fundamental y la familia está quebrantada por la crisis económica, por la crisis social y por, lógicamente, la inmediatez de los medios de comunicación, de las redes, de los móviles, de las tablets, que ya todo el grupo familiar tiene un nuevo elemento que es un móvil, es parte de la familia. ¿Qué heredará? Pues no se sabe.
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3: Yo creo que todas, estamos hablando de lo que te digo. Yo voy andando y hay olores muy desagradables en los contenedores, calles sucias. Es que es inevitable. Es que, como te digo, esa primera fase de enamoramiento pasó y ahora hay una fase de realidad. Y por eso es que siempre digo en mis redes, te puede gustar un grupo de rock, te puede gustar un actor, una actriz, un director, ser fan de, ser director de gustarte a Almodóvar, a Menábar, Bayona, pero fanatismo, cuando ya te cierras en banda y no gestionas emociones, sino que vas y dices, no, sí, es todo perfecto, no. Hay una autocrítica, como nosotros desde Son, ya lo hemos dicho. Son tiene que reforzar mucho el trabajo de que esté asociado a Felipe, porque dicen Felipe, y dicen Son Felipe, pues hay que trabajar, seguir trabajando en que sea Son. Ya tenemos varios nuevos integrantes de nuestro grupo político, ya vamos para partido político, vamos a hacer un partido municipalista, ya prácticamente pues... Lo que nos queda es que la gente confíe más en nosotros. Sí que lo notamos en la calle, pero necesitamos también a nivel de la presencia en el año que viene.
1: En aquest darrer any i en els tres darrers anys, ha trobat a faltar més consens en els grans temes de ciutat entre els diferents partits?
3: Sí, la comunicació és important i no ha habido. Yo creo que... Y hablo tanto de oposición como de equipo de gobierno. O sea, no ha habido ni entre nosotros de oposición. Yo creo que no hemos puesto de acuerdo en que hay que cambiar la ciudad, pero cada uno tiene sus intereses, Jordi, y esto yo lo veo válido, yo lo veo correcto. Cada quien, yo no voy a ser como el PSOE, yo no voy a ser como el PP, yo no voy a ser como vos. Tendré cosas, nosotros somos más, nos estamos ubicando como centroizquierda, como muy... con algunas cosas que me gustan de derecha, algunas pequeñas cosas de derecha, pero somos más de izquierda que de derecha, lógicamente. Queremos que el ciudadano prospere, que haya igualdad, que haya justicia social, pero nos vamos encontrando poco a poco. Y lógicamente en ese camino, que es una carrera de fondo, donde queremos no agotarnos, en el sentido de que queremos llegar para el 2027 con la misma energía que tenemos hoy.
1: Ha hagut prou diàleg o bona relació entre govern i oposició durant aquests tres anys?
3: De mi parte, desde Sons, sí, ha habido un...
1: Usted ha presentat mocions que han estat finalment aprovades.
3: Sí, lo que pasa que...
1: I que claro, l'Ample ha comentat que en ocasions
3: claro,
1: ha tingut converses...
3: Sí. Bueno, hubo un... Yo considero un gran error por parte del gobierno cuando me rechazó la moción de la... Yo creo que ahí también fue un duro golpe para mí, y pero a la vez para el equipo de gobierno, porque me rechazaron una moción que yo la vivía, como era de las personas mayores solas. El que me rechazaran esa moción significó para mí mucho, Jordi, porque es que a los 10 días se encuentra una persona mayor sola en el barrio Palau, que los vecinos decían que la finca olía, llevaba 4 días, 5 días oliendo mal, que no sabían si era basura, un gato muerto. No, era una ciudadana, y eso fue un fracaso, ya no de equipo de gobierno, de partidos políticos, fue un fracaso en nuestra sociedad, porque no sé quién vivía enfrente, dónde, por qué no se dieron cuenta de si esta señora... ¿Por qué? Porque vamos a lo nuestro y porque cada quien tiene su vida. Y entonces ahí sí que hubo yo diría un antes y después. Después ocurrió lo de Saturba. Saturba, yo vengo del mundo de la gerencia hospitalaria. Entonces que yo vea cómo se toman decisiones y que en menos de 8 o 9 meses había 3 gerentes, ya decía, esto no lo estoy entendiendo, no había una comunicación. Y encima dimito, y encima es que a mí el gerente de Salud Bar ni me llamó, ni me preguntó, ni un WhatsApp. Oye, Felipe, quiero hablar contigo, ¿qué ha pasado? El equipo de gobierno, bueno, pues si lo tomó una medida políticamente o tal, ya eso es situación, eso es su percepción, y yo en esa percepción yo no voy a entrar. Es su decisión, estamos en una democracia, ellos pueden pensar lo que quieran. Pero yo se los dije en un pleno. Y ustedes forman parte de una familia nueva que llevamos ya 3 años juntos. ¿Por qué nadie me preguntó, Felipe, por qué dimites? Yo te aseguro que si yo dimito de mi ambulatorio mañana, mi jefa, desde el IMSS, me están diciendo, Felipe, ¿qué ha pasado? ¿Por qué te me vas? No quiero que te vayas. Pero el gerente de Salud va a mí, ni una carta, ni un correo, nada, ni un WhatsApp, nada. Preguntar por qué no. Si yo dejo de hablarte a ti y no te bloqueo en el WhatsApp y te bloqueo en todo, tú tienes derecho a preguntarme qué pasa.
1: ¿Posem notas?
3: No, hoy estoy. Es que vengo de guardia y no te estoy entendiendo catalán. Alma mía.
1: Ponemos notas.
3: Notas, ay, sí, eso me gusta. Va.
1: Va. Comencem de menor a major representació, eh? També posaré nota a Som Sant Andreu,
3: sí,
1: eh?
3: Sí.
1: En Comú Podem. De l'1 al 10, eh? Ai, del 0 al 10.
3: En Comú Podem. A Isabel, es que Podemos, tú sabes que desde Son Podemos tenemos una... Ya esto viene de Venezuela, no con mi querida Isabel, sino con Podemos, o Podemos con Pablo Iglesias, que no podemos con Irene, no podemos con Podemos. Es que desde Son es así, porque viene lejos, esto viene de todo lo que... hizo Pablo Iglesias, Monedero y toda esta gente en Venezuela. Entonces, pero Isabel, que es una gran luchadora social, yo le pondría, pues, mira, un 7.
1: Un 7. Al Partido Popular.
3: A Sonia, yo, mira, es una incansable, es una mujer que está prácticamente sola en la oposición, ha demostrado una coherencia, es RQR, pero ella es una RQR preciosa, así que le pongo un 8.
1: Som Sant Andreu, deixarem para el final. Anem ara a Vox.
3: A Vox, bueno, hay una amistad con Antonio Llamador, no quita que haya una amistad, pero hay una línea roja, hay una línea que no puedo... Yo pienso que ellos forman parte de un partido, de un movimiento que... no va en mi línea, y así que yo creo que un 5.
1: PSC.
3: PSC están amigos de toda la vida, son personas que... estos socialistas que siempre han luchado por San Andrés Abarca, que han querido siempre el bienestar de San Andrés Abarca. A Juan Pablo, lógicamente, lo conozco de mucho tiempo. Son 17, 18 años de amistad, cuidado sin más, y un 9.
1: FEM Sant Andreu.
3: A FEM, la desilusión en esta puntuación va a ser la diferencia, porque yo tengo una desilusión. Y esto, si lo quieren tomar como algo electoral, algo político, no. Yo tengo de repente una conversación pendiente, un reconstruir, ¿sabes? Un reconstruir una historia. Pero sí es verdad que, hombre, son trabajadores, eso no hay duda, pero priorizan mal, y esto para mí es fundamental, no están priorizando lo que deberían priorizar. La comunicación, la transparencia esta de hablar, el diálogo tal, de alta, se toman decisiones como muy deprisa, todo es extra urgente, extraordinario, extra, y por esto es extra, le voy a poner un 7.
1: Finalmente, Som Sant Andreu, ¿cómo se autoavalúa?
3: Mira, yo no voy a hacer ni más ni menos. Yo creo que nos falta mucho aprendizaje, nos falta, pero tenemos mucha ilusión, mucho corazón, hacemos las cosas de verdad y nos merecemos también un 7.
1: Per tant, la nota un 7 de Som Sant Andreu, sí, sí. A Som Sant Andreu,
3: sí,
1: no?
3: Sí, sí, sí.
1: En aquests darrers anys, què és el que ha après Felipe del Val en el món de la política?
3: Pues, ¿aprendido?
1: Sí.
3: Pues, es que seguir siendo uno mismo trae muchas ventajas. Seguir siendo fresco en tu discurso es parte de la transparencia. Transparencia yo lo asociaba mucho a que si cosas de dinero, de cosas de banco. No, la transparencia es eso, es la información, que te llegue bien. Y yo creo que a Felipe se le entiende lo que quiere cuando digo no me gusta, no me gusta, y no voy con medias tintas. Y yo creo que esta manera directa de la he aprendido. No voy a decir que a no enamorarme tan pronto, he aprendido a eso, a no no enamorarme de un proyecto.
1: Continúa con el ejemplo de la parella, ¿eh?
3: Sí, sí, sí, pero es que hay que hacer pero la parella es muy importante en cada uno de nosotros, hay que vivir en parella, hay que vivir en sociedad, es bonito, es necesario, te hace crecer. Y a lo mejor yo sí que me precipité ese primer año, ¿sabes? Entonces, ahora es como que observar más, tengo que ser como más ladino, más zorra, más ¿cómo se llama esto? Más astuto, más me falta astucia, me falta esa picardía de me falta esa cosa de buscar a ver que si me están diciendo la verdad o medio verdad, ¿sabes? Pero prefiero dormir como duermo, que duermo muy bien, y ser feliz como vivo, que soy muy feliz.
1: ¿Qué es el que más le agrada y el que menos de la política municipal?
3: De lo que menos me agrada, yo creo que es el que se tergiverse lo que quiere ser municipalismo. O sea, mezclar cosas de política global, mezclar cosas de política nacional, no tiene sentido. Tienes que ver por tu municipio. Eso se demuestra día a día con alcaldes que son municipalistas, que quieren lo mejor para su municipio, y esto es lo más importante. Cuando ya hay interés de por medio, cuando ya tergiversas, pues ya cambia la cosa. Y me agrada todo, de resto todo lo que tú puedes hacer. Es como que es la casa del pueblo, el ayuntamiento. Es que es muy fuerte esa frase. El ayuntamiento tiene que hacer que el ciudadano también diga, tengo una casa, la mía y la del ayuntamiento.
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3: Estamos en el proceso, Jordi, ya de pasar de grupo político a partido político, con nuestras siglas. Entonces estamos organizando todo muy bien con el registro de partidos políticos. Y lo que te dije, yo soy el que creó SOM con una cantidad de amigos. Ahora la lista es diferente, porque ya no es una lista ya pensada solamente con el corazón como aquella primera vagada, sino que ahora es una lista que tenemos que saber exactamente quién debe ocupar ese lugar. Es muy complicado, porque cuando hace las listas de corazón, entra todo el mundo, entra toda tu gente. Cuando digo entra todo el mundo, no despectivamente, entra tú dices, sí, yo quiero cambiar el pueblo, pues ven, entra. En mi lista pudiera haber entrado los 27.000 habitantes de San Andrés de la Barca, pero ahora tienes que pensar, y pensar en una lista que sea eficaz, que sea atractiva para el pueblo, que sea creíble para el pueblo, pues es que es buscar perfiles muy concretos. Y es complicado, es complicado. Y nosotros desde SOM vamos con esa misma ilusión, ese entusiasmo, ese cariño por nuestro pueblo, ese cariño por San Andrés de la Barca, que sea referente, que sea otra vez ese San Andrés de la Barca soñado, ese San Andrés de la Barca que después de la pandemia fue bajando y nada, no remonta, hay que echar para adelante.
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3: Será distinto, me imagino. Hablo de los demás, desde Son, seremos, yo creo que repetiremos como aquel, la primera entrevista, que siempre me entrevistabas para los eventos y para las galas y la Cruz Roja y los premios Oriana, pero políticamente te diremos siempre lo mismo.
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3: Gracias a ti, Jordi. Verano, que sea saludable, por favor, que es lo más importante. Tomar líquido, la sombra, cuidarse mucho, mucho en estas olas de calor. Y por supuesto, Jordi, muchísimas gracias. En septiembre inicias de nuevo tu recorrido audiovisual, y que te deseamos, oye, que tengas mucho éxito, que te lo mereces, porque eres un hombre apasionado de la radio. A nosotros desde Son nos gusta la gente que se apasiona con su trabajo.
1: Fins la propera, Felipe.

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3: 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La ràdio que t'escucha.
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3: Estos tres años.
1: El último año.
3: Bueno, el último año para nosotros ha sido de descubrimiento. Ha sido un año de mucho aprendizaje, no tanto como el primero y el segundo, donde aprendimos, pero muy a saco, como se dice, ¿no? Íbamos a los plenos, escuchábamos a personas, a compañeros como Juan Pablo Beas, Isabel, Sonia, que ya tienen un recorrido político, y claro, esto nos hacía absorber, éramos como esponja. El tercer año sí que ha sido un año un poco más, diríamos, diferente, un poco más especial, un poco más de pisar suelo, darnos cuenta de lo que es un consistorio, de lo que es un pleno, de lo que es una moción que se cumple pero no se ejecuta, de presupuestos. Nosotros el primer, segundo año apoyamos totalmente el presupuesto que planteaba el equipo de gobierno, y este ya tercer año, el segundo año dudamos, pero el tercer año ya dijimos definitivamente no. Nosotros vamos a priorizar, es un presupuesto donde tú consideras si se prioriza o no se priorizan determinados aspectos importantes para nuestro municipio.
1: 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El primer era la posada en contacte, no?
3: Sí, sí, y además que el primero era como ese enamoramiento entre novios, ¿no? O sea, ves a un equipo nuevo, un equipo, equipo de FEN, con un liderazgo de Marjorie Baird, y estás entusiasmado porque éramos prácticamente, ellos estaban en la oposición, pasaron a ser gobierno, era la primera vez, yo entraba por primera vagada, y bien. Entonces, de repente, pues te das cuenta que sí, como el primer noviazgo, ese primer año de noviazgo, ese primer año de enamoramiento, apoyas y dices, sí, vamos a hacer esto, aquello, vamos a apoyar en todo, vamos, los murales sí y tal, pero ya empieza a ver la realidad. Las hormonas bajan, la bioquímica a nivel médico se regula, y entonces ya ahora en estos 3 años haríamos un balance y diríamos que ha sido insuficiente. Sinceramente. Ha sido insuficiente por parte del equipo de gobierno. Esto, básicamente, creemos que San Andrés Abarca, este equipo de gobierno ha perdido oportunidades, lo estamos viendo, planes, ha aprovechado, ojo, siempre diré que es un equipo de gobierno que ha trabajado. Los proyectos de Ana Serra, los proyectos de Andreu Millán, los proyectos del deporte. Vemos como el alcalde se ha esmerado, y es lógicamente la parte deportiva, pero hay proyectos que han pasado y que se han dejado pasar, y retraso en proyectos relevantes, y sobre todo yo creo que una gestión más centrada en el día a día, no a un futuro. O sea, hablábamos de proyectos y proyectos, y claro, tenemos que centrarnos. Yo recuerdo, Jordi, cuando mi campaña en el 2023 era una sonrisa con Felipe, queríamos... yo quería odontólogos municipales, lo que estaba haciendo Ada Colau en aquel entonces, y devolver la sonrisa, no solamente emocional, sino la sonrisa física a nuestros habitantes, ¿no? Para mí la salud bucal es muy importante. es parte del sistema digestivo, es parte del sistema digestivo, forma parte de la microbiota, forma parte de las defensas, y eso. Pero hay proyectos que tú dices, no, no hay presupuesto, no lo puedo hacer ahora, lo haré en un futuro, perfecto. Pero cuando tú estableces proyectos y proyectos, y hay tantos proyectos en planificación, pero pocos en ejecución, o no sabremos cuándo se van a ejecutar, te hacen dudar, te hacen dudar.
1: Quin considera que ha estat el principal encert de Som Sant Andreu durant l'últim any o durant els últims 3 anys?
3: El último?
1: El último año o...
3: No, el principal no...
1: Acierto.
3: Ser nosotros mismos, seguir siendo nosotros. Es que no ha habido un cambio. Nos repetimos en el sentido de que seguimos siendo municipalistas. Nuestras 18, 19 mociones, la mayoría aprobadas por unanimidad, han sido para el municipio, pensando en el municipio, en nuestra gente mayor, en nuestros jóvenes, en la calidad de vida, la accesibilidad de nuestra gente en el municipio, calles que sean accesibles, los bucles auditivos, los pictogramas, en fin, todo dirigido a nuestra gente, porque es que son, no hacemos una política distinta, y nuestra dicen no saben de política. Claro que a lo mejor de esta política no sabemos, sabemos de la política cercana de nuestra gente, y yo de gente sé mucho.
1: ¿Creu que avui en dia Sant Andreu de la Barca és una ciutat millor que fa 3 anys?
3: No. ¿Por qué? Te lo digo con el corazón, no. No, porque estoy viendo las mismas respuestas, las caras tristes de mucha gente. Veo que vas a la calle. Es que, Jordi, yo soy ciudadano de a pie. Yo voy de mi casa a mi trabajo, al ambulatorio, andando. Y te encuentras 4 o 5 vecinos en la calle cada día que te dicen, el centro comercial, la parte de Capravo está abandonada, es la parte de Corbera, que linda con San Andrés de la Barca, hay un problema peatonal, hay un problema de calle, la inseguridad. Esta mañana yo venía de guardia de San Vicente, y bajo del tren y me encuentro los efectivos, los policiales, tal, en la Sardana. Habían en la mañana, no sé si es un atraco, no lo sé a ciencia cierta, pero hubo una discusión entre un cliente y una propietaria de un bar. Esto, después seguí cruzando para ir a mi casa y me encuentro muebles y muebles y el olor de contenedores, el olor ya... No es que dejen el residuo o el material, es que ya olía mal, de días sin limpieza. Sumado al verano, dices que la sensación es de abandono. Y después hay un mural precioso, que es lo que yo voté por, aprobé ese presupuesto para murales. Pero en murales que no tenemos un retorno turístico, no hay un retorno de que nos digan, bueno, vamos a seguir una campaña de visita a los murales. Se ha quedado ahí. Para mí es un mural que claro, lo está tapando un poco la no sé cómo se llama esto, la hierba que crece y tal, y en un solar también abandonado. Entonces, es verdad que la parte privada tiene competencia, pero el ayuntamiento puede exigirle a esa parte privada, oye, cuida esto porque si no vas a tener una multa.
1: ¿Quins creu que són els principals punts forts de Sant Andreu de la Barca? ¿Y quiénes son las asignaturas pendientes de Sant Andreu de la Barca?
3: Las asignaturas pendientes es, yo creo que importante que escuchemos todos los grupos políticos, hagamos, y lo dije en un pleno anterior, escucha activa. Escucha activa no quiere decir escucha y ve corriendo a solucionar. No. Escucha activa es escuchar de verdad con empatía, con un trasfondo importante de lo que es la escucha, y actuar en base a lo que te van diciendo, no corriendo, no deprisa, sino de una manera organizada. Nosotros, ¿sabes lo que pasa también, Jordi? Que los médicos tenemos en nuestra estructura cerebral organizativa, tenemos como diagramas. Nos los enseñan desde la facultad, lo aprendemos, también viene innato, pero en la facultad nos enseñan a priorizar. Paciente que llega con un dolor abdominal, ¿qué pasa? Descarta lo que puede haber en el abdomen, en la barriguita. Descartando eso, ya empieza con tratamiento. ¿El tratamiento soluciona? O sea, sí, a las 24 horas no soluciona, busca una alternativa. Y eso es lo que hace diferente la gestión de SOM, por ejemplo. Nosotros siempre hemos sido una oposición constructiva, una oposición proactiva, resolutiva. Pero lógicamente ya el tercer año, ya con los presupuestos, modificaciones, está bien que haya modificaciones presupuestarias, como yo solo dije a María Antonia Borbón. Ahí está bien, pero que si hay municipios que tienen 7 o 6 en un año, pero es que nosotros es prácticamente una cada mes. Entonces, bueno, mira, vamos a ver qué está pasando con los presupuestos, ¿no? Y sobre todo, priorizar, priorizar. Nosotros ahora necesitamos es parques. Quiero saber los parques, porque es que yo estoy yendo a los parques y me esperaba, a lo mejor mi expectativa de parques era otra. No quería los parques, a lo mejor, de Walt Disney o de parques de estos maravillosos que hay en la costa de España, ¿no? De acuáticos. Pero sí, unos parques, es que yo digo, bueno, vamos a esperar los parques, pero es que estamos en el 26-27. Es que no nos damos cuenta, Jordi, que termina el periodo estival y ya en septiembre, octubre, noviembre, esto va a ser muy rápido, viene Navidad y ya empezamos con lo que nombra mucho el equipo de gobierno. El señor alcalde habla de, siempre lleva toda la temporada diciendo, estamos ya en preselecciones. ¿Cómo se nota que estamos en elecciones? Pues yo no estoy todavía en elecciones, yo estoy en modo todavía, en modo avión en ese sentido. Sigo escuchando, haciendo esto, y te lo puedo asegurar por lo que más quiero en la vida. Es decir, sigues trabajando, pero en ningún momento yo no estoy pensando, es que no sé ni siquiera, ya te dije, yo no quiero poner ningún cartel. No quiero. Alguna valla que me... Mira, que sigue la valla esa, que se lo agradezco a quien la haya regalado, porque todavía sigue la valla ahí puesta en la gasolinera y no sé si hay otra valla por ahí, pero bueno.
1: Aquesta és una qüestió que ja ens va comentar fa uns mesos a l'espai de Portaveus, però li preguntava abans també de quins creu que són els principals punts forts de Sant Andreu de la Barca com a ciutat.
3: Bueno, su gente. Lo primero que tiene Sant Andreu de la Barca es su gentilicio, su población. Tenemos que reforzar esto, tenemos que ayudar a la gente a conseguir sus metas, a que no se nos deprima, a que no pierda la ilusión. Te estoy hablando, si tú recuperas una entrevista mía hace 3 años, yo te decía, he perdido, yo no estaba en contra de Ana Alba, porque yo quería estar en la lista, vamos a estar claro, yo no soy socialista, pero yo quería estar dentro de la lista de Ana Alba, porque siempre apoyé al doctor Llorca. Y eso que quede muy claro para todo el mundo, que se entere toda España, como dice la Lola Loli León. Yo quería ayudar por dentro. Es decir, siempre había pedido estar número 15, número 16, número 17. Y esto es testigo todo el mundo. Los medios, nunca yo pedí y me ofrecieron estar más abajo en la lista para entrar. No, porque lo mío es mi pediatría, está. Mi medicina es vital para mí. Pero cuando... ya estaba Ana Alba, yo dije, bueno, mira, vamos, una mujer alcaldesa, perfecto. Y vamos a... yo quise estar... Ana tenía otro concepto de lista, que no es ni bueno ni malo, era su concepto. Yo lo entendí, respeté y dije, bueno, ya que no tengo esta opción, pues tengo otra opción, hago Son. Y Son surgió por eso. Y yo recuerdo, hace 3 años decía, surge porque yo tengo mi consulta, yo veo 40 pacientes día. Y yo veía familias tristes, familias que yo decía, esto ya no es por la pandemia, esto es un efecto que viene ya en todos los municipios, pero aquí en San Andreu de la Barca, que es donde vivimos, me interesa muchísimo qué está pasando. Y por eso es que yo quería una regiduría de familia, quitar algunas regidurías y decir, mira, voy a enfocar todo en familia. Familia va a juventud, familia va a trabajo social, trabajando mucho con trabajo social, trabajando mucho con educación. Y esto era mi objetivo. Y sigue siendo mi objetivo. La familia es fundamental. Y la familia está quebrantada por la crisis económica, por la crisis social y por, lógicamente, la inmediatez de los medios de comunicación, de las redes, de los móviles, de las tablets, que ya todo el grupo familiar tiene un nuevo elemento que es un móvil, es parte de la familia. ¿Qué heredará? Pues no se sabe.
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3: Yo creo que todas estamos hablando de lo que te digo. Yo voy andando y hay olores muy desagradables en los contenedores, calles sucias, es que es inevitable. Es que, como te digo, esa primera fase de enamoramiento pasó y ahora hay una fase de realidad. Y por eso es que siempre digo en mis redes, te puede gustar un grupo de rock, te puede gustar un actor, una actriz, un director, ser fan de, ser director de gustarte a Almodóvar, a Amenábar, Bayona, pero fanatismo, cuando ya te cierras en banda y no gestionas emociones, sino que vas y dices, no, sí, es todo perfecto, no, hay una autocrítica, como nosotros desde Son, ya lo hemos dicho. Son tiene que reforzar mucho el trabajo de que esté asociado a Felipe, porque dicen Felipe, y dicen Son Felipe, pues hay que trabajar, seguir trabajando en que sea Son. Ya tenemos varios nuevos integrantes de nuestro grupo político, ya vamos para partido político, vamos a hacer un partido municipalista, ya prácticamente pues lo que nos queda es que la gente confíe más en nosotros. Sí que lo notamos en la calle, pero necesitamos también a nivell de la presència en l'any que viene.
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3: 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Jo crec que, i hablo tanto de oposició com de equip de govern, o sea, no ha habido ni entre nosotros de oposició, jo crec que no hemos puesto de acuerdo en que hay que cambiar la ciudad, pero cada uno tiene sus intereses, Jordi, y esto yo lo veo válido, yo lo veo correcto, cada quien, yo no voy a ser como el PSOE, yo no voy a ser como el PP, yo no voy a ser como vos, tendré cosas, nosotros somos más, nos estamos ubicando como centroizquierda, como muy, con algunas cosas que me gustan de derecha, algunas pequeñas cosas de derecha, pero somos más de izquierda que de derecha, lógicamente, queremos que el ciudadano prospere, que haya igualdad, que haya justicia social, pero nos vamos encontrando poco a poco, y lógicamente en ese camino, que es una carrera de fondo, donde queremos no agotarnos, en el sentido de que queremos llegar para el 2027 con la misma energía que tenemos hoy.
1: ¿Ha hagut prou diàleg o bona relació entre govern i oposició durant aquests tres anys?
3: De mi parte, desde Sons, sí, ha habido un...
1: Usted ha presentat mocions que han estat
3: finalment aprovades. Sí, lo que pasa que...
1: I que claro, el ple ha comentat que en ocasions
3: claro,
1: ha tingut converses...
3: Sí. Bueno, hubo un... Yo considero un gran error por parte del gobierno cuando me rechazó la moción de la... Yo creo que también fue un duro golpe para mí, pero a la vez para el equipo de gobierno, porque me rechazaron una moción que yo la vivía como era de las personas mayores solas. El que me rechazaran esa moción significó para mí mucho, Jordi, porque es que a los 10 días se encuentra una persona mayor sola en el barrio Palau, que los vecinos decían que la finca olía, llevaba 4 días, 5 días oliendo mal, que no sabían si era basura, un gato muerto, no, era una ciudadana, y eso fue un fracaso, ya no de equipo de gobierno, de partidos políticos, fue un fracaso en nuestra sociedad, porque no sé quién vivía enfrente, dónde, ¿por qué no se dieron cuenta de si esta señora? ¿Por qué? Porque vamos a lo nuestro y porque cada quien tiene su vida. Y entonces ahí sí que hubo yo diría un antes y después. Después ocurrió lo de Saturba. Yo vengo del mundo de la gerencia hospitalaria. Entonces, que yo vea cómo se toman decisiones y que en menos de 8 o 9 meses había 3 gerentes, yo decía, esto no lo estoy entendiendo, no había una comunicación. Y encima dimito, y encima es que a mí el gerente de Saturba ni me llamó, ni me preguntó, ni un WhatsApp. Oye, Felipe, quiero hablar contigo, ¿qué ha pasado? El equipo de gobierno, bueno, pues si lo tomó una medida políticamente o tal, ya eso es situación, eso es su percepción, y yo en esa percepción yo no voy a entrar. Es su decisión, estamos en una democracia, ellos pueden pensar lo que quieran. Pero yo se los dije en un pleno, yo ustedes forman parte de una familia nueva que llevamos ya 3 años juntos. ¿Por qué nadie me preguntó, Felipe, por qué dimites? Yo te aseguro que si yo dimito de mi ambulatorio mañana, mi jefa, desde el IMSS me están diciendo, Felipe, ¿qué ha pasado? ¿Por qué te me vas? No quiero que te vayas. Pero el gerente de salud va a mí, ni una carta, ni un correo, nada, ni un WhatsApp, nada. Preguntar por qué, ¿no? Si yo dejo de hablarte a ti y no te bloqueo en el WhatsApp y te bloqueo en todo, tú tienes derecho a preguntarme qué pasa.
1: ¿Posem notes?
3: No, hoy estoy... Es que vengo de guardia y no te estoy entendiendo catalán. Alma mía.
1: Ponemos notes.
3: Notes, ay, sí, eso me gusta. Va.
1: Va. Comencem de menor a major representació, eh? També posaré nota a Som Sant Andreu,
3: sí,
1: eh?
3: Sí.
1: En Com ho podem? De l'1 al 10, eh? Ai, del 0 al 10.
3: En Com ho podem? A Isabel... Es que Podemos, tú sabes que desde Son Podemos tenemos una... Ya esto viene de Venezuela, no con mi querida Isabel, sino con Podemos. O Podemos con Pablo Iglesias, que no podemos con Irene, no podemos con Podemos. Es que desde Son es así, porque viene lejos. Esto viene de todo lo que hizo Pablo Iglesias, Monedero y toda esta gente en Venezuela. Entonces... Pero Isabel, que es una gran luchadora social, yo le pondría, pues, mira, un 7.
1: Un 7. ¿Al Partido Popular?
3: A Sonia, es una incansable, es una mujer que está prácticamente sola en la oposición, ha demostrado una coherencia, es RQR, pero ella es una RQR preciosa, así que le pongo un 8.
1: Som Sant Andreu, deixarem para el final. 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
3: A vos, bueno, hay una amistad con Antonio y Amador, no quita que haya una amistad, pero hay una línea roja, hay una línea que no puedo... Yo pienso que ellos forman parte de un partido, de un movimiento que no va en mi línea, y así que yo creo que un 5.
1: PSC.
3: PSC están amigos de toda la vida, son personas que, estos socialistas que siempre han luchado por San Andrés Abarca, que han querido siempre el bienestar de San Andrés Abarca. A Juan Pablo, lógicamente, lo conozco de mucho tiempo, son 17, 18 años de amistad, cuidado sin más, y un 9.
1: ¿FEM Sant Andreu?
3: A FEM, la desilusión en esta... En esta puntuación va a ser la diferencia, porque yo tengo una desilusión. Y esto, si lo quieren tomar como algo electoral, algo político, no. Yo tengo de repente una conversación pendiente, un reconstruir, ¿sabes? Un reconstruir una historia, pero sí es verdad que

0: Y a lo mejor yo sí que me precipité ese primer año. A ver, sí, entonces ahora es como que observar más, tengo que ser como más ladino, más zorra, más ¿cómo se llama esto? Más astuto, más me falta astucia, me falta esa picardía de me falta esa cosa de buscar a ver que si me están diciendo la verdad o medio verdad, ¿sabes? Pero sí, pero prefiero dormir como duermo, que duermo muy bien, y ser feliz como vivo, que soy muy feliz.
1: ¿Qué es el que más le agrada y al que menos está la política municipal?
0: Lo que menos me agrada, yo creo que es el que se tergiverse lo que quiere ser municipalismo. O sea, mezclar cosas de política global, mezclar cosas de política nacional, no tiene sentido. Tienes que ver por tu municipio. Eso lo demuestra, se demuestra día a día con alcaldes que son municipalistas, que quieren lo mejor para su municipio, y esto es lo más importante. Cuando ya hay interés de por medio, cuando ya tergiversas, pues ya cambia la cosa. Y me agrada todo, de resto todo lo que tú puedes hacer. Es como que eres la casa del pueblo, el ayuntamiento. Es que es muy fuerte esa frase. El ayuntamiento tiene que hacer que el ciudadano también diga: tengo una casa, la mía y la del ayuntamiento.
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0: Estamos en el proceso, Jordi, ya de pasar de grupo político a partido político. Con nuestras siglas, entonces estamos organizando todo muy bien con el registro de partidos políticos. Y lo que te dije, yo soy el que creó SOM con una cantidad de amigos. Ahora la lista es diferente porque ya no es una lista ya pensada solamente con el corazón como aquella primera vagada, sino que ahora es una lista que tenemos que saber exactamente quién debe ocupar ese lugar. Es muy complicado, porque cuando hace las listas de corazón, entra todo el mundo, entra toda tu gente. Cuando digo entra todo el mundo, no despectivamente, entra tú dices, sí, yo quiero cambiar el pueblo, pues ven, entra. En mi lista pudiera haber entrado los 27.000 habitantes de San Andrés de la Barca, pero ahora tienes que pensar, y pensar en una lista que sea eficaz, que sea atractiva para el pueblo, que sea creíble para el pueblo, pues es que es buscar perfiles muy concretos. Y es complicado. Y nosotros desde SOM vamos con esa misma ilusión, ese entusiasmo, ese cariño por nuestro pueblo, ese cariño por San Andrés de la Barca, que sea referente, que sea otra vez ese San Andrés de la Barca soñado, ese San Andrés de la Barca que después de la pandemia fue bajando y nada, no remonta. Hay que echar para adelante.
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0: Será distinto, me imagino. Hablo de los demás, desde SOM seremos, yo creo que repetiremos como la primera entrevista, que siempre me entrevistabas para los eventos y para las galas y la Cruz Roja y los premios Oriana, pero políticamente te diremos siempre lo mismo.
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0: Gracias a ti, Jordi. Verano, que sea saludable, por favor, que es lo más importante. Tomar líquido, la sombra, cuidarse mucho, mucho en estas olas de calor. Y por supuesto, Jordi, muchísimas gracias. En septiembre inicias de nuevo tu recorrido audiovisual, y que te deseamos

Muy buenas tardes y ser bienvenidos a una nueva edición de Top Music desde aquí, desde los estudios de Radio San Andreu, el 98.0 de la FM. Y como no, también queremos saludar a todos esos amigos y amigas que nos seguís a través de internet, a través de ese enlace. Escúchanos en directo de las www.radiosanandreu.com. ¡Saluditos! Un miércoles más con todos vosotros para escuchar la mejor música del momento, con el fin de que esta tarde lo pasemos lo mejor posible, porque hoy tenemos sesión non-stop, solamente música para tus oídos. Vamos a ponernos a bailar y a dar color a este miércoles, porque es necesario, lo necesitamos. ¿Estáis preparados? Porque tenemos una horita con los ritmos más increíbles, con lo mejor del género urbano en exclusiva para todos vosotros. Atentos, porque hoy aquí en Tus 98, en Radio San Andreu, comenzamos así Top Music. Disfruten.

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0: Bueno, pues hemos llegado al final del programa de hoy. Daros las gracias a todos por seguirnos cada semana y animaros a que nos enviéis vuestras notas de audio y mensajes pidiendo vuestros temas favoritos al WhatsApp de Tom Music al 617-925-994. No os preocupéis si no habéis podido escuchar el programa de hoy, porque como es habitual colgaremos un enlace en la página oficial de Facebook en @becadj Top Music Radio San Andreu para que lo podáis escuchar donde queráis y que lo podréis descargar de forma gratuita en www.radiosanandreu.com. Lo podréis colocar en vuestros PCs, teléfonos, iPads, en fin, donde queráis, ya sabéis, y así poderlo escuchar cuando vosotros deseéis. Lo dicho, familia, un placer poder estar con vosotros una semana más. Nos vemos el miércoles que viene. Mil gracias, vecines mil. Chao, disfruten.
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0: Son no hacemos una política distinta y nuestra dicen no saben de política. Claro que a lo mejor de esta política no sabemos. Sabemos de la política cercana de nuestra gente. Y yo de gente sé mucho.
1: ¿Creo que hoy en día Santander o la Barca es una ciudad millor que fa 3 anys?
0: No. ¿Por qué? Te lo digo con el corazón, no. No, porque estoy viendo las mismas respuestas, las caras tristes de mucha gente. Veo que vas a la calle. Es que, Jordi, yo soy ciudadano de a pie. Yo voy de mi casa a mi trabajo, al ambulatorio, andando. Y te encuentras 4 o 5 vecinos en la calle cada día que te dicen, el centro comercial, la parte de Capravo está abandonada, es la parte de Corbera, que linda con San Andrés de la Barca, hay un problema peatonal, hay un problema de calle, la inseguridad. Esta mañana yo venía de guardia de San Vicente y bajo del tren y me encuentro los efectivos, los policiales, tal, en la Sardana. Habían en la mañana, no sé si es un atraco, no lo sé a ciencia cierta, pero hubo una discusión entre un cliente y una propietaria de un bar. Esto, después seguí cruzando para ir a mi casa y me encuentro muebles y muebles y el olor de contenedores, el olor ya. No es que dejen el residuo o el material, es que ya olía mal, de días sin limpieza. Sumado al verano, dices que la sensación es de abandono. Y después hay un mural precioso, que es lo que yo voté por, aprobé ese presupuesto para murales. Pero en murales que no tenemos un retorno turístico, no hay un retorno de que nos digan, bueno, vamos a seguir una campaña de visita a los murales. Se ha quedado ahí. Para mí es un mural que claro, lo está tapando un poco la no sé cómo se llama esto, la hierba que crece y tal, y en un solar también abandonado. Entonces, es verdad que la parte privada tiene competencia, pero el ayuntamiento puede exigirle a esa parte privada, oye, cuida esto porque si no vas a tener una multa.
1: ¿Quins creu que són els principals punts forts de Sant Andreu de la Barca? ¿Y quiénes son las asignaturas pendientes de Sant Andreu de la Barca?
0: Las asignaturas pendientes es, yo creo que importante que escuchemos todos los grupos políticos, hagamos, y lo dije en un pleno anterior, escucha activa. Escucha activa no quiere decir escucha y ve corriendo a solucionar. No. Escucha activa es escuchar de verdad con empatía, con un trasfondo importante de lo que es la escucha, y actuar en base a lo que te van diciendo, no corriendo, no deprisa, sino de una manera organizada. Nosotros, ¿sabes lo que pasa también, Jordi? Que los médicos tenemos en nuestra estructura cerebral organizativa, tenemos como diagramas. Nos los enseñan desde la facultad, lo aprendemos, también viene innato, pero en la facultad nos enseñan a priorizar. Paciente que llega con un dolor abdominal, ¿qué pasa? Descarta lo que puede haber en el abdomen, en la barriguita. Descartando eso, ya empieza con tratamiento. ¿El tratamiento soluciona? O sea, sí, a las 24 horas no soluciona, busca una alternativa. Y eso es lo que hace diferente la gestión de SOM, por ejemplo. Nosotros siempre hemos sido una oposición constructiva, una oposición proactiva, resolutiva. Pero lógicamente ya el tercer año, ya con los presupuestos, modificaciones, está bien que haya modificaciones presupuestarias, como yo solo dije a María Antonia Borbón, ahí está bien, pero que si hay municipios que tienen 7 o 6 en un año, pero es que nosotros es prácticamente una cada mes. Entonces, bueno, mira, vamos a ver qué está pasando con los presupuestos, ¿no? Y sobre todo, priorizar. Nosotros ahora necesitamos es parques. Quiero saber los parques, porque es que yo estoy yendo a los parques y me esperaba, a lo mejor mi expectativa de parques era otra. No quería los parques, a lo mejor de Walt Disney o de parques de estos maravillosos que hay en la costa de España, no de acuáticos, pero sí unos parques. Es que yo digo, bueno, vamos a esperar los parques, pero es que estamos en el 26-27. Es que no nos damos cuenta, Jordi, que termina el periodo estival. Y ya en septiembre, octubre, noviembre, esto va a ser muy rápido, viene Navidad, y ya empezamos con lo que nombra mucho el equipo de gobierno. El señor alcalde habla de, siempre, lleva toda la temporada diciendo, estamos ya en preselecciones, ¿cómo se nota que estamos en elecciones? Pues yo no estoy todavía en elecciones, Yo estoy en modo todavía

0: en modo avión en ese sentido. Sigo escuchando, haciendo esto, y te lo puedo asegurar por lo que más quiero en la vida. Es decir, sigues trabajando, pero en ningún momento yo no estoy pensando, es que no sé ni siquiera, ya te dije, yo no quiero poner ningún cartel, no quiero alguna valla que me, mira, que sigue la valla esa, que se lo agradezco a quien la haya regalado, porque todavía sigue la valla ahí puesta en la gasolinera, i no sé si hi ha valla per ahí, però bueno.
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0: Bueno, su gente. Lo primero que tiene Sant Andreu de la Barca es su gentilicio, su población. Tenemos que reforzar esto, tenemos que ayudar a la gente a conseguir sus metas, a que no se nos deprima, a que no pierda la ilusión. Te estoy hablando, si tú recuperas una entrevista mía hace 3 años, yo te decía, he perdido, yo no estaba en contra de Ana Alba, porque yo quería estar en la lista, vamos a estar claros, yo no soy socialista, pero yo quería estar dentro de la lista de Ana Alba, porque siempre apoyé al doctor Llorca, y eso que quede muy claro para todo el mundo, que se entere toda España, como dice la Lola Loli León. Yo quería ayudar por dentro. Es decir, siempre había pedido estar número 15, número 16, número 17, y esto es testigo todo el mundo. En los medios, nunca yo pedí y me ofrecieron estar más abajo en la lista para entrar. No, porque lo mío es mi pediatría, está. Mi medicina es vital para mí. Pero cuando ya estaba Ana Alba, yo dije, bueno, mira, vamos, una mujer alcaldesa, perfecto. Y vamos a, yo quise estar, Ana tenía otro concepto de lista, que no es ni bueno ni malo, era su concepto. Yo lo entendí, respeté y dije, bueno, ya que no tengo esta opción, pues tengo otra opción, hago Son. Y Son surgió por eso. Y yo recuerdo, hace 3 años decía, surge porque yo tengo mi consulta, yo veo 40 pacientes día. Y yo veía familias tristes, familias que yo decía, esto ya no es por la pandemia, esto es un efecto que viene ya en todos los municipios, pero aquí en San Andreu de la Barca, que es donde vivimos, me interesa muchísimo qué está pasando. Y por eso es que yo quería una regiduría de familia, quitar algunas regidurías y decir, mira, voy a enfocar todo en familia. Familia va a juventud, familia va a trabajo social, trabajando mucho con trabajo social, trabajando mucho con educación. Y esto era mi objetivo. Y sigue siendo mi objetivo. La familia es fundamental. Y la familia está quebrantada por la crisis económica, por la crisis social y por, lógicamente, la inmediatez de los medios de comunicación, de las redes, de los móviles, de las tablets, que ya todo el grupo familiar tiene un nuevo elemento que es un móvil, es parte de la familia. ¿Qué heredará? Pues no se sabe.
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0: Yo creo que todas, estamos hablando de lo que te digo. Yo voy andando y hay olores muy desagradables en los contenedores, calles sucias. Es que es inevitable. Es que, como te digo, esa primera fase de enamoramiento pasó y ahora hay una fase de realidad. Y por eso es que siempre digo en mis redes, te puede gustar un grupo de rock, te puede gustar un actor, una actriz, un director, ser fan de, ser director de gustarte a Almodóvar, a Menábar, Bayona, pero fanatismo, cuando ya te cierras en banda y no gestionas emociones, sino que vas y dices, no, sí, es todo perfecto, no. Hay una autocrítica, como nosotros desde Son, ya lo hemos dicho. Son tiene que reforzar mucho el trabajo de que esté asociado a Felipe, porque dicen Felipe, y dicen Son Felipe, pues hay que trabajar, seguir trabajando en que sea Son. Ya tenemos varios nuevos integrantes de nuestro grupo político, ya vamos para partido político, vamos a hacer un partido municipalista, ya prácticamente pues lo que nos queda es que la gente confíe más en nosotros, sí que lo notamos en la calle, pero lo necesitamos también a nivel de la presencia en el año que viene.
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0: Sí, la comunicació és important i no ha habido. Jo crec que Y hablo tanto de oposición como de equipo de gobierno. O sea, no ha habido ni entre nosotros de oposición. Yo creo que no hemos puesto de acuerdo en que hay que cambiar la ciudad, pero cada uno tiene sus intereses, Jordi, y esto yo lo veo válido. Yo lo veo correcto, cada quien. Yo no voy a ser como el PSOE, yo no voy a ser como el PP, yo no voy a ser como vos. Tendré cosas. Nosotros somos más, nos estamos ubicando como centroizquierda, como muy... con algunas cosas que me gustan de derecha, algunas pequeñas cosas de derecha, pero somos más de izquierda que de derecha, lógicamente. Queremos que el ciudadano prospere, que haya igualdad, que haya justicia social, pero nos vamos encontrando poco a poco. Y lógicamente en ese camino, que es una carrera de fondo, donde queremos no agotarnos, en el sentido de que queremos llegar para el 2027 con la misma energía que tenemos hoy.
1: Ha hagut prou diàleg o bona relació entre govern i oposició durant aquests tres anys?
0: De mi parte, desde Sons, sí, ha habido un...
1: Usted ha presentat mocions que han estat
0: finalment
1: aprovades.
0: Sí, lo que pasa que...
1: I que claro, l'ample ha comentat que en ocasions
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1: ha tingut converses...
0: Sí. Bueno, hubo un... Yo considero un gran error por parte del gobierno cuando me rechazó la moción de la... Yo creo que ahí también fue un duro golpe para mí, y pero a la vez para el equipo de gobierno, porque me rechazaron una moción que yo la vivía, como era de las personas mayores solas. El que me rechazaran esa moción significó para mí mucho, Jordi, porque es que a los 10 días se encuentra una persona mayor sola en el barrio Palau, que los vecinos decían que la finca olía, llevaba 4 días, 5 días oliendo mal, que no sabían si era basura, un gato muerto. No, era una ciudadana, y eso fue un fracaso, ya no de equipo de gobierno, de partidos políticos, fue un fracaso en nuestra sociedad, porque no sé quién vivía enfrente, dónde, por qué no se dieron cuenta de si esta señora... ¿Por qué? Porque vamos a lo nuestro y porque cada quien tiene su vida. Y entonces ahí sí que hubo yo diría un antes y después. Después ocurrió lo de Saturba. Saturba, yo vengo del mundo de la gerencia hospitalaria. Entonces, que yo vea cómo se toman decisiones y que en menos de 8 o 9 meses había 3 gerentes, yo decía, esto no lo estoy entendiendo, no había una comunicación. Y encima dimito, y encima... Es que a mí el gerente de Saturba ni me llamó, ni me preguntó, ni un WhatsApp. Oye, Felipe, quiero hablar contigo. ¿Qué ha pasado? El equipo de gobierno, bueno, pues si lo tomó una medida políticamente o tal, ya eso es situación, eso es su percepción, y yo en esa percepción yo no voy a entrar. Es su decisión, estamos en una democracia, ellos pueden pensar lo que quieran. Pero yo se los dije en un pleno. Y ustedes forman parte de una familia nueva que llevamos ya 3 años juntos. ¿Por qué nadie me preguntó, Felipe, por qué dimites? Yo te aseguro que si yo dimito de mi ambulatorio mañana, mi jefa, desde el IMSS, me están diciendo, Felipe, ¿qué ha pasado? ¿Por qué te me vas? No quiero que te vayas. Pero el gerente de Saturba, a mí, ni una carta, ni un correo, nada, ni un WhatsApp, nada. Preguntar por qué no. Si yo dejo de hablarte a ti y no te bloqueo en el WhatsApp y te bloqueo en todo, tú tienes derecho a preguntarme qué pasa.
1: ¿Posem notes?
0: No, hoy estoy... Es que vengo de guardia y no te estoy entendiendo el catalán. Alma mía.
1: Ponemos notes.
0: Notes, ay, sí, eso me gusta. Va.
1: Va. Comencem de menor a major representació, eh? També posaré nota a Som Sant Andreu,
0: sí,
1: eh?
0: Sí.
1: En Com ho Podem? De l'1 al 10, eh? Ay, del 0 al 10.
0: En Comú Podem. A Isabel, es que Podemos, tú sabes que desde Son Podemos tenemos una... Ya esto viene de Venezuela, no con mi querida Isabel, sino con Podemos. O Podemos con Pablo Iglesias, que no podemos con Irene, no podemos con Podemos. Es que desde Son es así, porque viene lejos. Esto viene de todo lo que... hizo Pablo Iglesias, Monedero y toda esta gente en Venezuela. Entonces, pero Isabel, que es una gran luchadora social, yo le pondría, pues, mira, un 7.
1: Un 7. ¿Al Partido Popular?
0: A Sonia, yo, mira, es una incansable, es una mujer que está prácticamente sola en la oposición, ha demostrado una coherencia, es RQR, pero ella es una RQR preciosa, así que le pongo un 8.
1: Som Sant Andreu, deixarem per al final. 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
0: A Vox, bueno, hay una amistad con Antonio y Amador, no quita que haya una amistad, pero hay una línea roja. Hay una línea que no puedo. Yo pienso que ellos forman parte de un partido, de un movimiento que no va en mi línea, y así que yo creo que un 5.
1: PSC.
0: PSC están amigos de toda la vida, son personas que. Estos socialistas que siempre han luchado por San Andrés Abarca, que han querido siempre el bienestar de San Andrés Abarca. A Juan Pablo, lógicamente, lo conozco de mucho tiempo. Son 17, 18 años de amistad. Cuidado, sin más. Y un 9.
1: ¿FEM Sant Andreu?
0: A FEM, la desilusión en esta puntuación va a ser la diferencia. Porque yo tengo una desilusión. Y esto, si lo quieren tomar como algo electoral, algo político, no. Yo tengo de repente una conversación pendiente, un reconstruir, ¿sabes? Un reconstruir una historia. Pero sí es verdad que, hombre, son trabajadores, eso no hay duda, pero priorizan mal, y esto para mí es fundamental, no están priorizando lo que deberían priorizar. La comunicación, la transparencia, esta de hablar, el diálogo tal, se toman decisiones como muy deprisa. Todo es extra urgente, extraordinario, extra. Y por esto es extra, le voy a poner un 7.
1: Finalmente, Som Sant Andreu. ¿Cómo se
0: autoevalúa? Mira, yo no voy a hacer ni más ni menos. Yo creo que nos falta mucho aprendizaje, nos falta, pero tenemos mucha ilusión, mucho corazón. Hacemos las cosas de verdad. Y nos merecemos también un 7.
1: Per tant, la nota un 7 de Som Sant Andreu, sí, sí. A Som Sant Andreu.
0: Sí,
1: no?
0: Sí, sí.
1: En aquests darrers anys, què és el que ha après Felipe del Val en el món de la política?
0: Pues, ¿aprendido?
1: Sí.
0: Pues, es que seguir siendo uno mismo trae muchas ventajas. Seguir siendo fresco en tu discurso es parte de la transparencia. Transparencia yo lo asociaba mucho a que si cosas de dinero, de cosas de banco. No, la transparencia es eso, es la información, que te llegue bien. Y yo creo que a Felipe se le entiende lo que quiere cuando digo no me gusta, no me gusta, y no voy con medias tintas. Y yo creo que esta manera directa de la he aprendido. No voy a decir que a no enamorarme tan pronto, he aprendido a eso, a no no enamorarme de un proyecto.
1: Continúa con el ejemplo de la pareja, ¿eh?
0: Sí, sí, sí, pero es que hay que hacer pero la pareja es muy importante en cada uno de nosotros, hay que vivir en pareja, hay que vivir en sociedad, es bonito, es necesario, te hace crecer. Y a lo mejor yo sí que me precipité ese primer año, ¿sabes? Sí, entonces ahora es como que observar más, tengo que ser como más ladino, más zorra, más ¿cómo se llama esto? Más astuto, más me falta astucia, me falta esa picardía de me falta esa cosa de buscar a ver que si me están diciendo la verdad o medio verdad, ¿sabes? Pero prefiero dormir como duermo, que duermo muy bien, y ser feliz como vivo, que soy muy feliz.
1: ¿Qué es el que más le agrada y el que menos de la política municipal?
0: Lo que menos me agrada, yo creo que es el que se tergiverse lo que quiere ser municipalismo. O sea, mezclar cosas de política global, mezclar cosas de política nacional, no tiene sentido. Tienes que ver por tu municipio. Eso se demuestra día a día con alcaldes que son municipalistas, que quieren lo mejor para su municipio, y esto es lo más importante. Cuando ya hay interés de por medio, cuando ya tergiversas, pues ya cambia la cosa. Y me agrada todo, de resto todo lo que tú puedes hacer. Es como que Es que es la casa del pueblo, el ayuntamiento. Es que es muy fuerte esa frase. El ayuntamiento tiene que hacer que el ciudadano también diga, tengo una casa, la mía y la del ayuntamiento.
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0: Estamos en el proceso, Jordi, ya de pasar de grupo político a partido político. Con nuestras siglas, entonces estamos organizando todo muy bien con el registro de partidos políticos y lo que te dije, yo soy el que creó SOM con una cantidad de amigos. Ahora la lista es diferente porque ya no es una lista ya pensada solamente con el corazón como aquella primera vagada, sino que ahora es una lista que tenemos que saber exactamente quién debe ocupar ese lugar. Es muy complicado, porque cuando hace las listas de corazón, entra todo el mundo, entra toda tu gente. Cuando digo entra todo el mundo, no despectivamente, entra tú dices, sí, yo quiero cambiar el pueblo, pues ven, entra. En mi lista pudiera haber entrado los 27.000 habitantes de San Andrés de la Barca, pero ahora tienes que pensar, y pensar en una lista que sea eficaz, que sea atractiva para el pueblo, que sea creíble para el pueblo, pues es que es buscar perfiles muy concretos. Y es complicado, es complicado. Y nosotros desde SOM vamos con esa misma ilusión, ese entusiasmo, ese cariño por nuestro pueblo, ese cariño por San Andrés de la Barca, que sea referente, que sea otra vez ese San Andrés de la Barca soñado, ese San Andrés de la Barca que después de la pandemia fue bajando y nada, no remonta, hay que echar para adelante.
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0: Serà distinto, me imagino. Hablo de los demás, desde SOM seremos, yo creo que repetiremos como la primera entrevista, que siempre me entrevistabas para los eventos y para las galas y la Cruz Roja y los premios Oriana, pero políticamente te diremos siempre lo mismo.
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0: Gracias a ti, Jordi. Verano, que sea saludable, por favor, que es lo más importante. Tomar líquido, la sombra, cuidarse mucho, mucho en estas olas de calor. Y por supuesto, Jordi, muchísimas gracias. En septiembre inicias de nuevo tu recorrido audiovisual, y que te deseamos, oye, que tengas mucho éxito, que te lo mereces, porque eres un hombre apasionado de la radio. A nosotros desde SOM nos gusta la gente que se apasiona con su trabajo.
1: Fins la propera, Felipe.

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3: 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La ràdio que t'escucha.
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1: El último año.
3: Bueno, el último año para nosotros ha sido de descubrimiento. Ha sido un año de mucho aprendizaje, no tanto como el primero y el segundo, donde aprendimos, pero muy a saco, como se dice, ¿no? Íbamos a los plenos, escuchábamos a personas, a compañeros como Juan Pablo Beas, Isabel, Sonia, que ya tienen un recorrido político, y claro, esto nos hacía absorber, éramos como esponja. El tercer año sí que ha sido un año un poco más, diríamos, diferente, un poco más especial, un poco más de pisar suelo, darnos cuenta de lo que es un consistorio, de lo que es un pleno, de lo que es una moción que se cumple pero no se ejecuta, de presupuestos. Nosotros el primero, segundo año apoyamos totalmente el presupuesto que planteaba el equipo de gobierno, y este ya tercer año, el segundo año dudamos, pero el tercer año ya dijimos definitivamente no. Nosotros vamos a priorizar, es un presupuesto donde tú consideras si se prioriza o no se priorizan determinados aspectos importantes para nuestro municipio.
1: 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El primer era la posada en contacte, no?
3: Sí, sí, y además que el primero era como ese enamoramiento entre novios, ¿no? O sea, ves a un equipo nuevo, un equipo, el de equipo de FEN, con un liderazgo de Marjorie Bear, y estás entusiasmado porque éramos prácticamente, ellos estaban en la oposición, pasaron a ser gobierno, era la primera vez, yo entraba por primera vagada, y bien. Entonces, de repente, pues te das cuenta que sí, como el primer noviazgo, ese primer año de noviazgo, ese primer año de enamoramiento, apoyas y dices, sí, vamos a hacer esto, aquello, vamos a apoyar en todo, vamos, los murales, sí, y tal, pero ya empieza a ver la realidad. Las hormonas bajan, la bioquímica a nivel médico se regula, y entonces ya ahora en estos 3 años haríamos un balance y diríamos que ha sido insuficiente. Sinceramente, ha sido insuficiente por parte